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0: saludo enorme para toda la gente que nos escucha, un saludo muy grande para quien está laburando en este momento, le mandamos un cariño muy grande a la gente que trabaja en los hospitales, a los doctores, a los de turno, a las enfermeras de turno, al personal de turno, que en este horario a veces el único contacto que tienen es una radio, así que nosotros somos su compañía. También le quiero mandar un saludo muy grande a toda la gente que está privada de su libertad y que también nos escucha. Les mandamos un cariño muy grande y ojalá podamos ser una compañía y seguir siendo esa compañía que puede llegar más lejos. La red que une a todo el país, la Red Herbol. Hay un partido que sí se va a jugar este fin de semana, va a ser el cotejo entre Oriente Petrolero y Aurora, se va a jugar a las 19:30 en la ciudad de Cochabamba. Y en Oriente Petrolero, mientras están buscando al nuevo entrenador, el Camba Ortiz, ¿se acuerdan del Camba Ortiz? Jugó en Bolívar, en Die Strongest sobre todo, y en Oriente Petrolero también. ¿Jugó en Blooming el Camba Ortiz? Creo que sí, también. Es alguien me pregunta, y es que los jugadores no sé si lo puedo decir, de la anterior generación, los buenos jugadores, digo, juegan en todo, han jugado en Bolívar, Stronger, en todos, porque son por eso mismo. Pero sobre todo porque el universo de futbolistas es sigue siendo chiquito. Antes lo era más y ahora sigue siendo chiquito. Hoy en día son muy pocos los que pueden decir, yo solamente jugué en Bolívar, yo solamente jugué en Die Strongest, yo solamente jugué en Bilster. No, ya no hay de esos. Bueno, el Camba Ortiz es de los que está trabajando con las inferiores de Oriente y circunstancialmente le toca hacerse cargo de Oriente Petrolero. A ver, ¿cómo le va? Hay una posibilidad. Se dice que Marcelo Martins podría estar en Cochabamba. Y eso por las críticas, ¿no? Yo creo que a Marcelo le ha caído las críticas de... ¿Por qué no viene a la altura? ¿Por qué no va a otras ciudades? Y Marcelo, la excusa que da Marcelo Martins es medio extraña, ¿no? Porque dice Marcelo, no, pero cuando hay partido afuera yo aprovecho para ir a ver a mis chicos, todo lo demás. Está bien, yo le entiendo a todos sus chicos, a su nena y a toda su familia. Pero hay una cosa que yo no entiendo. Todos los que estamos metidos en este ambiente del fútbol, y me incluyo, nos incluimos todos los que trabajamos aquí en Herbol Deportes, y no solamente los que estamos delante del micrófono, la cámara, sino los que también son parte de toda la producción, la técnica y demás. Todos los que estamos metidos en el fútbol, no tenemos una vida normal. Cuando todos tienen un descanso, un sábado, un domingo, nosotros tenemos fútbol, viernes, sábado, domingo. Miércoles, jueves, martes. Estamos ahí. Está bien, tenemos otros horarios, es más espaciado. Pero todos sabemos que la vida de los que estamos en este negocio es así. Y que Marcelo Martins venga a decirnos, es que yo quiero ir a ver a mis nenes cuando hay partidos de visita. No, esa no se la cree. Porque él mismo sabe que el fútbol es sacrificio. Y si quisiera estar con su familia, como él dice, y todo eso bonito que lo dijo la otra vez en una perorata importante, una vez no había dejado el fútbol, pregunto yo. Y esto no es ir contra Marcelo Martins, yo lo respeto mucho y destaco su calidad como jugador, es un emblema dentro de la selección nacional. Pero este año, justo con todo lo que ha tocado la selección y estos temas, poquito se me despinta el Marcelo Martins su mano, porque lo he visto muy oportunista. A eso me voy. En eso quería concluir. Ojalá se presente en Cochabamba. La gente de Cocha lo quiere ver. Lo escuchamos al Camba Ortiz. ¿Cómo está, don Camba? Lo conocimos aquí en la ciudad de La Paz. ¿Cómo está el plantel para viajar a Cochabamba?
1: Hemos tenido un grupo muy bueno. La verdad que sabemos la clase de jugadores que hay. Así que se ha trabajado muy bien. Estos días se ha trabajado muy bien pensando en ese partido, ¿no? Como decía, pensando en ese partido que es con Aurora, así que seguimos todavía trabajando, tenemos un par de días como para seguir trabajando antes de ese partido, así que nosotros, fuera de lo que pasa en el país, estamos enfocados en que ese partido se va a jugar y lo estamos preparando así. A ver, nosotros tenemos que trabajar pensando de que se va a jugar, ¿no? Porque no podemos nosotros estar con esa incertidumbre, ya si no se da, bueno... es otra cosa, sale de nuestras manos, así que es una situación que pasa en el país, pero tantos jugadores como nosotros, cuerpo técnico, que estamos interinamente, tenemos que trabajar pensando en que el partido se va a jugar y preparándolo. Estamos con el equipo completo, así que Se está trabajando muy bien, el grupo está bastante bien, hay mucha predisposición de todo el grupo. Nos han recibido muy bien a nosotros que estamos interinamente y bueno, nosotros hemos venido acá a poder ayudar. Nosotros tenemos contrato con el equipo de la Primera A, así que venimos a dar una mano hasta que pueda haber un técnico acá en el primer plantel, y si nos toca estar en este partido lo vamos a asumir con mucha responsabilidad.
0: Ahí está la palabra del Cambo Ortiz. Con todo el ánimo para lo que significa, ¿quién no quiere ser dirigente? Perdón, no sé si quisieran ser dirigentes. Quería decir, ¿quién no quisiera ser técnico de Oriente Petrolero? Es un lugar importante, es un puesto muy importante, de un equipo muy importante. Pero que en esta última temporada no le han dado la importancia ni Raldes, que es su presidente, ni algunos técnicos que parece que no han podido con esta situación. Vamos a las resoluciones. La resolución 035 dice que se ha determinado la reprogramación del encuentro Blooming-Real Tomayapo por la fecha 9, partido que no se juega. Vamos con otro más. La Comisión Organizadora de Competiciones informa que la reprogramación del encuentro GB San José de Strongest por la fecha 9 de la Liga de la División Profesional fue realizada a solicitud expresa de la empresa Media Pro. Esto porque no puede llegar el VAR a Oruro, así que suspendido también. La Comisión Organizadora de Competiciones de la Federación Boliviana de Fútbol informa la reprogramación del encuentro Independiente Real Potosí de la fecha 9, que fue realizado a solicitud de la empresa Media Pro. También no se juega este partido. Lo mismo informa la reprogramación del encuentro Nacional Potosí Real Oruro de la fecha 9. También MediaPro dice no podemos llevar el camión. Resolución Federación Boliviana de Fútbol 039. En el caso de Olga Reddy y Universitario de Vinto, también suspendido. Esto por los conflictos, obedece a los conflictos existentes que imposibilitan garantizar la presencia de efectivos de la policía boliviana el día del partido. Situación que afecta las condiciones de seguridad y organización. Estoy leyendo todos los comunicados oficiales de la Federación Boliviana de Fútbol de los partidos que se suspenden. Este Olga Reddy y Universitario suspendido. Yo pensé que se podía jugar. La Comisión Organizadora de Competiciones informa la reprogramación del encuentro Bolívar y Guavirá, que fue realizada a solicitud de la empresa Media Pro. También Bolívar y Guavirá tenían que jugar el domingo. Pero en esta situación de Bolívar, yo sé que Bolívar ha pedido también no jugarlo. Había una posibilidad, podía llegar vía aérea a Guavirá, jugar el Siles el domingo, pero Bolívar prefiere centrarse de lleno en todo lo que va a ser el cotejo de Copa Libertadores de América. Y no está mal, ¿eh? No está mal, no está mal, no está mal. Ese es el gran objetivo de Bolívar. Este partido se puede reprogramar. Si todo lo demás se está reprogramando casi, este se tiene que reprogramar. Así que esos son los partidos que no se juegan. Para el Cambo Ortiz, para lo que nos decía, el partido que sí se va a jugar va a ser el del domingo a la noche. Van a jugar frente a Aurora. A propósito de aquello, ¿cómo es el estilo de juego del Cambo Ortiz? Lo vamos a escuchar a continuación. Nos responde aquello. Camba, ¿cómo juega tu equipo?
1: No, la idea es siempre puedes ir y tratar de sacar buen resultado, ¿no? De sacar buen resultado. Sabemos que por ahí de visita no se está dando, así que es una buena oportunidad como para poder hacerlo. Así que nada, uno inculcarle de que confíen en el trabajo que uno le está haciendo y confíen sobre todo en su capacidad que ellos tienen, ¿no? Porque bueno, son jugadores profesionales con mucho recorrido también en el fútbol, así que toda la confianza puesta en ellos y se ha visto en los entrenamientos, ¿no? Mira, nosotros estamos trabajando pensando de que si nos toca estar preparado, y por eso te digo que lo estamos preparando el partido para el día domingo. Ya si llega el profe, que seguramente no sé cuándo irá a llegar y deciden que él lo dirija, no hay problema, ¿no? Como te digo, nosotros estamos acá como para poder dar una mano, poder ayudar y nada más. Tranquilo, siempre con mucha humildad, porque sé de que esto es un momento que voy a estar acá, ¿no? Así que el club mismo lo ha dicho, así que nada, tranquilo, seguir lo importante es tener esa humildad y seguir con el trabajo de que uno está haciendo por ejemplo, en la primera A, nosotros estamos trabajando muy bien. Entonces, transmitir también lo mismo, ¿no? Transmitir lo mismo y de que también sea un, sobre todo, un grupo bien unido que se lo ha encontrado. Y
0: la palabra del Cambo Ortiz: a veces estas oportunidades son las que uno necesita para ser un técnico emergente. Me remito, por ejemplo, al caso de Monasterio, de Hinojosa, que sí, de este tipo de situaciones agarraron el plantel, agarraron un plantel, no les fue mal, y hoy en día ya están dentro del circuito de técnicos del país. Y son nacionales. Cuando son nacionales, uno no discute aquello y siempre trata de brindarles lo mejor. Amigos, abrazo grande para todo el país. Que viernes, mañana, que es viernes, ojalá sea un día mejor. El Flaco Spinetta decía: mañana siempre es mejor. Ojalá que mañana sea mejor para todos nosotros. Seamos solidarios y disfrutemos la vida hasta el final. Abrazo grande para todos. Chau.

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1: Es la hora 22, un minuto.
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3: Buenas noches. 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Esperando que nuestra programación haya sido de su agrado, nos despedimos de usted, deseándole un reparador descanso. En el cierre de nuestra programación, rendimos homenaje a nuestro mayor símbolo patrio, el himno nacional de Bolivia.

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Buenos días. 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Bienvenidos a nuestra programación de hoy. En el inicio, rendimos homenaje a nuestro mayor símbolo patrio, el Himno Nacional de Bolivia.

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2: Es la hora 6:04.
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2: Ani ana kucha aego de mayo que ani yokuinga yo que mucha cosa se está perdiendo de nuestra cultura. Porque los ancianitos están desapareciendo, ya o se están muriendo, ya es que ya todos se van a perder, porque los jóvenes ya no quieren aprender ya de seguir nuestra cultura. La máxima autoridad ya es el consejo de los ancianos. Allá en el campo producimos arroz, maíz, yuca, camote, zapallo, frijol, casi de todo producimos para alimentarnos. No podemos hacer grandes chacos de la agricultura porque a veces no tenemos maquinaria, que tenemos una motosierra para hacer un chaco grande, pero no podemos cultivar harto porque a veces por ahí no hay quien compre el producto, así que perdimos ya todo lo que sembramos. Y a en que conflicto dejó de escuchar, dejan a un peso el juez y en la cuerpa mata que en la aniona, en la aniona, en la chamata.
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9: Es la hora 7 en punto.
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0: Cochabamba. Comenzamos las informaciones en los próximos minutos para resumir lo más importante del país y del mundo. Nuestro reiterado saludo y abrazo a todos los rincones del país en este 7 de agosto, todavía en el mes de la patria. Y por supuesto, muchas de las informaciones que vamos a compartir en los siguientes minutos tienen que ver con los actos oficiales y todas las actividades que se han desarrollado también ayer jueves 6 de agosto. Comenzamos. Durante su discurso en el acto de homenaje por el aniversario de Bolivia en la Casa de la Libertad en Sucre, el presidente Rodrigo Paz anunció una nueva gobernabilidad sin jefazos y pidió disculpas si hubo tropiezos.
1: El presidente Rodrigo Paz afirmó este 6 de agosto que Bolivia inició un nuevo ciclo político e institucional basado en la verdad, la apertura y una gobernabilidad sustentada en las instituciones, dejando atrás el modelo de gobernabilidad del jefazo que caracterizó a las últimas dos décadas. Durante su mensaje por los 201 años de independencia de Bolivia, trazó una narrativa de transición entre un pasado marcado por la corrupción, el despilfarro, la burocracia y la falta de previsión hacia un futuro orientado a producción, la transparencia y las reducción de confianza ciudadana.
2: ¿Quién va a negar? ¿Quién va a negar que no hay corrupción en el Estado en todas sus esferas? ¿Quién va a negar? Sería mentirnos, porque esa es la verdad para encarar la transformación junto al pueblo.
1: El mandatario sostuvo que la transformación del país solo será posible sobre la base de la verdad y cuestionó lo que calificó como una cultura de la mentira, la corrupción y la flojera instalada en la administración pública durante los últimos 20 años.
2: Fueron flojos porque no reinvirtieron en el país para que hoy día Chuquisaca y muchos departamentos del país tuvieran hidrocarburos y producción para la patria. ¿Dónde quedó el Amazúa, Amayuya, Amaqueya? Fueron mentirosos, ladrones y flojos.
1: En ese marco destacó el papel de la Asamblea Legislativa por la aprobación de normas impulsadas por el Ejecutivo y sostuvo que el sistema político boliviano dejó atrás la lógica del partido único y del liderazgo concentrado. Abogó por una nueva lógica donde primen los criterios regionales y la ejecución de políticas como el eje de los acuerdos.
2: Agradezco y de corazón agradezco profundamente la madurez patriótica de este parlamento que dista mucho de los parlamentos anteriores.
1: Asimismo, instó en la necesidad de combatir la corrupción, reformar las instituciones y fortalecer la justicia como condiciones para recuperar la confianza de la ciudadanía y de los inversionistas. En la parte final de su discurso, reconoció que el proceso de transformación enfrenta equivocaciones y pidió disculpas al respecto.
2: Empezaba mi alocución: ¿qué hace falta para que todos estemos enamorados de Bolivia? Amemos la patria. Nos podemos tropezar, nos podemos equivocar, y si lo hemos hecho, pido disculpas como presidente a nombre del gobierno. Pido disculpas.
1: Paz concluyó su mensaje afirmando que Bolivia atraviesa el inicio de una nueva etapa histórica y sostuvo que las reformas emprendidas buscan construir un país basado en la producción, la institucionalidad y la confianza. Omar Escobar Mamani, Herbo La Paz.
0: Las 7 de la mañana con 4 minutos.
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0: Atención, estos son nuestros titulares para hoy, 7 de agosto. Durante su discurso en el acto de homenaje por el aniversario de Bolivia en la Casa de la Libertad en Sucre, el presidente Rodrigo Paz anunció una nueva gobernabilidad sin jefazos y pidió disculpas si hubo tropiezos. El presidente Rodrigo Paz y los gobernadores del país firmaron el Acuerdo 50-50 que proyecta redistribuir recursos y tributos desde el 2027. Suman y siguen los crímenes de sicariato en Santa Cruz. Un ciudadano brasileño fue asesinado a plena luz del día. Cayeron 3 brasileños implicados en el asesinato de un policía en el municipio de San Matías, en Santa Cruz. El gobierno atribuyó las filas por combustible a la corrupción en yacimientos petrolíferos fiscales bolivianos y determinó la intervención de esta empresa. El presidente Rodrigo Paz justificó la reducción de ministerios y señaló que había muchos flojos que recibían salarios. Y distintos sectores que están vinculados al turismo pidieron una reunión con el primer mandatario para conocer las razones del cierre del ministerio de este rubro. Hasta aquí nuestros titulares para esta edición.
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0: Las 7 de la mañana con 7 minutos. El vicepresidente Edman Lara dijo al presidente Rodrigo Paz que corrija el rumbo y advirtió que quien le miente al pueblo traiciona a la patria.
3: En su discurso por el 6 de agosto, el vicepresidente Edman Lara exhortó al presidente Rodrigo Paz y a sus ministros a corregir el rumbo del país, reconocer sus errores y decir la verdad sobre la situación nacional.
4: Compatriotas, no se puede gobernar mintiendo, no se puede prometer y luego no cumplir. No se puede gobernar a espaldas del pueblo. Hoy desde la Casa de la Libertad hacemos un llamado firme al presidente y a sus ministros. Tengan la valentía de decir la verdad, de reconocer sus errores y de corregir el rumbo del país. Gobernar es servir. Quien le miente al pueblo traiciona a la patria.
3: Desde la Casa de la Libertad, Lara afirmó que el país atraviesa una crisis económica marcada por la escasez de combustible, la corrupción, el avance del narcotráfico y el deterioro de la seguridad ciudadana.
4: Hoy enfrentamos una crisis económica que golpea a las familias. Hay escasez de combustibles que paraliza la producción. La corrupción le sigue robando el futuro al pueblo. El narcotráfico avanza y amenaza nuestra seguridad. Y mientras tanto, la inseguridad se ha desbordado. Hoy en Bolivia, especialmente en Santa Cruz, se pierden vidas todos los días.
3: Lara afirmó que desde la Asamblea Legislativa cumplirán con su labor de fiscalización. Omar Escobar Mamani, Herbo La Paz.

Las 7 de la mañana con 9 minutos. El alcalde de la ciudad de Cochabamba tachó de vergüenza la actitud del vicepresidente Edman Lara en la sesión de honor. El alcalde Manfred Reyes Villa reprochó la actitud de Edman Lara en la sesión de honor en la Asamblea por la Independencia de Bolivia, puesto que el vicepresidente usó su discurso en la fecha patria para criticar al gobierno de Rodrigo Paz. Es una vergüenza que esté al ataque, pero constantemente, y peor en un discurso presidencial, lamentó Reyes Villa, a tiempo de señalar que el vicepresidente buscaba protagonismo. Durante su discurso, Lara denunció que las autoridades no estaban a la altura de la situación de seguridad que atraviesa el país. Asimismo, señaló que no se puede gobernar mintiendo. Manfred Reyes Villa señaló que el vicepresidente tuvo esas actitudes desde el inicio y recordó que el día de la posesión se había quejado de que no se había permitido el ingreso de sus familiares mientras estaban presentes presidentes invitados de otros países. Esos temas, dice Manfred Reyes Villa, realmente se tratan de una desubicación, de una falta de brújula política. Entonces yo creo que tiene que asesorarse un poco más. Le falta bastante experiencia. Entonces no creo que un 6 de agosto podía haberse dirigido de esa manera, dijo el alcalde. Señaló que la actitud de Lara muestra una total irresponsabilidad. Agregó que podría haber realizado críticas, pero no necesitaba ser de esa manera. Él es parte de la desestabilización. Él quiere cuanto antes asumir el mandato. Imagínese con él asumiendo el mandato. ¡Pobre Bolivia!, dijo Manfred Reyes. En cuanto al discurso del presidente Rodrigo Paz, Reyes Villa observó que no haya dicho nada respecto a quienes pretenden inducir un enfrentamiento en Bolivia y desestabilizar la democracia.

0: Las 7 de la mañana con 11 minutos. En La Paz, el Monseñor Percy Galván llamó a regalarle a Bolivia unidad, trabajo y lucha contra la corrupción en este su aniversario.
1: En el marco de los actos por el aniversario patrio, el arzobispo de La Paz, Monseñor Percy Galván, afirmó que los bolivianos conmemoran una nueva efeméride entre sentimientos de alegría y preocupación debido a la crisis que atraviesa el país. En ese contexto, convocó a la población y a las autoridades a convertir esta fecha en una oportunidad para trabajar por la unidad, combatir la corrupción y priorizar el bienestar nacional.
2: Estamos con esos dos sentimientos, ¿no?, medio encontrados, de la alegría que supone celebrar un año más, pero al mismo tiempo de la tristeza de la realidad lamentablemente que estamos atravesando en tantas dimensiones, en tantos planos, ¿no? En el campo político, económico, social, laboral, este tema ahora que se ha sumado de los hidrocarburos, realmente esito como que nos impide celebrar como se debe celebrar un cumpleaños, más todavía de una nación, de una patria como es Bolivia, ¿no?
1: Galván señaló que la celebración encuentra a Bolivia enfrentando dificultades en los ámbitos políticos, económicos, sociales y laboral, además de la problemática relacionada con los hidrocarburos, situación que dijo impide vivir plenamente la festividad.
2: Sin embargo, hemos invitado a nuestras autoridades y a todos los bolivianos a que le demos un lindo regalo a nuestra patria, trabajando todos contra la corrupción, porque a todos nos toca, no solo al que recibe la coima, sino al que da también, ¿no? Y que trabajemos por la unidad.
1: En ese sentido, exhortó a las autoridades a dejar de lado disputas políticas e ideológicas para concentrarse en atender las necesidades de la población. Asimismo, pidió a la ciudadanía abandonar la indiferencia y asumir un papel activo en la construcción del país. Omar Escobar Mamani, Herbo La Paz.
0: Las 7 de la mañana con 13 minutos. Estados Unidos felicita a Bolivia y celebra su renovado vínculo con el país después de todo lo sucedido. La información llega a través del periódico digital Herbol. El gobierno de Estados Unidos, mediante el secretario de Estado Marco Rubio, expresó sus felicitaciones a Bolivia por el 201 aniversario de su independencia, enfatizando el hecho de que ambos países han vuelto a ser socios después de 20 años. Este es el primer día de la independencia de Bolivia en casi dos décadas en el que Estados Unidos y Bolivia pueden celebrar una asociación verdaderamente renovada. Juntos estamos profundizando nuestra cooperación para brindar seguridad y prosperidad a ambas naciones, dice una declaración escrita por Rubio. El gobierno de Rodrigo Paz retomó las relaciones con Estados Unidos después de que fueran interrumpidas durante la gestión de Evo Morales, que inició hace 20 años atrás. Marco Rubio ponderó que ahora Bolivia sea miembro fundador del Escudo de las Américas, que es la iniciativa del gobierno de Estados Unidos para coordinar de manera continental la defensa contra el crimen. Expresó que la administración de Donald Trump respalda al pueblo boliviano y que con el liderazgo de Paz mantiene su compromiso de trabajar con Bolivia en favor de un hemisferio occidental más seguro y fuerte. Las 7 de la mañana con 15 minutos.
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11: 7:20 a.m. Nos vamos al contacto directo con nuestro colega Iván Camacho de Radio Chaparlaspa. Las filas para cargar diésel no desaparecen. Iván, muy buenos días. Adelante, por favor.
12: Gracias, compañeros. Muy buenos días a todo el país. En ese momento nos encontramos en la avenida Villazón, carretera Sacaba, próximo a Muyurina, donde en una de las estaciones de servicio, en ese momento, un carro cisterna está haciendo la descarga de combustible ante la larga fila que todavía permanece, sobre todo de camiones, volquetas. Vemos también acá una camioneta que está aguardando poder hacer la carga respectiva, y bueno, sobre todo que con los camiones han tenido que dejar la carrocería para poder hacer fila en una distancia mucho más corta, tomando en cuenta que en este sector de Muyurina hay parada del transporte público y que también dificulta a la subida y descenso de pasajeros de los motorizados. Sin embargo, este panorama se sigue repitiendo en varias estaciones de servicio. Todavía no ha mejorado el abastecimiento de diésel, mientras de gasolina sí. Ya se ve incluso que en algunos surtidores en horas de la noche se puede cargar. casi de forma normal, mientras que de diésel todavía deben seguir haciendo fila durante varios días hasta poder abastecerse y poder realizar con su trabajo respectivo. Este es el panorama a esta hora de la mañana. Reiteramos, en esta estación de servicio cerca a Muyurina se está haciendo la descarga de combustible y posteriormente ya se podrá realizar la carga de este carburante, porque en ese surtidor cuenta tanto con gasolina y diésel, pero la fila solamente se ve con el diésel. Con este panorama retornamos a estudios.

0: Las 7 de la mañana con 22 minutos. El presidente Rodrigo Paz y los gobernadores del país firmaron el acuerdo 50-50 que proyecta redistribuir recursos y tributos desde el 2027. La información desde el periódico digital Der Vol dice que el gobierno del presidente Rodrigo Paz y los 9 gobernadores firmaron en la Casa de la Libertad en Sucre el acuerdo de la Agenda 50-50 que proyecta incorporar gradualmente a las gobernaciones a la coparticipación tributaria desde el presupuesto general del Estado 2027. El convenio también contempla el alivio de deudas, la redistribución de recursos y competencias tributarias y otras medidas que buscan fortalecer las autonomías departamentales.
1: Hoy se firmó un acuerdo por la patria. Se firmó un acuerdo para construir entre las 9 regiones el desarrollo de la patria, con equidad, de forma solidaria, de forma transparente, culminando un periodo del Estado tranca, iniciando un nuevo proceso que sea de interés de cada departamento, pero sumando el esfuerzo de los restantes departamentos. Yo soy agradecido, gracias y respetando la voluntad política de cada uno, porque cada departamento ha elegido a su gobernador o gobernadora con su decisión política, pero hoy día nos une Bolivia, hoy día nos une la patria y hoy día nos une el interés de sacar adelante y construir un nuevo país. Una nueva Bolivia está naciendo, y está naciendo una vez más desde Sucre, está naciendo una vez más desde Chuquisaca. Gracias a cada uno de ellos, a cada una de ellas. Gracias Bolivia, gracias por esta oportunidad, y gracias por darme la oportunidad, junto a ustedes, de poder coordinar y construir este nuevo futuro. No será fácil. No será fácil entender qué es culminar con el Estado tranca e iniciar un Estado desde las regiones, la construcción desde las regiones. No es fácil, nos hemos acostumbrado al Estado centralista. Para algunos bien, para otros mal. Yo creo que ese ciclo se terminó, empieza una patria donde las autonomías, donde el desarrollo, donde las regiones tienen la preponderancia y haremos nuestro esfuerzo. Nosotros vamos a culminar con el ciclo de del centralismo.
0: Hemos escuchado las declaraciones del presidente Rodrigo Paz. Siete de la mañana con 25 minutos. El gobernador de Cochabamba destacó los acuerdos con el gobierno y exige cumplir con los compromisos para aliviar la crisis de las gobernaciones.
2: El gobernador de Cochabamba, Leonardo Loza, calificó como positiva la reunión de los 9 gobernadores con el presidente Rodrigo Paz y demandó el cumplimiento de los acuerdos alcanzados, entre ellos la eliminación de los gastos delegados a las gobernaciones, un alivio tributario para enfrentar sus deudas y la incorporación desde el 2027 de las gobernaciones a la distribución de los recursos de coparticipación tributaria. Loza explicó que estas medidas buscan fortalecer la sostenibilidad financiera de los gobiernos departamentales.
3: Queremos compartir algunas determinaciones. Ojalá no solo sea papel, ojalá no solo sea firma, sino sea hechos concretos que arranquen en este año. Hemos considerado, se ha firmado para acabar con los gastos delegados al departamento, en realidad a los 9 departamentos del país. Las gobernaciones pagamos lo que tiene que pagar el Estado central. Por ejemplo, bonos de vacunación. Anualmente más de 17 millones de bolivianos paga Cochabamba. Renta dignidad, más de 15 millones de bolivianos. Prediarios a los recluidos se paga más de 12 millones de bolivianos anual. Entonces se ha planteado de manera textual de que eso debe hacerse cargo inmediatamente el gobierno central, que firmó el presidente del Estado. Planteamiento de Cochabamba. Segundo, las gobernaciones no percibimos ni un centavo por este concepto de coparticipación tributaria que maneja el Estado central. Reciben las alcaldías, las universidades y, por supuesto, el gobierno central. Y las gobernaciones somos excluidos. Se ha firmado que a partir bajo un consenso técnico porcentaje acordado en mesas de trabajo, las gobernaciones también perciban recursos económicos por este concepto de coparticipación tributaria en nuestro país. El otro tema que se ha firmado el día de ayer es este tema de alivio tributario. Las gobernaciones cargamos infinidad de créditos internos y externos en bolivianos y en dólares.
2: Walter Unzueta, Red Pío 12, Herbol, Cochabamba.
0: Las 7 de la mañana con 28 minutos. Dejar de pagar gastos delegados y alivio tributario son algunos de los puntos que firmó el presidente en la reunión con los gobernadores en Sucre.
4: El gobernador de Cochabamba, Leonardo Loza, se refirió a la reunión que se llevó ayer entre gobernadores y el presidente Rodrigo Paz en la ciudad de Sucre. Destacó una de las propuestas que fue presentada por el departamento, que tuvo apoyo de la mayoría de gobernadores, el cual refiere dejar sin efecto los gastos delegados.
3: Ojalá no solo sea papel, ojalá no solo sea firma, sino sea hechos concretos que arranquen en este año. Se ha firmado para acabar con los gastos delegados al departamento, en realidad a los 9 departamentos del país. Las gobernaciones pagamos lo que tiene que pagar el Estado central. Por ejemplo, bonos de vacunación. Anualmente más de 17 millones de bolivianos paga Cochabamba. Renta dignidad, más de 15 millones de bolivianos. Prediarios a los recluidos se paga más de 12 millones de bolivianos anual. Entonces, se ha planteado de manera textual de que eso debe hacerse cargo inmediatamente el gobierno central, que firmó el presidente del Estado.
4: También manifestó que otro de los puntos que firmó el presidente Rodrigo Paz es el alivio tributario para las gobernaciones.
3: Las gobernaciones cargamos infinidad de créditos internos y externos en bolivianos y en dólares. Peor todavía, con esta subida del dólar se incrementa la deuda a las gobernaciones, y le hemos planteado al gobierno central que haya un alivio, que haya plazos, porque no estamos en capacidad de pagar muchas de nuestras deudas. Por ejemplo, Cochabamba, casi toda la carga económica que se ha construido, este gran proyecto Misikuni, nosotros pagamos. Anualmente necesitamos pagar más de 18 millones de bolivianos esa deuda. Peor todavía, con la subida del dólar, nos estarían incrementando con más de 9 millones de bolivianos.
4: Finalmente, el gobernador Loza calificó de positiva la reunión del día de ayer y espera que se pueda cumplir y no quedar solo en papeles. En el informe, Iván Camacho, de Radio Cancha Parlaspa, Herbol, Cochabamba.
0: Las 7 de la mañana con 30 minutos.
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15: Afectados por un incendio en la Feria Barrio Lindo en Santa Cruz.
16: Sí, estábamos cabalmente hace un momento con el comandante acá, con el coronel revisando, con el ministro también Espinosa. En este lamentable incidente de que afecta absolutamente a todo el emprendurismo de las familias las cuales han apostado por Santa Cruz y por supuesto los comerciantes. En este caso, por órdenes del presidente Rodrigo Paz, nosotros estamos presentes. Hemos hecho a lo largo del día, desde muy temprano, una coordinación con los distintos niveles, con la gobernación, con la alcaldía, también con entidades del gobierno como ABT, como Defensa Civil, entre otras tantas como yacimientos para abastecimiento de combustible. Al final del día es un esfuerzo entre todos, pero ese esfuerzo entre todos se tiene que ver representado también, por eso es que estamos con el ministro Espinosa, en poder no solamente sofocar este incidente, este grave incendio el cual se está registrando en este momento aún todavía, sino también en qué vamos a hacer en pos y en beneficio de familias las cuales han apostado por el trabajo y han apostado por el emprendedorismo. Casi 15.000 familias trabajadoras, las cuales acá están en riesgo o han perdido todo. Pero es por eso de que estamos en presencia acá ambos ministros y por órdenes del presidente Rodrigo Paz, para que veamos no solamente el momento actual, tenemos que controlar, tenemos que todavía realizar trabajo. Se ha registrado también y se ha enviado en conjunto con el empresariado privado una cantidad de ayuda importante también de los ministerios para poder coadyugar con todo lo que viene a ser todavía la sofocación del incendio, pero adicionalmente a eso también es qué hacemos después. Es por ello de que estamos acá, primero que nada, para tener siempre y permanentemente el trabajo en conjunto con las personas las cuales, lo repito, apostaron por el trabajo, pero lastimosamente por este tipo de incidentes están con serios problemas en la vida. Esa es la presencia de ambos ministros acá y por supuesto también en conjunto y escuchar todo lo que se precisa para seguir avanzando con finalizar este incidente y este incendio en fuerzas registradas.
15: Hemos escuchado al ministro de Desarrollo Productivo, Oscar Mario Justiniano.

0: A 7 de la mañana con 37 minutos estamos en contacto con el periodista Rodrigo Fernández. Rodrigo, adelante por favor, hoy se desarrollará la parada militar en la ciudad de El Alto. Rodrigo, te estamos escuchando.
1: Sí, gracias, Wilson. Sí, buen día a toda la red Árbol. Bueno, se tiene previsto que la parada militar en la ciudad del Alto, en la base aérea, esto comience aproximadamente a las 9 de la mañana, según el programa, también que se ha ya facilitado a los medios de comunicación. Hay que indicar que se trata de un aniversario más de creación de las Fuerzas Armadas del Estado Plurinacional de Bolivia. De acuerdo al programa que se ha ya que se tiene, aproximadamente a las 9 de la mañana estaría comenzando con la marcha naval. Luego se tendría la oración y bendición a cargo de Monseñor Pedro Fuentes. Se va a tener una plegaria, la lectura de la orden general en comando de las Fuerzas Armadas del Estado. Así también se va a tener un relevo de abanderados, la entrega de reconocimientos y distinciones, un solemne juramento a la bandera, las palabras del comandante del ejército, general de ejército Hugo Valderrama Quesada, el himno a Sucre, las palabras también se van a tener luego del presidente y capitán general de las Fuerzas Armadas, luego con un himno salve a patria y la desconcentración y desfile de la parada militar. Se tienen aproximadamente los horarios que esto comience a las 9 de la mañana en la base aérea de la ciudad de El Alto y estaría concluyendo aproximadamente a las 12:30. Eso es el cronograma que se ha enviado desde el Ministerio de Defensa. Y hay que recordar que esta es una invitación para ingreso libre, la propia población desde las 8 de la mañana en la base aérea de la ciudad de Alto, la parada militar, que a propósito, según también la información que se daba desde el Ministerio de Defensa, si bien el acto central será en la ciudad del Alto, en cada departamento, en las bases también de las Fuerzas Armadas, se van a desarrollar otras paradas militares, Wilson.
0: Muchas gracias, Rodrigo. Entonces ya se conoce esa información. Hoy se desarrolla la parada militar en la ciudad de El Alto.

0: a 20 minutos de las 8 de la mañana. Nos vamos nuevamente al contacto con el periodista Iván Camacho de Radio Cancha Parlaspa. Estamos en la terminal de buses en Cochabamba. Iván, pocos buses para realizar viajes al interior del país. Adelante, te estamos escuchando.
1: Así es, compañeros, seguimos con más informaciones ahora desde la terminal de buses de Cochabamba, donde vemos un movimiento regular a esa hora de la mañana, tomando en cuenta que estamos todavía en feriado, pero en cuanto a los buses, sí, vemos al menos en el andén que hay varios, no tanto como debería ser en un día normal, porque todavía muchos continúan haciendo fila para poder cargar diésel. Vamos a consultar a ver en esa empresa que va hacia Tupiza, Villazón, desde Cochabamba. Buenos días, disculpe, estamos a través de Herbol para todo el país. Bueno, está saliendo en ese momento para poder atendernos mejor. ¿Cómo está? Buen día. Estamos a través de Herbol para todo el país. ¿Con cuántos buses cuentan para realizar los viajes hoy día o este fin de semana?
2: Por el feriado, solamente por el día con un bus. Por el día, por el feriado, ¿no?
1: ¿Entiendo? Los demás todavía están.
2: Se comienza a normalizarse el día lunes porque son el feriado es largo. Sí, eso sería.
1: ¿Y el precio del pasaje se está manteniendo?
2: Sube y baja, no mantiene, le digo. Por el momento, ahorita a la ruta Villazón está entre 100 y 150. Por el momento.
1: ¿Y hay pasajeros nomás o no mucho?
2: No, se ha visto un poco que no hay mucha influencia de pasajeros.
1: ¿No ha ayudado mucho el largo feriado?
2: No. Se nota que tampoco la crisis del 10, motivo del 10, todos los problemas.
1: Gracias. Bueno, y es lo que nos indica justamente desde una de las empresas que va tanto a Tupiza como Villazón. Y ese es el panorama también que se repite en otras boleterías con el mismo informe que nos iban dando extra micrófono, que no tienen muchos buses, al menos para el día de hoy, y están aguardando que para mañana sí puedan contar ya con el diésel para realizar los viajes respectivos. Con este panorama retornamos a los estudios.

Las 7 de la mañana con 42 minutos. El gobierno anuncia alivio económico para afectados por el incendio en Barrio Lindo. La información llega a través del periódico digital de El Deber. Los ministros de

Mario Justiniano pidió a comerciantes y familiares respetar el perímetro de seguridad y permitir que los equipos de emergencia continúen con las labores de extinción. El incendio no está controlado, claramente no está controlado, pero ya se tiene un gran avance al respecto, dijo. Explicó que cerca de 500 personas, entre bomberos, voluntarios, policías, personal de la gobernación, la alcaldía y otras instituciones, permanecen desplegadas en el operativo. El ministro sostuvo que comprende la desesperación de las familias que perdieron sus fuentes de ingreso, pero remarcó que no se puede interrumpir el trabajo técnico, ya que todavía existe riesgo en la zona siniestrada.

0: Ya 7 de la mañana con 45 minutos.
1: Enseguida retornamos con el noticiero que une al país.
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4: Nos vamos a otra información. Suman y siguen los crímenes de sicariato en Santa Cruz. Un ciudadano brasileño fue asesinado a plena luz del día.
5: Salió de aquí del comedor, llevando a su familia, y fue de que estaba queriendo subir a su habilidad.
6: Nunca lo habíamos visto.
7: 20 veces dispararon, no eran balas cualquiera, fueron ráfagas de alto calibre. 7 veces le aceptaron con orificios de entrada y de salida, así dice el informe forense. El hombre caminaba después de alguna compra por la zona de la avenida Bush, tercer anillo en Santa Cruz, una zona céntrica casi residencial. Había llegado del Beni, según dijo una mujer, que luego fue aprehendida y liberada anoche. Se supo que era la novia.
8: ¿Pero esto es familiar, amigo de esta persona? ¿Es familiar?
7: Había tomado el teléfono del hombre, por eso lo investigaron. No aparece el teléfono que tenía en mano, era asesinado. La mujer había llegado al lugar.
9: Brasilera.
7: Con toda la policía y las cámaras de los medios de prensa y curiosos, todos filmaban todo y de todo, y en medio de sollozos, esta mujer se llevó el teléfono del hombre que luego se supo era un brasilero.
9: Porque ya vino su familiar y le sacó los celulares y todo.
7: Se llamaba Vanderson Santos Souza, de 37 años, vivía en el Beni, tenía algunos negocios. Este fue acribillado ayer pasado el mediodía en Santa Cruz.
9: ¿Es brasileño?
7: El dato técnico frío de la fiscal Yolanda Aguilera es que la autopsia legal estableció que la víctima presentaba 6 heridas con orificios de entrada y salida, además de otra bala que le raspó la mano. También la fiscal Aguilera confirmó la violencia del ataque. Sucedió en plena vía pública y a la vista de todos, dice el Ministerio Público.
5: Lamentablemente estamos en un país
7: En este caso, la policía se activó, empezó la investigación y horas después del crimen se encontró un automóvil blanco con placa en la avenida G77 que está hacia el norte, camino hacia la nueva Santa Cruz. Estaba abandonado. Según informó la fiscalía, hay indicios de que ese motorizado fue utilizado para transportar a los sicarios que acabaron con la vida del brasilero. Herbol Santa Cruz, Mercedes Fernández.
4: Estamos a 7 minutos de las 8 de la mañana. Cayeron 3 brasileños implicados en el asesinato de un policía en el municipio de San Matías, en Santa Cruz. La información a través del periódico digital de Herbol, la policía informó que ha logrado la aprehensión de 3 ciudadanos brasileños que estarían implicados en el asesinato del efectivo policial Gerson Salazar en el marco de la ola de violencia que se registró en San Matías. Según las autoridades, entre los aprehendidos se encontraría el autor de la muerte del policía. El ministro de Gobierno, Marco Antonio Oviedo, manifestó que esto se trata de un homenaje al fallecido y a la patria en esta fecha de aniversario de la independencia. El caso surge la semana pasada luego del asesinato de 3 personas en una propiedad de la región fronteriza con Brasil. Un contingente policial fue enviado a atender el caso, sin embargo, fue interceptado por los delincuentes, produciéndose una balacera. Según el relato policial, el suboficial Salazar fue herido en la balacera. Luego, los antisociales se llevaron el cuerpo para quemarlo. Estamos ahora a 6 minutos de las 8 de la mañana. El gobierno atribuyó las filas por combustible a la corrupción en yacimientos petrolíferos fiscales bolivianos y determinó la intervención de esta empresa. A través de Interbol se informa, el ministro de Hidrocarburos, Marcelo Blanco, atribuyó las filas por combustible a presuntas mafias internas y externas de corrupción en la cadena de hidrocarburos y anunció el inicio de una investigación en yacimientos petrolíferos fiscales bolivianos, además de una reestructuración que posteriormente se extenderá a otras empresas estatales del sector.
10: Vamos a erradicar la corrupción, que es un mal enquistado en el gobierno durante más de 20 años, y no vamos a permitir que nadie siga, porque hay mafias internas y externas, sigan jugando con los intereses de los bolivianos, y menos con nuestras empresas estatales. Donde se verifiquen cobros indebidos, habrá sanciones administrativas inmediatas. Las denuncias penales se canalizarán de inmediato a la fiscalía. No habrá ni demoras, ni ninguna excusa. Caiga quien caiga, como lo he dicho, en reiteradas oportunidades tendrá que pagar por sus delitos. Se va a formar un equipo de profesionales que va a llevar adelante toda esta tarea bajo el liderazgo del presidente de Yacimientos Petrolíferos Fiscales Bolivianos. Pero el mensaje más importante de este día es que no vamos a permitir más que haya corrupción en esta empresa. Todo lo que tiene Yacimiento y NH, o la gran parte, así venga Batman o Superman a dirigir esta empresa, no va a poder solucionar nada porque hay un mal enquistado. La corrupción está acá, y fruto de esa corrupción es las colas que tenemos, porque la gente está desviando el combustible, lo están vendiendo en otros países, contrabandeando, y la gente que hace eso es gente que está aquí adentro, y esa gente tiene que ir presa.
4: Hemos escuchado a Marcelo Blanco, ministro de Hidrocarburos. Estamos a 3 minutos de las 8 de la mañana. El presidente Rodrigo Paz justificó la reducción de ministerios y señaló que había muchos flojos que recibían salarios. La información a través del periódico digital Herbol, el presidente Rodrigo Paz afirmó que ha reducido a la mitad la cantidad de ministerios respecto a anteriores gestiones, debido a que había mucho flojo que percibía salarios de recursos estatales. Dijo que ahora esos deberían ir a trabajar.
11: Cuando hace unos años atrás habían 21 ministerios, ahora yo he bajado a 12 ministerios. Hay la mitadcita. La mitad. A todos esos los he sacado, y que se vayan a trabajar, pues, como trabaja el campesino, como trabaja el boliviano y la boliviana. Porque había mucho ministerio ahí, mucho flojo. Mucho flojo había, que ganaba plata del pueblo boliviano y no tenía con qué, después el pueblo, con qué pagar sus obras. Pero para ese flojo que estaba en el ministerio, para él se había plata. Entonces, de 21 ministerios que había hace unos años atrás, yo he bajado a 12 ministerios, menos ministerios, pero que sean más eficientes. No quiero gastar plata en salarios, quiero poner la plata para las obras, para lo que necesita el pueblo, para lo que necesita la gente. Hoy día hemos recibido una serie de solicitudes necesarias, urgentes. Por eso están acá los responsables, querido alcalde de nuestra localidad, pero también el alcalde de Azurduy, que está acá, para que rápidamente nos pongamos en contacto y ver qué se puede hacer. Por ejemplo, puentes yo puedo hacer, pero ya de 45 metros ya es largo, ya no es tan corto. De 15 metros puedo hacer puentes, tengo platita para 15 metros. Pero por ahí, si sumamos en vez de hacer 3, y este puente es muy urgente, podemos sumar la platita de 3 y hacer 1.
4: We'll be right back. Esto pasó un minuto de las 8 de la mañana, amigos. De esa forma nosotros concluimos nuestra edición. Volveremos con más informaciones a mediodía, a las 12 en punto, aquí en Bolivia en Contacto.

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2: Es la hora 8 en punto.
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5: Viernes antesala al fin de semana. ¿Qué tal? ¿Cómo están, amigos y amigas que están pendientes de este Contacto Sur a través de la Asociación Latinoamericana de Educación y Comunicación Popular? A leer les acompaña Yolani Pérez desde Radio Progreso en Honduras, el centro de América. Docentes de centros educativos católicos en Venezuela quedan por fuera del pago de bonificaciones especiales del gobierno. Comité Científico sobre Extracción del Gas Natural en Yacimientos No Convencionales recomendó usar agua salada para los trabajos en México. Realizan tercer foro nacional. ¿Quién protege a las niñas, niños y adolescentes frente a la violencia sexual en Costa Rica? Movilización campesina en defensa del río Indio en Panamá.
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5: Amigos y amigas, qué gusto que estén pendientes a través de cada una de las socias de Aler de este Contacto Sur en esta edición matutina. Abrimos la agenda informativa contándoles que docentes de los centros educativos católicos han quedado fuera del pago de bonificaciones especiales del gobierno que preside Delcis Rodríguez. Conocemos más sobre esta situación con el reporte preparado por nuestro compañero Alexander Medina, de Radio Fe y Alegría.
6: En una rueda de prensa, directivos del Movimiento de Educación Popular y Promoción Social Fe y Alegría Venezuela presentaron un balance de las afectaciones que dejaron los dos terremotos del 24 de junio en 71 centros educativos, con 32 estudiantes y un docente fallecidos y más de 380 familias que se quedaron sin vivienda. Ante ello, agradecieron la solidaridad de miles de personas dentro y fuera de Venezuela, a la par que le exigieron al gobierno nacional que les preste atención para poder garantizar el inicio del nuevo año escolar pautado para mediados de septiembre. Y en esta línea, el profesor Rafael Peña alertó que a los docentes de centros católicos se les está dejando por fuera en el pago de nuevas bonificaciones especiales.
7: Su sueldo base son 132, es decir, pasaron 33 años para que su salario solo sea 2 bolívares con respecto a uno que esté comenzando nuevo. Es verdad que el ministerio ha impulsado los bonos como una manera de compensar los salarios del personal. Pero efectivamente nosotros en el mes de abril la presidencia decretó un ajuste en un bono de profesionalización por responsabilidad profesional a todo el sector educativo. Eran varios sectores y el sector educativo era uno de los que estaba priorizado. Así fue. Al personal docente de los colegios oficiales le fue cancelado el bono en abril y todos estos 4 meses lo han recibido. Lamentablemente fuimos excluidos de este beneficio, más de 20.000 docentes que trabajamos en 843 colegios subvencionados que pertenecen al convenio del Ministerio de Educación con la ABEC. Asimismo, el 12 de julio, en el mes de julio siempre los docentes esperábamos nuestro bono vacacional y en el mes de julio el Ministerio estableció un bono especial vacacional para el personal de los colegios oficiales que redundaba más o menos en $60 que fueron recibidos recibidos por los docentes de los colegios oficiales. Más también ahí se nos excluyó a todos los docentes de colegios subvencionados que pertenecemos a la Asociación Venezolana de Educación Católica. A pesar de que el convenio que está establecido entre el Ministerio de Educación desde el año 1991 con la BEC, en la cláusula primera, numeral 6, establece la responsabilidad del Estado en todos aquellos beneficios adicionales, poder otorgarlo también al personal de los colegios ABEC.
6: Los directivos de Fe y Alegría también advirtieron que para la reconstrucción del país, luego del doblete sísmico, es importante que la educación debe ser una prioridad y no dejarla en segundo plano, aún en medio de la emergencia. Desde Venezuela, Alexander Medina para Contacto Sur.
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5: Damos un salto rápidamente al norte de América, en México, donde el Comité Científico sobre la Extracción del Gas Natural en Yacimientos No Convencionales está recomendando usar agua salada para los trabajos. Sin embargo, las 40 organizaciones de la Alianza Mexicana contra el Fracking señalaron los riesgos y lugares no convencionales. El costo social sería enorme. Nos informan desde Radio Teocelo.
8: Saludos a toda América Latina. Durante la conferencia de este jueves, la presidenta de México y los integrantes del Comité Científico sobre la Extracción de Gas Natural en Yacimientos No Convencionales dieron a conocer que los trabajos o las recomendaciones es usar agua salada, garantizar que no se obtenga de mantos de agua dulce para consumo humano, usar aditivos menos contaminantes y hacer consultas públicas. También se pronunciaron por prohibir este tipo de técnicas en la cuenca Tampico-Misantla, localizada entre Tamaulipas y Veracruz, como parte de sus 10 recomendaciones derivadas del primer resultado de análisis, con la intención de disminuir las importaciones y la dependencia del gas conveniente, principalmente a Estados Unidos, como lo dio a conocer la presidenta Claudia Sheinbaum.
9: Que nos permite evaluar, además como un comité científico de distintos puntos de vista, que nos permite evaluar, en este caso, la posible producción de gas no convencional en nuestro país. Y fueron muy claros en las 10 recomendaciones. Primero, antes de iniciar cualquier explotación de gas natural no convencional, hay que fortalecer las fuentes renovables de energía. Dos, usar más eficientemente la energía. Quiere decir equipos de eficiencia que nos permitan tener el mismo servicio, pero con otros equipos de generación, de producción y de consumo de energía. Tres, aprovechar el gas que se quema en la atmósfera. Cuatro, aprovechar el potencial todavía que hay de gas convencional. Ya para hablar de gas no convencional, nos piden prohibir la explotación de gas no convencional.
8: Sin embargo, ya generó reacciones por parte de la Alianza Mexicana contra el Fracking. En conferencia de prensa este mismo jueves, Beatriz Olvera señaló los riesgos y lugares no convencionales donde viven cerca de 1.300.000 personas, tan solo en el área donde están ubicados estos yacimientos de origen no convencional que se pretende extraer.
10: Estamos compañeros y compañeras que hacemos parte de la Alianza Mexicana contra el Fracking para expresar la postura de las organizaciones y territorios que hacemos parte de esta alianza.
11: En reacción a lo que comentaba hoy la presidenta, el primero tiene que ver con la importancia de la cuenca Sabinas Burro Picachos como una zona con vida. Ya hemos escuchado incluso en otros foros acerca de que pues esta zona es prácticamente desértica, acá no hay vida, acá no habrá impacto, y justamente eso es algo que quisiéramos apuntar. Esta zona, esta cuenca, pues comparte en particular en toda el área de no convencionales, va a compartir territorio en Coahuila, Nuevo León y Tamaulipas. Y en esta zona, en el área de no convencionales, viven cerca de 1.3 millones de personas. Tan solo en el área donde están ubicados estos yacimientos de origen no convencional que se pretenden extraer. Además de estos habitantes, pues hay localidades urbanas, pero también existen 1.850 localidades rurales.
8: Para Contacto Sur, reportó desde Radio Teocelo en Veracruz, México, Reina Melchor Rivas.
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5: Y en Costa Rica, amigos y amigas, se ha desarrollado el tercer foro nacional ¿Quién protege a las niñas, niños y adolescentes frente a la violencia sexual? En el espacio se profundizó sobre los desafíos de Costa Rica para prevenir, atender y acompañar.
13: Para mí, como diputado de la Asamblea Legislativa, como costarricense y como joven, es un honor darles la bienvenida en este espacio. La jornada que están viviendo ustedes hoy es la tercera jornada, el tercer año consecutivo en que Costa Rica hacemos una valoración sobre esta importancia. Surgió a partir del caso Brisa de Angulo, quien transformó una experiencia vivencial como sobreviviente de la violencia sexual en una lucha por la justicia que llegó hasta la Corte Interamericana de Derechos Humanos, el mayor y máximo tribunal de derechos humanos en nuestro continente.
14: ¿Quién protege a las niñas, niños y adolescentes cuando quienes debían cuidarles fallan? Esa fue la pregunta que reunió este miércoles 5 de agosto a sobrevivientes, especialistas, organizaciones sociales y representantes políticos en la Asamblea Legislativa durante el foro organizado por Voces Libres contra la Violencia Sexual, la Iniciativa Regional Resilientes e Inquebrantables y la Asociación Voces Nuestras. El diputado de la fracción legislativa del Frente Amplio, Antonio Trejos, señaló que enfrentar estas violencias requiere voluntad política y el compromiso de las instituciones públicas.
13: Para mí, no como diputado, como costarricense, es un honor ser partícipe, facilitarles este espacio. Será año tras año, pero quiero que sepan, con un agradecimiento especial, aquí tienen las puertas abiertas de mi despacho, de nuestra fracción, pero también buscarles y abrir las puertas en otras fracciones legislativas para sus propuestas y sus quejas también como ciudadanos.
14: Este foro se realizó en el marco del Día de Solidaridad con las personas sobrevivientes de violencia sexual padecida en la infancia y la adolescencia, que cada 9 de agosto moviliza a miles de personas en América Latina y el Caribe para exigir verdad, justicia y reparación. Desde la experiencia de quien sobrevivió a la violencia sexual institucional y transformó esa historia en incidencia política, Anthony Venegas, de la Coordinación de Voces Libres, recordó que escuchar a las personas sobrevivientes también significa reconocerlas como protagonistas de los cambios que el país necesita.
15: Hablar de este tema nunca es sencillo. Y porque cuando hablamos de violencia sexual en contra de niños, niñas y adolescentes, no estamos hablando únicamente de un delito.
14: El foro concluyó con la lectura pública de las 12 exigencias dirigidas al Estado costarricense para fortalecer la prevención, la atención integral, el acceso a la justicia y la reparación para las personas sobrevivientes de violencia sexual durante la infancia y la adolescencia. Puede conocer estas demandas en las redes sociales de Voces Libres contra la Violencia Sexual. Desde Voces Nuestras, este fue un reportaje de Génesis R. Cruz.
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5: Vamos cerrando, amigos y amigas, contándoles que hay movilización campesina en defensa del río Indio. Dicha acción, convocada por la Coordinadora Campesina por la Vida contra los Embalses, tuvo como objetivo principal la presentación de una acción de nulidad contra el decreto ejecutivo número 26 del 21 de julio del 2026, que establece el cronograma para el cierre progresivo y posterior traslado de 8 cementerios comunitarios. Nos informan desde Radio Temblor.
17: Comunidades campesinas provenientes de la provincia de Coclé y Colón marcharon en rechazo al proyecto de embalses promovido por la Autoridad del Canal de Panamá, ACP, en la ciudad de Panamá el pasado 3 de agosto de 2026. La movilización convocada por la Coordinadora Campesina por la Vida contra los Embalses tuvo como objetivo principal la presentación de una acción de nulidad contra el Decreto Ejecutivo número 26 del 21 de julio de 2026, que establece el cronograma para el cierre progresivo y posterior traslado de 8 cementerios comunitarios. Además, contra el desalojo forzado de familias y el despojo de sus tierras y sitios históricos en función del impositivo de reservorio multipropósitos que abastecerá de agua las operaciones del canal interoceánico que sufre los efectos del cambio climático. Por otro lado, es preocupante la detención arbitraria en días pasados contra el campesino Fabián Castillo de la comunidad de El Limón de Penonomé, quien se opone al embalse del río Indio, y un juez comunitario le impuso orden de alejamiento en sitios donde se encuentran contratistas de la Autoridad del Canal de Panamá, ACP, incluyendo viviendas, fincas, lugares de trabajo o estudio. La medida también contempla protección policial para ese personal y advierte sobre sanciones en caso de incumplimiento.
18: Porque de todas maneras, pues mi terreno está ahí. Y entonces ahora ellos dijeron que yo no puedo entrar al terreno porque ellos van a perforar eso. Quiera o no quiera, ellos van a perforar. Porque el señor, ¿cómo se llama él? El administrador del canal, él ha ordenado que ya ese terreno ya está a favor de ellos, ¿no?
17: Las acciones de protesta pacífica continuarán hasta que se suspenda esta iniciativa canalera que representa una violación a los derechos humanos y al acuerdo de Escazú. Desde Panamá, soy Dania Betsy Batista Guevara, Radio Temblor Internacional para leer Contacto Sur.
5: Cerramos así este Contacto Sur, amigos y amigas, agradecerles la sintonía que han tenido de este espacio informativo latinoamericano y caribeño a lo largo de la presente semana. Les invitamos a seguirnos en el www.aler.org y en nuestras plataformas digitales. Se despide Yolani Pérez.
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2: Es la hora 8:16 minutos.
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8: Vamos a repasar julio, el mes más mundialista de este año. El primero de julio conocimos a Jimena Rodríguez, la nueva directora del Servicio Departamental de Deportes de La Paz.
9: ¿Cómo está, directora? Bienvenida al Derribador y a Herbol Deportes. Bueno, antes que todo, y como se lo decíamos previamente, felicidades por la designación que tiene. Me imagino que es un desafío lindo para poder emprender y me imagino que nos comente un poco sobre cómo lo está tomando y qué las primeras perspectivas que tiene.
10: Bueno, muchísimas gracias. Creo que todos los que hemos sido deportistas, este es un sueño para mí, estar acá para tratar de, no tratar, sino hacer, cambiar el deporte paceño, dar mejores condiciones, apoyar en la medida de las posibilidades del Servicio Departamental de Deportes. Y bueno, hay que trabajar poco a poco, es una gran oportunidad y bueno, hay que aprovecharla para mejorar las condiciones de nuestras infraestructuras y también del nivel del deporte.
8: El 2 de julio llegó a Bolívar Dairon Asprilla, muy contento de estar en la academia.
11: La verdad, muy contento de estar aquí, de poder tener este momento con ustedes. Creo que hay mucha gente con expectativa de saber quién es Dairon Asprilla, pero en su momento van a ir viendo lo que soy, lo que puedo dar. Y estoy muy contento por el proyecto porque me motivaron mucho para llegar aquí. Muchos de pronto creen que por ser Bolivia es un reto menor, pero para mí es algo muy importante porque es una nueva oportunidad. Creo que es un equipo histórico y quiero dejar ese nombre en alto. Entonces, contento de estar aquí, de poder vivir los momentos que me toque y aportar mi granito de arena.
12: ¿Cómo se sedujo para que llegues acá al Club Bolívar y qué objetivos tienes a largo plazo? Gracias.
11: No, yo creo que, como te digo, un equipo con mucha historia. Como se me ha dicho, es el más grande del país. Entonces, sé lo que vengo a hacer, a quién vengo a representar. Y nada, creo que así como lo han hecho hasta hoy, de tener tantos títulos, de competir, de dar todo por esta institución, creo que quiero venir a aportar a ganar títulos y poner el nombre de este equipo en lo más alto.
8: Momento mundialista. El 2 de julio, España le ganó 3-0 a Austria. Lo escuchamos con los muchachos de Carrusel Deportivo.
7: Pelota para Lapor. Pedía falta el jugador. Nada. Gregoric en la pelea, dice el árbitro que no. Arranca el mago, arranca Pedri, que la presenta para Cucurella. Tiene libre en la izquierda, la pone atrás, el remate. ¡Gol, gol, gol! Avisando, lo estábamos contando, lo estábamos narrando, lo estábamos peinando, lo estábamos mereciendo. La jugada por medio, la pelota en apertura de Baena, Pedri Baena, Baena Cucurella, Cucurella en la izquierda, en el arrastre de Yarzábal que había avisado en la primera, en la segunda el remate para adentro. La jugada es un escándalo, está jugando bien España, que vuelve a recordar a la campeona de Europa de hace 2 años en los terrenos de juego alemanes. La jugada fantástica, la apertura Cucurella, la pone para el killer de Irún, que remata de zurda. En esta ocasión Slager no puede hacer nada, el primero para adentro, celebrado por toda la afición española, presente aquí en las gradas del Estadio de Los Ángeles. Estamos jugando bien, la puso Cucurella, remató Yarzábal, el goleador de seguridad, no tiene publicidad, ni puñetera falta que la hace, marcó Oyarzábal, anotó España, ya estamos por delante soñando con los octavos. España 1, Austria 0. Olmo, ¿qué le puede pegar? Le pega a Olmo, el rechazo para Cucurella. Cucurella que la quiere poner, bien Cucurella para Baena.
0: Vamos,
7: Baena dentro del área, Baena que apura, la pone atrás, remata, gol, gol, gol, gol, gol, gol, gol, gol, gol, gol, gol, gol, gol, gol, gol, gol, gol, gol, gol, gol. España, gol de Pedro Porra directamente desde Extremadura con los padres ahí en la grada. Se lo merecía el lateral, que estaba haciendo un partido fantástico, echándole una mano en el terreno de juego a Lamine Yamal, que también se estaba incorporando para terminar de una manera espectacular una jugada coral del ataque de España. Lo intentábamos por la derecha, no nos llegaba, lo intentamos por la izquierda. La bola para Baena, Baena que la pone atrás y entra como un carretón, directamente de celebrar 2010, bañándose en la fuente de su pueblo en Extremadura, en Don Benito Pedro Porro, libre de marca en el punto de penalti para marcar los tiempos, para rematar picada fuera del alcance de Slager, para hacer justicia a lo que se estaba viendo en el terreno de juego. Éramos superiores, faltaba el segundo, hay que confiar en este equipo que lo ha dado todo. Llegó el segundo, anotó Pedro Porro, su primer tanto en una fase final del campeonato del mundo, la puso Baena, remató con todo Porro. España 2, Austria 0.
0: Nada que esperar.
7: Juega Cucurella, qué pelota de Cucurella, balón para Oyarzábal, gol, gol, gol, gol, gol, gol, gol, gol, gol, gol, gol, gol, gol, gol, gol, gol, gol, gol, gol. España, para afianzar el mensaje de superioridad, para ponernos en ese primer peldaño con los franceses de Kylian Mbappé. Otro tanto del killer de España, del killer de Eibar, ahora no me equivoco, Garrido. Otro tanto de Mikel Oyarzabal con Austria, aparentemente roto persiguiendo sombras. La jugada por banda izquierda parece fácil, hay que hacerlo. El balón por esa banda, la vuelve a poner Kiko, lo hace Cucurella, ese pase tenso por delante de la defensa, que para los defensas es un horror y para los delanteros un caramelo. Y aparece el killer, aparece Mikel Oyarzabal al punto de penalti, libre de marca, levanta la cabeza, remata después de acomodar el pie. Imposible para Slager, se desespera el portero austriaco, pero es que el rodillo rojo, el rodillo de España, acaba de aparecer aquí en el estadio de Los Ángeles. El tercero lo fabrica Cucurella, lo remata el killer, lo remata Oyarzabal. España, rumbo directo a los octavos de final. España 3, el tercero de Oyarzabal. Austria 0.
0: Es una absoluta exhibición de la selección, el tercero.
8: El relato de Calumite para Portugal 2, Croacia 1, el 2 de julio.
1: Cristiano Ronaldo que no levanta la vista, respira profundo, mira la pelota, parece rezar. Momento clave en la Copa del Mundo, no se quiere ir tan temprano a casa Cristiano Ronaldo en su último Mundial. Va a ser R7, respira profundo, repiquetea, va Cristiano Ronaldo. Cristiano Ronaldo de penal a los 22 minutos del segundo tiempo. Lo empatan los portugueses, se lo empatan a Croacia. Un claro penal de Blasic sobre Renato Veiga. El VAR lo llamó al noruego y allá fue Cristiano Ronaldo, que no se quiere volver tan pronto a Portugal, que no quiere que este sea su último partido en una Copa del Mundo. Se hizo cargo de un penal pesado, lo pateó fuerte al medio, la levantó Livakovic, se la jugó contra la derecha y Cristiano Ronaldo rescata a Portugal, lo pone a competir otra vez. Cuando la pasaba mal, Croacia perdió un par de chances para ponerse 2-0. y en la primera que tiene para empatarlo Portugal, lo iguala Cristiano de penal. Portugal 1, Croacia 1, de penal, Cristiano Ronaldo el gol. Mete Renato Veiga, lo busca otra vez a Leao, encara a Leao por enésima vez en el partido. Buen centro buscando a Gonzalo Ramos. ¡Gol! ¡Gol! ¡Gol! ¡De Portugal! ¡Gol de Portugal! Lo hizo Gonzalo Ramos a los 48 minutos del segundo tiempo. El hombre de los goles importantes en toda su carrera en el Paris Saint-Germain, en la selección portuguesa. Siempre goles importantes para Gonzalo Ramos, para que lo goce Ramos, para que lo goce Portugal. De cabeza apareció Gonzalo. Otra vez encaró Rafa Leao, el centro al segundo palo, y Gonzalo Ramos saltó contra Bardiol, que acaba de entrar fresquito y todo. Metió un frentazo goleador contra el poste izquierdo de Livakovic. Lo gana Portugal, lo da vuelta sobre el cierre del partido. Lo hizo Gonzalo Ramos. 48 minutos del segundo tiempo en el Mundial de los goles agónicos. La cabeza de Gonzalo Ramos para que lo goce todo Portugal. Se lo dio vuelta a Croacia, que lamentará tantas chances perdidas. Ganando 1-0, empatando 1-1. Las mejores chances fueron de Croacia. Gol de Gonzalo Ramos. Portugal 2, Croacia 1.
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9: Vamos a repasar julio, el mes más mundialista de este año. El 5 de julio, un batacazo, Noruega dejó a Brasil fuera del mundial, 2-1 le ganó. Lo escuchamos en la voz de los muchachos de Bandeirantes.
10: Parte para fora, parte Nila. Nila levanta no comando de ataque, vem pro toque para Marquinhos. Tenta o domínio para a seleção brasileira, recolhe Marquinhos pelo seu campo de defesa. Já sai jogando a jogada, erga o braço, o árbitro é fim de jogo. O Brasil está fora da Copa do Mundo, 2 para Noruega, 1 para o Brasil. Na Bandeirantes vem ele, Ricardo Capriotti, o Brasil se despede da Copa Capri.
11: Mais uma eliminação da seleção brasileira. A gente vai colecionando fracassos, insucessos e caindo de maneira cada vez mais precoce para adversários cada vez menos qualificados. Não que a Noruega não seja, hein? Não é isso. Mas a gente agora cai em oitavas de final de Copa do Mundo contra a Noruega. Aliás, quinto jogo Brasil e Noruega na história, nenhuma vitória da seleção brasileira. É claro que num momento como esse você tem dezenas de coisas para falar, para criticar, para analisar, e nada para elogiar. O que fica desse trabalho? O que fica de uma campanha como essa da seleção brasileira numa Copa do Mundo?
9: Vamos a escuchar uno de los casos más sorprendentes de este mundial, el caso Bologum, como Donald Trump puso la mano en este mundial.
12: Folarin Balogun, figura de Estados Unidos en este mundial, podrá jugar en octavos de final frente a Bélgica, después de que la FIFA suspendiera el domingo su sanción por la tarjeta roja que recibió en la ronda pasada. El jugador, el máximo goleador de su equipo con 3 tantos, fue expulsado el miércoles durante el triunfo de 16avos de final ante Bosnia-Herzegovina por 2-0. El atacante del Mónaco estaba siendo la estrella del duelo en Santa Clara tras anotar el primer tanto, pero a los 64 minutos vio una tarjeta roja directa por pisar el tobillo derecho del defensor Tarik Mujarimovic cuando ambos pugnaban por un balón. La decisión había sido considerada injusta por Estados Unidos y por el propio jugador, que aseguró que no hubo intención de pisar a su rival. Hasta el secretario de Estado, Marco Rubio, había cuestionado públicamente la sanción. El domingo, el reporte disciplinario de la FIFA confirmó que Balogun, de 25 años, recibía un partido de sanción por su expulsión, pero dejó el castigo en suspenso durante un periodo de prueba de un año, lo que le permitirá estar ante Bélgica. Apenas se conoció la decisión, el presidente Donald Trump la aplaudió, agradeciendo a la FIFA en un mensaje en su plataforma Truth Social por hacer lo correcto y revertir, según él, una gran injusticia. Por su parte, la Federación Belga de Fútbol se manifestó asombrada por la suspensión del castigo al jugador.
9: El 6 de julio vamos a escuchar a Cristian Martinoli. Él es mexicano y nos va a delimitar cómo fue la despedida de México frente a Inglaterra en el Mundial que se organizaba en su país.
13: Es casi infalible en los penales, va contra Pickford, endereza con pierna derecha, viene Raúl, ¡Raúl! ¡Gol! ¡Gol!

0: hasta la última instancia contra Pickford. Nunca se regaló el guardameta inglés. Esperó y en el último momento cachetea contra palo derecho. Le da vida al país, le da vida al Azteca. Pickford se lanza, pero no puede sacarla. México todavía puede empatar el partido, ganarlo incluso. Necesita otro gol en la Ciudad de México. Gallardo y compañía, ya son cuatro el centro que no puede caer. Fagani observando su cronómetro. Señoras y señores, México intenta en la última jugada del encuentro. La bola está en los 101. Llega el centro, está aquí. El remate, atención Raúl. Todo mundo a un lado. La pelota pasó a un lado. Pickford le mienta la madre a todos. Fagani dice que es córner. Será la última jugada. Señoras y señores, Pagani le permite una última jugada a México. Vendrá el tiro de esquina.
1: Portero.
0: Ya está Tala.
1: Vamos, Tala.
0: ¿Quién va a ser el héroe? Lo seguimos gritando, implorando, rezando. Es la última pelota del Mundial. Llega la bola, la sacan, la tiene Jiménez. El impacto, el rebote, la tapa Inglaterra. Se mantiene hasta el 102. Ingleses piden, Tuchel se metió a la cancha. Fagani permite una última. Tiene que estar Lina en el área. Tiene que estar todos. Lina no va al rebote, no va a haber rebote. Lina tiene que ir al área. Aquí está México, 102, partido de infarto, el partido 24 en la historia del Azteca, en la Copa del Mundo. Lo quiere empatar el tal Rangel, el centro viene, Pickford la saca. Señoras y señores, México se ha quedado fuera en los 16avos de la Copa del Mundo, en un partido impresionante contra Inglaterra, en un juego que será recordado por todos los tiempos, en una selección que no merecía este final. En un partido que lo peleó, lo luchó, le metió el 70 de posesión, peloteó a Pickford, buscó por todos los medios, lo intentó, metió 9 goles en el campeonato, recibió 3, pero esos 3 están dejando afuera a México de la Copa Mundial contra Inglaterra.
2: El 7 de julio, Argentina 3, Egipto 2, emocionante. Leo Gentili así lo relata.
3: Lautaro se va, se abre mucho, Lautaro no pudo controlar en primera instancia, después sí, espera en el área por atrás de todos, Enzo, mete el centro, Lautaro para Enzo, Enzo cabeceó. Escapaba, Argentina le gana 3-2 a Egipto en un partido memorable, inolvidable. El campeón defiende su corona, el campeón defiende su corona, el campeón defiende su corona. Le quisieron arrebatar la corona, el mundo estaba esperando que Argentina cayera y Argentina no cae. Argentina sigue, Argentina 3, Egipto 2.
2: El 7 de julio, Colombia le decía adiós al Mundial, así se vivió en Caracol.
4: Dos alternativas, Colombia para seguir vivo, tiene que marcar acá Lucho Díaz. Pongámosle toda la energía positiva, va para el cobro de Lucho JJ.
5: La cancha se hace inmensa, el arco se hace pequeño, llega la hora de los valientes. ¡Vamos Lucho! ¡Lucho para seguir con vida! ¡Lucho lo hizo! ¡Gol de Colombia! 3-3 tiene el último cobro en la serie del quinto penal. Camilo, para que haga historia en la portería colombiana.
4: Anotó Lucho, Colombia de 5, marcó 3. Si marca Suiza, nos vamos del Mundial.

0: parte final. JJ.
1: Que aparezcan los reflejos, el carácter y el corazón. Colombia necesita más que nunca su guardián. De Vargas a Vargas.
0: Aguantalo.
1: Va Vargas para Vargas. Vamos, Camilo. Que la bate Vargas. Vamos, Camilo. Gol de Suiza. Suiza ganó en los penaltis, final del partido. Hoy el Mundial cierra la puerta a Colombia, pero jamás se podrá cerrar la historia de un pueblo que nunca deja de creer. La tricolor luchó hasta el último aliento y se despide con la frente en alto. El sueño termina, pero el orgullo permanece. Ganó Suiza los penaltis, Colombia lo igualó, lo pudo ganar y terminó un Suiza siendo el vencedor. Suiza-Argentina en los cuartos de final de la Copa Mundial.
2: Alberto Griezmann narraba Francia 2, Marruecos 0. Fue el 9 de julio.
3: Arroja hacia el medio para Dembélé. De Francia, Dembélé. Atención, el tiro bajo venciendo las manos del arquero Bono. Y para mi gusto, Francia, ale, ale, decreta el segundo tanto con Dembélé, que será la postre, el liqui-liqui en el pleito. El primero Mbappé, el segundo Dembélé y olé. Francia 2, Marruecos 0.
4: Momento de quiebre en el partido. 20 minutos del segundo tiempo. Quiebre total en el partido. Se cae la estantería de Marruecos. El estilo defensivo ya no le sirve. Se abrió las líneas. Marruecos adelantó el equipo para buscar el empate. Y ahora es letal el contraataque de Francia, que está liquidando el partido.
5: Griezmann es Griezmann.
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6: Bueno, con goles de los que tienen que aparecer y no se borran. Mbappé y Dembélé, Francia 2, Marruecos 0. Bastante difícil le hizo el tema Bono y zagueros al ataque del conjunto francés. Pero el segundo tiempo se abrió la cortina a los goles. Mbappé anotó a los 15 y Dembélé a los 20. Para mí se liquidó el pleito.
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8: Vamos a repasar julio, el mes más mundialista de este año. Se venía el clásico paseño. Lastimosamente, The Strongest tiene deudas con el Servicio Departamental de Deportes. Casi le cierran el estadio, pero el presidente Terrazas pudo arreglar de último minuto.
9: El clásico más importante del país, se paraliza el mundial, no hay excusa para no poder asistir al escenario más grande de nuestro país como es el Siles, después de un momento complicado que nos ha tocado a todos los paseños, un momento de sacar el estrés, de relajarnos, de asistir a nuestro estadio, que tiene mucha historia, y sobre todo con una ocasión tan importante como es el clásico más importante del país.
10: Primer clásico oficial del año también, ¿no?
9: Sí, mucha expectativa, ¿no? Este es el primer clásico. Nosotros nos encomendamos a Dios y que nos llegara un resultado favorable para nuestro equipo.
10: ¿Qué sorpresa se viene para que la gente esté llenando este escenario deportivo?
9: Justamente eso, sorpresas. No, entonces, no, mentira, es la muestra que cuando nos unimos con nuestras autoridades, avanzamos. Ustedes han podido ver, está nuestra gobernación como encargada. Agradecer a la predisposición de la directora del CDB, agradecer a nuestro gobernador, Tigre Mayor.
8: Vamos a escuchar lo que ocurrió un 11 de julio, Argentina 3, Suiza 1, en el relato de Leo Gentili.
11: González para Lautaro, cruzala para Leo, la toca por abajo para Thiago Almada, gol. Definilo, dale Nene, la va a tirar para Messi, Thiago tiró, tapó el arquero, Lautaro, gol, ¡gol nuestro! ¡Gol! ¡Gol nuestro!

0: Lautarito, Lautaro, Lautarito, Lautarazo, Lautaro Martínez, se iba para el gol, Thiago Almada, libre, le marcaba el pase por la derecha a Messi, prefirió la individual, Thiago Almada tapó el arquero Kobel, y el rebote lo tomó Lautaro, con el arco desnudo, para vestir a Argentina de ilusión. Argentina está en la semifinal del Mundial, le gana 3-1 a Suiza, 17 minutos del segundo tiempo suplementario. Argentina, la bandera de Sudamérica, Argentina contra Europa, Argentina, prepárate Inglaterra, que allá vamos. Argentina 3, Suiza 1, Lautaro Martínez, del predio Tita al mundo, el hijo de Pelusa y Karina, el papá de Nina y Teo, Argentina, semifinalista del Mundial, carajo.
1: Volvió el fútbol boliviano un 12 de julio, The Strongest 1, Bolívar 1, este el resumen.
2: Vamos al estadio Hernando Siles, donde se jugaba el clásico de la vuelta del fútbol. Hemos tenido un montón de clásicos, ahí está la policía y sus 200 años, y la condecoración que recibió de parte de The Strongest, las camisetas alusivas, el gualdinegro, Bolívar. Una fiesta muy linda la que se vivió en el estadio Hernando Siles. Y al fútbol, vámonos. Aquí está Robson, la pelota por el medio, Chávez remata y cerquita, fue la primera del partido. Y Strongest responde casi inmediatamente, pelota en profundidad para la figura del partido que es Estacio. Estacio va a venir, va a levantar el centro y la cabeza del hombre, el rebote en el hombre de Bolívar y tiro de esquina. Va a ser Bolívar esta situación, el remate de Justiniano, la pelota cerca, nuevamente zozobra en el fondo, viene Dorni, Dorni, la pelota por el medio, Cauterucho, el rebote, Cauterucho y gol de Bolívar, para comenzar a ganar el cotejo. Había sido un poquito más de Strongest, pero sin embargo, reitero, muy buena pelota para Dorni, Dorni para Cauterucho y Cauterucho como la vida, dos oportunidades, tienen que ser gol. El argentino hacía temblar a todo y Strongest. Dorni nuevamente. Pelota por el medio. Erwin Baca. Robson nuevamente. Y el remate y sufría y Strongest. Bolívar había mejorado bastante. Va a aparecer Castro. La pelota y el centro. Muy lejos estaba Long. Y ahí, claro, los hinchas ya empezaban a preguntarse dónde está Ábrego, dónde está el Garañaz, pero viene esta cabeza. Mirad este dónde corre. Lo que hace Estacio. ¡Fantástico! Viene Estacio. Va solo. Uno, dos, no lo pueden quebrar. Se la manda a guardar porque Lampe ni siquiera salió. Señoras y señores, gol de The Strongest. Todo de un saque de banda de Bolívar. Anótenlo. El cabezazo de Chiatti y vean cómo va Ventura. Ventura va solo, va solo, va él, va solo. Como siempre lo digo en el relato, hacelo, hacelo, hacelo y lo hace nomás. Para poner el 1-1. Bailecito incluido, se lo merecía. Se va a acercar aquí Bolívar. El centro, la pelota para atrás. Y el remate, cerquita de lo que significa la portería del gualdinegro. Nuevo tiro de esquina, arriba el balonazo. Tratan de raspar la pelota, la media chilena. Y aparece Vanegas. Ya en el segundo tiempo va a aparecer esta jugada. El remate abajo, Vanegas nuevamente, el portero del conjunto gualdinegro, que fue figura. Arrascaita corriendo por la parte izquierda. Chacón, figura de The Strongest. Mira lo que va a hacer Chacón. Se manda, era un golazo en el día de su debut y era para cerrar el estadio. Sale Carlos Lampe. De cabeza responden los gualdinegros. Le va a quedar esta situación. Arrascaita lo agarraron, señoras y señores. Era para penal. No lo vieron en el VAR. Saque de banda para Bolívar. Asprilla que había ingresado. El centro. Y va a aparecer el Pato Rodríguez. Viene el Pato Rodríguez. Piscinazo. Directamente. Piscinazo. Aquí en esta primera imagen parece que le cometen foul. Pero el árbitro Gary Vargas dice, me voy a ver al VAR, tranqui, no me digan nada, lo va a ver. Y claro, era piscinazo, fue piscinazo, la televisión así lo confirmó después. Y tarjeta amarilla tiene que haber para el Pato Rodríguez. Y con eso, la posibilidad de Bolívar de ganar el partido se esfumó. terminaría el cotejo este taco más. Intenta, y eso no era pelear el sobrelón, se preguntan los gualdinegros. Así terminó el clásico 1-1.
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3: Es que bueno, ojo que estamos ante un momento que puede ser, perdona Álvaro, clave en el partido. Ahí está Barton, que le gusta la cámara, pero que ha acertado en el penalti. Mira abajo, mira al cielo bajo, palo en mañana. Tiene enfrente a uno de los especialistas más grandes del fútbol mundial. Es el killer de Eibar. Es Oyarzabal, que coge carrera, pierna izquierda, le pega. 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cogió la pelota con su temple habitual, alejado del Star System, pero que no lo necesita para ser uno de los goleadores más poderosos del campeonato del mundo. Es el quinto, este de Keylor Oyarzabal, para coger carrera con los nervios templados en un momento histórico del fútbol español. Le acierta al lado Mañán, que se tira enorme a la izquierda, pero Oyarzabal no le tiembla el pie, le pega de interior, alejado del portero francés, nos pone por delante. Marcó Oyarzabal, anotó el killer de Eibar, ya vamos por delante. España 1, toca soñar, pero queda mucho. Francia 0. Balones para Rodri, ellos ya están rotos, ¿eh? Rodri, la ponía Rodri Diñé, ellos cuatro ya no bajan.
4: Nos estamos asomando,
3: ¿eh?
4: Romero, ¿eh?
5: Sí. Ya nos estamos asomando.
3: Se está tocando peinando el segundo. Tocando la puertecita, Pedro Porro, viene Pedro Porro, Pedro Porro que la toca para Dani Olmo, Dani Olmo para Pedro Porro, mételo, mételo, le pega. Estábamos contando, lo estábamos narrando, lo estábamos avisando. Estábamos Narváez, toc, toc, tocando la puerta. Nos estábamos asomando con los bemoles como el caballo de Espartero. Así lo celebra Pedro Porro en una jugada coral para la historia de nuestra selección. Quién sabe si definitiva para coger el billete de cara al domingo a la final en el estadio de New Jersey en Nueva York. La jugada que tiene un nombre propio, que viene desde Extremadura, que viene desde Don Benito, que se está marcando un mundial descomunal con el toque de Pedro Porro, con la fe de Olmo, aguantando la tarascada en la frontal de la grande de espaldas a la portería, presentándole un balón perfecto al extremeño. Primer control, segundo control, sale Mañán, le hace la cookie, se le pega con pierna derecha, imparable para el cancerbero francés. Es el segundo de España, los bemoles de Don Benito, los firma Pedro Porro, metió España, anotó Porro, España 2, estamos oliendo Nueva York, olemos a la final del campeonato del mundo, Francia 0.
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5: Es la hora 9:05.
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0: Y todos a este día especial, 7 de agosto, que estamos celebrando a la patria, 201 años de la independencia del país, y estamos obviamente para ustedes, para acompañarlos este feriado larguísimo. Desde el día de ayer hasta el día domingo prácticamente tenemos 4 días de descanso, y obviamente Otra Voz, conjunto a la Radio Herbol, quiere acompañarlos. Quiere disfrutar este tiempo también, seguramente en familia, seguramente algunos ya alistándose para ir a la parada militar en la Ciudad del Alto, pero como siempre nosotros aquí firmes delante del micrófono para llevarles un poco de compañía, un poco de también análisis de lo que ha pasado en estos últimos días, pero también hay que ir contando anécdotas, hay que ir contando lugares lindos que tiene Bolivia, hay que ir contando también datos curiosos que tiene nuestro país. ¿Cómo estás, Tato? Buenos días.
1: Buenos días, Gabo. Buenos días, allá Roger, en los controles. 7 de agosto, ayer celebrábamos un año más, 201 años de la independencia de nuestro país. Durante todo este año, desde antes del Bicentenario, ya vivíamos situaciones un poco críticas, incómodas, y no se vive de la mejor forma posible. Sin embargo, el boliviano siempre tiene que hacer llevadero toda esta parte fea que nos toca vivir durante estos últimos 2 años. A cada uno de nuestros oyentes que nos sigue a través de Facebook, de YouTube, y también por la radio, por la 100.9, desearle un feliz descanso durante estos días, y que realmente este sea un impulso para que seamos instrumentos cada uno del crecimiento de nuestro país.
0: Exactamente. Bueno, también mandarles un abrazo, una felicitación a todos los bolivianos que nos escuchan, no solamente en la ciudad de La Paz, sino también a nivel nacional, en las provincias, en los municipios donde llega Herbol. Y bueno, hay que festejar también el hecho de que cada día es un día nuevo para poder mejorar, para poder crecer, para poder ser un mejor boliviano en muchos sentidos. Lamentablemente es bien complicado en estos momentos ver como una alegría en la gente, Tato. Hay que analizarlo también desde esa manera. Bolivia vive una crisis muy, muy dura en el tema económico, el tema de combustibles. Hemos vuelto a las filas más o menos hace 3 días atrás.
1: ¿Hay alguna razón?
0: Mira, según dicen que es, según YPFB, porque obviamente la gente tiene más tendencia a moverse, a viajar. Entonces, bueno, la sobredemanda ha generado las filas. Personalmente, lo dudo mucho. No creo que haya pasado esto antes. No sé si a vos te ha pasado o has visto que en algún otro feriado largo tengas filas de 4 o 5 cuadras, gasolineras, y que no tienen combustible al momento, y lo digo con pruebas. Por ejemplo, en los canales de difusión de WhatsApp de varias gasolineras, informan que no tienen programación de despacho el día de hoy, 7 de agosto. Es el caso, por ejemplo, de la gasolinera Esur 21 Energy, esto en la zona sur, que dice que informar que el día de hoy no se tiene programación por parte de YPFB para la distribución. Se informará si surge alguna novedad, y obviamente esto genera alerta en la población, porque dices, ¿dónde cargo gasolina? Día feriado, quiero ir con mi familia a comer, quiero ir con mi familia a pasear. No tengo gasolina, y ahí está la prueba. Otra gasolinera en Pampajasi, Soinco, que dice que para el día de hoy no tienen asignación de gasolina, y cualquier novedad se les estará informando.
1: ¿Sabes qué gasolinera tiene ahorita combustible?
0: ¿Cuál?
1: Acá atrás de la radio, la que está detrás de la colonia en la Indaburos, ¿no?
0: No me digas.
1: Ni no hay fila.
0: Mira, voy a ir corriendo porque al venir no encontraba ninguna gasolinera con gasolina, y si hay, pues las filas son muy largas. Entonces, Tato, esta situación obviamente al boliviano le afecta, obviamente que te hace pensar y te hace reflexionar si es momento de festejar. ¿Qué festeja Bolivia? Festeja que cada día el dólar, hasta hace unos 2 días atrás, ha estado subiendo poquito a poquito, pero obviamente cada punto que sube dentro de lo que cabe, pues afecta también a la economía interna del país, quieras o no, porque la mayoría de las cosas que tenemos en el país, que son importadas, pues obviamente tiene el tema del costo al dólar. Muy, muy complicado lo que estamos viviendo los bolivianos, pero bueno, hay que ponerle pecho, como todo este tiempo, 201 años de vida de independencia, Y obviamente eso tiene que ver con la fuerza que tiene el boliviano. Ayer, además, mientras se desarrollaban los actos en Sucre, ha pasado algo que para nosotros, como Otra Voz y como Herbol, no lo podemos dejar pasar. Un incendio que ha consumido parte, gran parte del mercado Barrio Lindo en Santa Cruz. Les mandamos nuestra solidaridad, les mandamos nuestro acompañamiento también. Y también algo que hay que destacar, la fortaleza que tienen los voluntarios, Tato. En este país priorizamos darles una medalla a los diputados que muy poco hacen, están sentados todo el día ahí.
1: Y que se quejan por no poder cubrir asesores.
0: Pero no se les da ayuda, no se les brinda verdadera ayuda a los voluntarios, a los bomberos, que van sin ningún interés más que de salvar vidas, de ayudar, de colaborar. Y ayer ha sido una muestra clara. Las personas que más han colaborado han sido los voluntarios, bomberos, que en Santa Cruz obviamente tienen mucho trabajo durante el año por el tema de los incendios forestales y demás, pero esto ha sido una prueba y creo que no la hemos podido superar de una buena manera. No estamos preparados como país para afrontar un incendio tan fuerte como el que hemos vivido, donde se han consumido sueños, se han consumido emprendedurismos, se han consumido vidas prácticamente, en el sentido de que todo lo que tenían ahí los comerciantes se ha perdido.
1: Cabe destacar, ¿no?, que el trabajo de los voluntarios también ha sido un poco obstaculizado por la desesperación que tenían los comerciantes, vendedores, en el afán de recuperar su mercancía, que ha obstaculizado en muchos momentos de la intervención de los voluntarios el correcto tratamiento de un incendio, ¿no?
0: Claro.
1: Entonces, más allá de que no existan las condiciones que debería tener un mercado de estas características tan grande, y aparte también hay que señalar, ¿no?, ¿qué hacen los dirigentes que supuestamente piden cuotas y velan por el interés de sus afiliados?
0: Claro.
1: En este caso, los comerciantes son sus afiliados. Y tengo entendido de que estos dirigentes siempre recaudan una especie de tributo mensual.
0: Una cuota, digamos.
1: Una cuota. Esta cuota o tributo mensual, ¿por qué no se la cubre en extintores? ¿Por qué no se la cubre en hidrantes para cualquier tipo de cuestión de emergencia? Creo que es un poco también responsabilidad de ellos velar por el interés. Y tampoco sabemos si el mercado estaba asegurado.
0: Claro, hay varias cosas que van a ir seguramente saliendo con la investigación que se va a realizar. Esto obviamente no es un hecho aislado. Hay que tener con mucho tacto, hay que tocar el tema de la investigación que se va a realizar. Hasta el momento he visto que estaba controlado el fuego, pero obviamente hay algunos lugares aislados donde vuelve a haber fuego y obviamente se pone en riesgo la integridad de la gente que sigue intentando sacar algo que pueda rescatar. Es complicado lo que tú dices, porque en Bolivia en general, en los mercados tradicionales, no hay la seguridad necesaria, no hay extintores, no hay un punto para tener el tema del hidrante, no tenemos ni siquiera espacios de salidas de escape. Más bien que esto ha ocurrido en la madrugada, digo más bien en el sentido de que, bueno, no había, seguramente no había gente cercana ahí que pueda ser afectada, todavía no tenemos el dato exacto, pero obviamente preocupa porque no estamos preparados. Y como Estado tampoco estamos preparados, Tato, porque los bomberos en una crisis de combustible como la que tenemos ahora no tenían combustible para poder llegar al incendio.
1: No, y más allá de eso,
0: la gobernación ha habilitado una estación de servicio en la que obviamente se está prestando el servicio necesario para entregar el combustible y puedan seguir colaborando con sofocar este incendio.
1: Más allá de no tener los recursos como llegar, también es importante destacar que los bomberos voluntarios, que en su mayoría son voluntarios, no tienen una, capacitación adecuada. O sea, los capacitan durante un periodo muy corto de tiempo, que realmente no es lo suficientemente apropiado para poder atender este tipo de casos, ¿no? Y en realidad los bomberos que depende de la policía boliviana, pues no tienen mucho personal dentro de Sí, claro. De este departamento, ¿no?
0: Claro, mira, yo te voy a decir una cosa por experiencia propia. Yo tengo un familiar que trabaja, que aporta en el voluntariado de los bomberos acá en La Paz, en Santa Bárbara. Y me explico un poco la realidad de los bomberos voluntarios. No tienen muchas veces condiciones en el tema de uniformes, no tienen a veces tema de combustible. Algunos de los vehículos que utilizan están dañados, no tienen plata para poderlos arreglar. Esa es la realidad. Tato, en el medio de todos los problemas, obviamente tienen la posibilidad de capacitarse y tienen la obligación, porque no cualquiera puede cubrir este tipo de incendios. Pero lamentablemente, yo creo que es la falta de la dejadez de parte del Estado para el sector del voluntariado, que hace más que los que reciben un sueldo. Lo vuelvo a repetir, nos estábamos sorprendiendo en las pasadas horas viendo que los diputados se enojaban de haber recibido una medalla que no era tan valiosa porque no estaba bañada en oro. Se ofenden de eso, se enojan de eso y protestan. Pero ¿quién se ha puesto a pensar y quién ha visto la necesidad que sufren los voluntarios día a día, en especial los bomberos, los rescatistas, que necesitan ese apoyo? 100.000 bolivianos que se ha gastado para un pedazo de metal que va a colgar en su cuello hoy día y ayer, y después lo van a guardar. Seguramente, claro, para tener el ego y el orgullo de haber sido diputados en el inicio del tricentenario. Pero, ¿qué hay con su labor humana, que con su servicio al Estado, su servicio a la población? Deberíamos todos, los que de alguna u otra manera tenemos incidencia, trabajar para que se aporte más. Pero bueno, estas reflexiones son un poco de lo que queremos también llevarles en un 7 de agosto, feriado nacional, en el que también estamos celebrando a la patria, pero hay que también analizar qué está bien, qué está mal, y en cuánto tiempo nos va a tomar cambiar estas cosas. Nos tenemos que ir a una pequeña pausa. Estamos en el programa especial por el Día de la Patria.

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6: Estamos de vuelta en este especial de 7 de agosto, acompañándolos en este feriado nacional. Hay que destacar algo, Eloisa, me pasó un dato importante. 500 voluntarios, entre obviamente gente que ha llevado su aporte para los bomberos voluntarios, gente que ha prestado su apoyo para sacar las cosas de las personas afectadas. Veía muchos TikTokers que espero que no estén buscando protagonismo con este hecho, pero llevaban agua, han llevado también el tema de barbijos y demás cosas que obviamente han ayudado al momento tan duro que estamos, que han vivido en Santa Cruz y que estamos viviendo los bolivianos, Tato, porque nos afecta. Nos afecta de alguna u otra manera, como te decía, en el hecho de que no estamos preparados, en el hecho de pensar realmente si pasa algo más grave en el país, tenemos algo para que nos diga el Estado o el gobierno, nos diga, sí, estamos preparados para un problema más grande, no sé.
7: Esto de agarrarse con la popularidad a mí me parece interesante, porque en este caso sí se está ganando popularidad por algo bueno, ¿no? O sea, de parte de los TikTokers, sí, sí, dan donativos y todo. También hay que destacar que el alcalde Manuel Saavedra no ha asistido a los festejos en Sucre.
6: Sí, ha estado ahí.
7: Por la solidaridad con el pueblo cruceño, ¿no? Por los afectados del mercado, y el alcalde TikToker es el que más está haciendo, el alcalde. Oye, más representativo.
6: 201 años de independencia del país, hemos visto un montón de autoridades, presidentes, alcaldes, gobernadores, prefectos en su momento, diputados, ni que se diga, senadores, ni que se diga, concejales y demás. En este último tiempo se ha puesto muy de moda el decir que van a hacer y se queda en el hacer, en el decir, perdón, no se hace, se quedan en esa idea de
7: en la promesa,
6: hago la campaña, prometo y no cumplo. Me llama la atención que el alcalde que más popular ha tenido en redes sociales, que decían que no iba a hacer nada, que solo era demagogia, que solo estaba haciendo poses en redes, es el que más esté haciendo en el sentido práctico y concreto. No estoy especulando, no estoy apoyando a una autoridad en específico, estoy apoyando la labor y la gestión. Estamos viendo en estos pocos meses que ha asumido la alcaldía de Santa Cruz que se está poniendo Santa Cruz al hombro. Es importante esto, Tato, porque creo que da un pequeño guiño a que las autoridades que lleguen a tener poder tienen que trabajar por los que le han dado el voto, no por los que le han financiado la campaña o por sus intereses oscuros que tienen por detrás. Entonces, en ese sentido, creo que es importante ver que Mamen ha estado con la gente que necesitaba en este momento y seguramente también ha llevado su ayuda como municipio para proteger a la gente, proteger a los afectados y también colaborar con los que están trabajando, la policía, los bomberos, fuerzas armadas y demás, ¿no?
7: Es importante reconocer esto, ¿no? En el sentido de que esto nos brinda un poco de ilusión realmente de cómo un boliviano puede hacer política y puede hacer política de forma correcta y ética hasta el momento, ¿no? En el sentido de que se están desarticulando, si vale el término, organizaciones que tenían los anteriores anteriores burgomaestres, en este caso en Santa Cruz, que cobraban por cargos, cobraban.
6: Se iban a Miami.
7: Cobraban coimas por bajar impuestos del municipio. Esta semana me he enterado que funcionarios municipales y la población cruceña en general se estaba quejando de que los impuestos municipales habían aumentado, ¿no? Esto en relación de que siempre había el funcionario público que le decía a tal persona, mira, si me das tal cantidad de plata,
6: te
7: bajo los impuestos, ¿no? O sea, no vas a pagar, digamos, de tal gestión y vamos a hacer figurar como si ya hubiese estado pagado, ¿no? Entonces, eso no es subir impuestos, es que se pague lo que tiene que ser, lo que es, ¿no? Entonces, ahí va mucho el tema de cómo la sociedad también coadyuva y también es parte de los hechos de corrupción que tanto quieren cambiar. Y en este caso, podríamos abrir el debate de cuándo es correcto.
6: Es la famosa viveza criolla del boliviano.
7: ¿Cuándo está bien y cuándo está mal? O sea, está bien cuando nos conviene, pero está mal ¿cuándo?
6: Sí.
7: Cuando beneficia a otro.
6: Claro, claro, es verdad. Hay que verle esto de distintas maneras, porque seguramente en varios municipios se ha generado este tipo de hechos de corrupción, ¿no? Entonces, bueno, en este sentido, Santa Cruz se ha destacado en la anterior gestión por eso. Lamentablemente se ha acabado de mala forma la gestión de Johnny Fernández. Y obviamente traicionas el voto del ciudadano, ¿no? Eso hay que tenerlo bien en cuenta. La gente, nosotros votamos. Nosotros elegimos a estas autoridades para que nos sirvan, no para que nos roben. Entonces es importante esto. ¿Y por qué decimos este espacio debería ser de alegría, de saltar por la patria, de bailar? Hay que reflexionar también en estos momentos, ¿qué estamos haciendo mal los ciudadanos en el país? ¿Sabemos elegir? ¿Nos hacemos cargo de nuestro voto? Lo decíamos, Tato, en nuestro programa En Otra Voz, el año pasado, cuando entrevistábamos a los candidatos, a las nacionales y a las subnacionales. Cuando votan, están teniendo responsabilidad y tienen que velar por la gestión del personaje al que han votado y tienen que fiscalizar. No se olviden que las personas que muchas veces reclaman son los que han dado su voto. Conozco personas cercanas también que dicen, yo he votado por tal porque era la mejor opción. Ah, no, pero ahora que está haciendo las cosas mal, no, yo me lavo las manos. No sé. Que hagan, que se responsabilicen los que supuestamente han votado, y obviamente eso está mal. Tenemos que aprender a ser responsables con nuestro voto. Nos tenemos que ir a una pequeña pausa y luego de la pausa vamos a empezar a hablar de lo que ha sido ayer la celebración, la conmemoración en la ciudad de Sucre sobre la independencia. 201 años, estamos empezando el tricentenario. Esperemos que con una nueva cara, con cosas positivas para el país y para la gente que necesita respuestas rápidas. Nos vamos a una pequeña pausa.
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0: Estamos de vuelta en este día especial por el Día de la Patria, 200 años de independencia. Tato, te decía, ya un poco entrando en materia de lo que ha pasado ayer, ha habido un acto de conmemoración, obviamente, en la ciudad de Sucre, donde han estado autoridades nacionales. Lo hemos vuelto a ver a Edman Lara con Rodrigo Paz juntos en la testera. Poco incómodo, la verdad, pero ahí
1: juntos estado, pero separados.
0: Juntos pero no revueltos. Han estado juntos también con el presidente de la Asamblea, bueno, con el presidente del Senado, con el presidente de diputados. Varios diputados han estado también en el día especial por el país. Algunos siempre me llama la atención, Tato, cómo se ha polarizado en ese sentido. La Asamblea Legislativa se ha tomado bandos también negativamente, ¿no? Porque eso no beneficia a la población en general. Veía algunos que no le saludaban al presidente, otros que no le saludaban a Edman Lara, otros que no le daban la mano, otros que se hacían los locos. Qué feo, ¿no? Porque había invitados internacionales, estaban obviamente agregados diplomáticos de distintos países, estaban también diplomáticos, estaban invitados de otras organizaciones internacionales. ¿Qué te parece eso? Como boliviano, ¿qué crees que refleja el hecho de que supuestamente nuestros representantes en la Asamblea Legislativa toman este tipo de actitudes que son negativas? Ver confrontación, ver indirectas en un mensaje presidencial y en el mensaje vicepresidencial, me parece que solamente afecta más a la polarización que existe en el país.
1: Yo quiero ponerte un ejemplo, una analogía. Mira, en los anteriores gobiernos, sobre todo los gobiernos masistas, se mostraba una imagen de mucha unión.
0: En el masismo. ¿No?
1: En el masismo. Es como cuando tú sales a la calle con tu familia, todos están peleados, tienen problemas económicos, tienen problemas adentro, pero afuera tú demuestras otra cosa.
0: Los trapos sucios, ¿no?, se lavan en casa.
1: Pero, ¿qué, ¿está bien o no?
0: No, negativamente te digo. O sea, tú dices, estás a favor de que haya esta división, digamos.
1: No de que haya división, sino que, o sea, realmente de que nos muestre la realidad. O sea, nos muestren a los bolivianos qué realmente es lo que está pasando. Y creo que eso es mucho más importante que nos mientan en la cara todos los años.
0: Sí, hay cosas que a mí me han llamado la atención, un análisis obviamente de lo estrictamente comunicacional. El presidente Rodrigo Paz, cuando empieza su discurso, saluda al presidente de la Asamblea, ni siquiera dice su nombre, es Edman Lara, el vicepresidente del Estado. No importa si no te lleva...
1: Tampoco le ha dicho vicepresidente.
0: No, por eso, le dice presidente de la Asamblea.
1: ¿Pero es?
0: Sí. Pero su primer, su cargo, digamos, importante es ser vicepresidente. En ese sentido, ya ha habido un análisis también en redes sociales, el hecho de un poco menospreciarlo al vicepresidente. Y para un boliviano
1: no creo que menospreciar.
0: Promedio, creo que hay que tener en cuenta eso y mucho cuidado con cómo te refieres a las personas. Ya está, los dos han sido democráticamente elegidos y tendremos que bancarnos las 5 años. Si ellos no se van a aguantar, si ellos se van a dividir internamente, no es nuestro problema. Tengo en un sentido de relación en que, como te digo, quedas mal frente a la audiencia internacional que te está viendo. Es un mensaje a la nación y al mundo entero.
1: Si hay algo que hay que reconocer también es que Edman Lara ya no está en modo fosforito. Creo que ya ha tenido una buena asesoría psicológica que creo que puede ser... algo de provecho, sobre todo para cómo se vaya a gobernar el país durante las próximas gestiones. Y obviamente esto debería encaminar a que de una vez por todas haya una especie de, como han empezado unidos, que busquen la unidad a través de las diferencias, y que esas diferencias, que evidentemente son amplias, puedan ser el futuro de un pueblo que pueda gozar del beneficio de estas, ¿no?
0: Como digo, todos por el beneficio del país, de la población, ¿no? No por el beneficio propio de ellos. O sea, muy poco nos interesa si son amigos o no. Lo importante es que trabajen por el país. Pero algo que destaca siempre es la parada militar que en pocos minutos va a empezar en la Ciudad del Alto. Después de muchos años, La Paz vuelve a ser el centro de la parada militar. ¿Te acuerdas que en los gobiernos anteriores se iba turnando de departamento? Uh-huh. Cada año era en un departamento distinto. Este año se ha decidido hacer en la base aérea de la Ciudad del Alto, donde obviamente el espacio es abierto para toda la población que quiera asistir y pueda ver este evento, que es muy, muy emocional, Tato.
1: Sí, es hermoso.
0: Es muy hermoso, es muy importante también para sentirnos identificados con nuestra patria. Hasta ahora hemos hablado de lo negativo, de lo sucio, de lo duro que es ser boliviano de alguna manera con el tema político, aislado. Uh-huh. Ahora hay que hablar del patriotismo, de lo que representa nuestra bandera, de lo que representa nuestra nacionalidad. Qué tan importante es tener vivo en el corazón el hecho de ser boliviano, ¿no? Y este tipo de actividades como la parada militar, pues nos hace sentir más bolivianos que nunca. Yo no creo que haya ningún himno más lindo que el himno boliviano, nuestro himno nacional. No hay, no existe. Y no solo porque soy boliviano, sino porque he tenido la oportunidad de escuchar varios himnos, ni siquiera de irnos a otros continentes, en el mismo continente sudamericano, el himno más lindo es el nuestro. Y el que más sentimiento tiene. Entonces hay que saberlo apreciar, hay que saber respetar también todo lo que significa Bolivia. Y en ese sentido, pues la parada militar nos va a significar un poco eso, ¿no?
1: La última vez que La Paz era protagonista de este tipo de eventos, llamado la Gran Parada Militar, fue el 2014. Uh-huh. Y se realizó en la Avenida Costanera. Han cortado toda la costanera. He tenido la oportunidad de ir. No he participado esa vez, pero sí he tenido la oportunidad de participar dos veces, el año 2011 y el año 2012, sí, desfilado. Entonces, también tiene otro sentimiento estar ahí.
0: ¿Puedes creer que en mi vida, 25 años que llevo de vida, nunca he desfilado? Nunca he tenido la oportunidad, me encantaría desfilar. ¿Cómo se siente desfilar? En especial en un día tan, tan conmemorativo como el 6 de agosto o el 7 en este caso, ¿no?
1: Mira, yo he tenido la oportunidad de desfilar 6 de agosto. Bueno, por el desfile escolar cuando estaba en el colegio, también en mi labor de docente, cuando estaba en la universidad, en el servicio militar también. Y realmente uno se involucra con el sentimiento, ¿no? Algo que ya no enseñan en el colegio, ya no enseñan mucho tampoco en las instituciones, es ese sentimiento cívico. Antes, nosotros teníamos la materia de cívica como tal. Algo que,
0: colegio,
1: algo que
0: no me tocó.
1: Se ha ido, no sé si distorsionando.
0: ¿Cómo antiguo eres?
1: No, para nada. Tal vez siga habiendo en algunas unidades educativas, quién sabe. Sin embargo, había una materia que era cívica.
0: Aparte
1: algo,
0: de
1: que,
0: ciencias
1: algo
0: sociales,
1: que ya no hay. En realidad se partía en tres, ¿no? Las ciencias sociales, era historia, geografía y cívica. Entonces, las tres materias las llevábamos, ¿no? No sé si, bueno, ahora he visto que en algunas unidades educativas siguen manteniendo, pero solamente como ciencias sociales, pero ya no hay un enfoque, ¿no? Ya hay un enfoque respecto a geografía o respecto a historia, o solamente se abarca uno. Entonces, eso es algo que deberíamos recobrar.
0: A mí me gusta que
1: y no obviamente sea solamente en estos momentos, ¿no?
0: Sí, sabes que es importante también, hay que recordar que el 7 de agosto se conmemora el Día de las Fuerzas Armadas. Uh-huh. Por eso es que el día de hoy se está realizando la parada militar. Destaco mucho el hecho de que sea en el Alto. Por toda la coyuntura que hemos vivido en estos últimos 53 días pasados de bloqueos y demás, creo que es importante reencontrar a la población alteña, a la población paceña, con nuestras Fuerzas Armadas, con la policía. Somos el mismo pueblo, Tato. Creo que es importante, creo que es un mensaje también de unidad desde mi manera de ver las cosas. Y bueno, esperemos que haya harta gente, que haya concurrencia, para también sentirnos queridos, sentirnos apoyados entre los bolivianos, sentirnos protegidos. Uh-huh. Y eso también creo que es importante, porque dentro de todo lo que va a vivirse en estas horas de la parada militar, vamos a ver obviamente las bandas de música, los vehículos tácticos, seguramente por ser la base aérea van a estar también los aviones de la Fuerza Aérea. Entonces va a ser un espectáculo también para conocer un poco desde lo que no vemos muchas veces los ciudadanos de a pie lo que son las Fuerzas Armadas. En ese sentido, esperemos que en minutos nada más ya empiece. Lo vamos a escuchar, lo vamos a ver poquito a poquito, algunos fragmentos importantes para también apreciar. Desde acá queremos siempre llamar a la unidad, como siempre decimos en Otra Voz, apoyarnos entre los bolivianos, conocer un poco más de nuestra historia. Por ahí veía

0: poco triste, pero en otro sentido siempre voy a estar orgulloso de esta patria, de estos colores. Y mira, la gente que nos está viendo por redes sociales nos ve con distintivo de la selección. No es porque nos sintamos orgullosos de la selección como tal, nos sentimos orgullosos de los colores, de la rojo, amarillo y verde, de todo lo que significa ser boliviano, que como dicen algunos, no es fácil. No es fácil en muchos aspectos, no solamente en el fútbol, pero hay que saber ponerle...
1: No es fácil porque nosotros lo complicamos. No es fácil porque seguimos repitiendo los patrones históricos que tenemos, porque seguimos repitiendo toda aquella herencia colonialista que nos han dejado, y realmente eso es lo que hace difícil que seamos bolivianos, no otra cosa. Los impedimentos que nos ponemos entre nosotros, lo que nosotros no podemos unirnos como sociedad, todos los clivajes que hay entre Oriente y Occidente, y demás clivajes que hemos ido arrastrando a través del tiempo y a través de esto que hablo del colonialismo. Desde que nos llamamos Real Audiencia de Charcas, desde el Alto Perú, y realmente nosotros somos el único obstáculo para no crecer.
0: Bien, ¿sabes? Vamos a empezar también a hablar un poco de los datos curiosos que tiene el país, porque hay mucho. El anterior fin de semana, nosotros como Otra Voz hemos estado cubriendo el Gran Poder. Uh-huh. En el Gran Poder, ¿cuál es la danza que más se destaca?
1: Habíamos visto que era la morenada.
0: La morenada,
1: ¿no?
0: Uh-huh. Es la más representativa del país. También, obviamente, la de hablada es una de las dos danzas más importantes. Y son, por ejemplo, la de hablada, patrimonio cultural y las danzas más copiadas por nuestros vecinos, Chile y Perú. Son las danzas que nos representan a los bolivianos, que son creadas en Bolivia, pero que son las más copiadas. Hay que destacar también que tenemos el salar más grande del mundo, el salar de Uyuni. Obviamente es un salar que tiene mucha presencia a nivel internacional, no solo turística, sino por el interés que tienen por el litio, ¿no? Entonces hay que saber apreciar estas cosas, Tato. He tenido la oportunidad de ir dos veces al salar. Las dos veces me ha impresionado. Es una cosa de locos, realmente. Es maravilloso lo que tenemos en el salar de Uyuni.
1: Yo nunca he ido.
0: Solamente el salar. Quiero destacar y quiero hacer una reflexión también en este sentido. El pueblo de Uyuni, dejado por las autoridades que deberían ocuparse en poner el pueblo como tal en un sitial más alto, donde te ofrezcan distintas cosas para el turista. No solamente el salar como tal, sino el pueblo para poder conocer, disfrutar, para poderte quedar en un buen hotel, para poder tener calles asfaltadas, para tener una bonita plaza, para poder ir a pasear. Pero el salar como tal es maravilloso. Es único en el mundo, y obviamente todo el mundo que llega a Bolivia quiere conocer el salar de Uyuni. No has ido nunca, no lo has conocido.
1: Nunca he podido ir al salar de Uyuni. Y esto también es interesante lo que dices acerca del turismo, que es algo que realmente no se ocupa el gobierno. Y creo que debería ser el puntal de la economía nacional, el turismo. Ayer, durante el feriado, estaba viendo el Instagram. Uh-huh. Y han sacado varios videos, no solamente en el Instagram, en el TikTok, pero más allá de mostrar bolivianos, más allá de mostrar recursos naturales, ¿qué es lo que más veíamos en estos videos? Paisajes,
0: lugares, increíbles paisajes.
1: En Oriente, en Occidente, en los valles, en el norte, en el sur, en el este y en el oeste, Bolivia está representado por su naturaleza, porque conserva todavía gran parte de la naturaleza, porque si bien somos un territorio muy grande, no estamos sumamente habitados.
0: Pero además destaca su topografía.
1: Correcto. Entonces, es muy contradictorio que nosotros mostremos al mundo eso, pero que no trabajemos para que el turismo sea un puntal del desarrollo económico del país.
0: Mira, si nos hemos quedado sin...
1: Y a eso quería llegar. El Ministerio del Turismo ha sido removido y ha sido prácticamente disuelto. Y obviamente hay muchos colectivos, muchos artistas y diversa población que vive de lo que es el turismo, y que obviamente, como lo estoy mencionando aquí, quiero ser voz también para ellos,

0: que debería ser el turismo parte importante de lo que es
1: no, la economía nacional. Ser fundamental, Tato.
0: Y que realmente nos enfoquemos en eso, porque al final eso es lo que nos va a dar una economía sostenible, porque totalmente. Estamos replicando todos los modelos colonialistas del extractivismo que lo venimos replicando. Primero la plata, luego el estaño, luego el oro, el petróleo, el gas. Ahora queremos que sea el litio. Pero además, y vamos a terminar repitiendo este círculo y este ciclo que nos va a llevar a la nada.
1: Pero además, ya para irnos a la pausa, ya no tenemos muchos recursos naturales para poder explotar. Hay que buscar la salida por el turismo y vamos a hablar de esto en el programa especial que tenemos este feriado 7 de agosto. Nos vamos a una pequeña pausa.

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8: 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Nuestro idioma, nuestra cultura, que nuestros abuelos lo han querido cultivar siempre, ¿no? Del tema de la recolección de los recursos naturales, ¿no? La agricultura y la ganadería. Pero solamente esta actividad lo hace para solamente consumo familiar, ¿no? Y no así para la venta, porque hay una cierta visión de nosotros como pueblos indígenas de todavía de conservar el medio ambiente, ¿no? La educación para nosotros allá es el tema de preservar los valores, ¿no? Que se han venido inculcando siempre, ¿no? Los valores y el tema también del respeto, ¿no? 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En armonía dentro de la comunidad, ¿no? 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
12: Estamos de vuelta en este especial por los 201 años de independencia del país. Tato, el turismo, lo habíamos dicho ya, es la cuna económica que tendríamos que conseguir en este tiempo. El Salar de Uyuni, uno de los lugares más lindos que tiene el país. También, a ver, te voy a decir lugares destacados, el Chaco boliviano, el Chaco tarijeño en específico. un encanto total. Solamente tal vez el calor, para los que no estamos acostumbrados, nos puede hacer suceder, pero es maravilloso, es único, tiene lugares muy destacados y muy pocos vistos, y muy poco conocido, por ejemplo, para el lado del occidente. El Parque Amboró, he tenido la oportunidad de conocerlo, lugares donde claramente vas a pasarla bien, vas a disfrutar con la naturaleza. Yacuiba, Villamontes, Camiri, lugares que tienen sus pequeños y escondidos lugares donde van a disfrutar los bolivianos que viven por el lugar. Y obviamente, ¿por qué no financiar, hacer que se consolide una red de turismo donde la gente boliviana conozca su propio país? El lago Titicaca, que ya es bien conocido. En La Paz, sin ir muy lejos, y lo hablábamos, ¿no?, en julio pasado, el Valle de las Agujas, Valle de las Ánimas, Mora del Diablo. Puedes ir a conocer, sin irte muy lejos también, algunos miradores dentro del eje central de La Paz. El Illimani, Tato, tiene lugares increíbles debajo, en las faldas del Illimani, para poder ir a apreciar y a conocer. Obviamente afectados por la minería ilegal, pero son lugares destacados también para conocer. Bolsa Negra, Bolsa Blanca, he tenido la oportunidad también de conocer. Sucre es una ciudad encantadora, la ciudad más linda que he podido ver también, muy tranquila, muy relajada. Cochabamba, que se ha puesto cercado como uno de los municipios más desarrollo en los últimos años, muy moderna. Santa Cruz de la Sierra, con sus ciudades despampanantes, sus construcciones modernas. Realmente tenemos tanto para apreciar, y seguramente me estoy olvidando de miles de lugares más que puedes ir a conocer y puedes ir a apreciar. El turismo en el país, Tato, tiene que profundizar estos lugares, tiene que promover a que el boliviano conozca, antes de tratar de exportar y decir no, que los extranjeros vengan. No, el boliviano, nosotros tenemos que ir a conocer, tenemos que apreciar y tenemos que hacer este famoso boca a boca. Tato, te cuento que he ido a tal lugar y es así, para que Tato vaya, para que Tato se emocione y pueda ir, y que Tato diga a su familia, ¿sabes qué? He ido a tal lugar, a tal lugar, a tal lugar.
10: Sí, algo que hay que me gusta realmente es cómo en las redes sociales se hace muy viral todo esto. Justo después de la pandemia, en procura de la reactivación económica en el aspecto del turismo, ofrecían tours a los glaciares cercanos aquí de La Paz, uh-huh, ¿no? Muy cerca al Huayna Potosí, muy cerca al Mururata, entre otros. Y la diversidad de paisajes que podías apreciar era pues envidiable, ¿no? Que en este caso han hecho una red de que todos vayan a escalar esas montañas, a encontrar el glaciar, sacarse fotos. Y realmente parecía que estabas en otro lado. Y lo tenemos tan cerca, sí, a 2 horas, con una caminata muy, muy bonita para desconectarte, para cambiar de aires, por lo menos, de todo lo que uno vive aquí en la ciudad. Por ejemplo, el 5 de agosto yo he vivido un caos total aquí en la ciudad y realmente era como que me quiero escapar. Así, no sé dónde ir. Y te puedes escapar aquí cerca, hay los glaciares, ¿no? El Charquini, el glaciar Italia también, muy cerca,
12: sí,
10: de acá.
12: Sí, que he visto que está muy de moda.
10: Ajá, ¿no? Al Huayna Potosí también, que ahora se ha hecho un reto de escalar el Huayna Potosí, que se lo hace en la madrugada, ¿no? Entonces es vivir también otro tipo de experiencias y replicarlo a través de las redes sociales. Si no te gusta el frío, Gabo, te puedes ir ahí a la terminal de Minasa y tienes distinto tipo de opciones para irte a los Yungas o al norte de La Paz. O sea, ahí está todo el otro lado de la Amazonía paseña.
12: Sí, ¿no? Y es hermoso. Y colinda con los departamentos también más calurosos como el Beni, que tienen lugares como Rurrenabaque, que son muy preciados por los extranjeros, que los bolivianos tenemos que saber apreciar también. San Buenaventura, realmente lugares paradisíacos que hay que aprovecharlos. Hay que entender también, ¿no?, que no es un turismo, ¿cómo te puedo decir?, común. Uh-huh. Hay que saber apreciar cómo se vive en estos lugares, cómo se adecúa uno a, por ejemplo, conseguir un buen hostal. No es lo mismo que la ciudad. Uh-huh. Hay que saber entender que, por ejemplo, en el oriente o en lugares de calor existe la humedad, existen los bichos. O sea, la gente tiene que entender también. A veces uno está acostumbrado
10: al confort
12: y estas cosas que tienen que sacarte de esta comodidad e ir a apreciar. Te voy a seguir dando datos, Tato, de Bolivia. Es uno de los países con más diversidad ecológica del planeta, con mayor diversidad ecológica del planeta. Alberga cerca del 70% de los ecosistemas conocidos, algo que hay que destacar. Otra cosa que nos representa a los bolivianos, tiene 36 naciones indígenas reconocidas constitucionalmente, plurinacional. Por eso es que se ha nombrado así nuestro estado. Y obviamente también tenemos en la constitución 37 idiomas oficiales, obviamente incluyendo el castellano, incluyendo también las 36 lenguas indígenas reconocidas. Tenemos una destacada y también interesante, un interesante dato. En Bolivia tenemos dos capitales. La capital política, la sede de gobierno, que es la ciudad de La Paz, y Sucre, constitucionalmente, es nuestra capital. Es algo interesante porque muy pocos países lo tienen. Uh-huh. Pero hay que saber entender que La Paz es la sede de gobierno, donde está el centro, donde se maneja el aparato estatal. Y Sucre, nuestra capital constitucional. La gente se confunde a veces, ¿no? He visto muchos youtubers, por ejemplo, que vienen del extranjero y dicen, no, La Paz es la capital. No, uh-huh. La Paz es la sede de gobierno.
10: No están tan equivocados, esa es la capital administrativa, ¿no?
12: Esos son algunos de los datos interesantes que tenemos de nuestro país. Quiero darte quiero decirte algo interesante que he estado analizando en estos días de patrios. Hay muchas canciones que hablan de Bolivia. Uh-huh. ¿Cuál es la que más representa para ti Bolivia de todas las canciones que se han ido produciendo en este tiempo?
10: Yo siempre me voy a quedar con la canción del señor Jurado, que es La Patria.
12: Sí.
10: Creo que no hay una canción más linda, más representativa, que realmente cuando la escuchas, o sea, yo creo que no puedes evitar lagrimear o realmente sentir ese civismo por el país. A tal punto que vamos a verlo en la parada militar, que se ha hecho también.
12: Claro, la marcha. O sea, se toca con la banda de los Colorados en especial. Es una canción, Tato, que representa lo que somos. Creo que tiene mucho sentimiento en su letra. Igual que Viva mi Patria Bolivia, es inevitable derramar una lágrima con estas canciones. Es inevitable, decía también hace un momento, derramar una lágrima por el himno nacional, que es tan hermoso, que nos representa totalmente. Y quiero entrar con este tema, a ver si la gente, nuestra audiencia también, tiene alguna canción que represente, que hace que sienta que es boliviano. Vamos a abrir también nuestro espacio para que nos escriban en nuestras redes sociales, en nuestro uh-huh. WhatsApp. Roger, ¿nos puedes recordar el número, por favor, que la gente se pueda comunicar, nos pueda decir cuál es la canción que representa al boliviano?
13: Así es, Gabo, ¿qué tal, amigos? Muy buenos días. El número para comunicarse junto a la radio es el 730-98-204, 730-98-204.
12: Muy bien, ahí está el número para que se puedan comunicar con nosotros, nos puedan decir también cuál es su sentir en estos 201 años de independencia de nuestra patria. Tato, vámonos con una canción, ¿te parece?
10: Me parece bien.
12: Vamos con una canción, justamente esa, tal vez si podemos poner La Patria, que es un poco lo que significa nuestro país, lo que nos hace representativos y, como dices, nos hace sentir más que nunca que somos bolivianos.

0: Ahí está, estábamos escuchando un poco de la canción La Patria, que como digo, es más representativa, más, no sé, me hace sentir muchas cosas cuando escucho esta canción, pero quiero que la gente en su casa, en el trabajo, en el auto, se alegre un poquito más. Hay otra canción que nos pone también a bailar, nos pone a sentir un poco el lado futbolero también del boliviano, Bolivia Presente, de Gran Matador, que creo que es una canción que es más para los jóvenes, es más para sentirse también alegre con este toque que se le ha hecho muy cercano a la selección boliviana cuando juega, ¿no?
1: Creo que Gran Matador también representa, ¿no?, este sentimiento que hemos vivido durante el último año, en la ilusión que teníamos de poder llegar a la gran cita mundialera, y que realmente esta canción va a quedar mucho en nosotros cuando volvamos a jugar las eliminatorias y volvamos a ilusionarnos realmente con lo que es la selección boliviana, que si bien es yo creo que es la parte de Bolivia que en la que menos deberíamos confiar, pero en donde depositamos nuestra mayor ilusión. Creo que hay muchas cosas en las que deberíamos depositar mucha más importancia. El fútbol es lo más importante de las cosas menos importantes, pero es a lo que más ilusión le ponemos. Y muchos ahí en las redes sociales durante la época del Mundial con mucha melancolía decían que nada de esto estaría pasando, estamos hablando de la crisis, si Bolivia hubiera clasificado al Mundial.
0: ¿Quieres que te haga escuchar una cosita ahora antes de...? ¿Quieres que te haga escuchar una cosita antes de que nos vayamos con la canción de Gran Matador?
1: A ver.
0: He encontrado ahí en un video perdido en las redes sociales de nuestro vicepresidente cantando La Patria, antes de ser vicepresidente. Te lo voy a hacer escuchar ahora mismo aquí en el...
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0: Creo que canta mejor que yo. Este video se ha hecho viral en las últimas horas en las redes sociales, del vicepresidente Edman Lara cantando La Patria,
1: antes
0: de ser vicepresidente.
1: No te hagas la burla.
0: No, no me estoy haciendo la burla, es un video que ha salido a la luz hace unas horas atrás en el TikTok, ahí pueden apreciar también el video. Es interesante, Tato, porque el vicepresidente era más activo en redes sociales, ¿no?, antes, y ahí se lo veía cantando. Pero bueno, vámonos con la canción Bolivia Presente de Gran Matador.

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4: 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Nuestro idioma, nuestra cultura, que nuestros abuelos lo han querido cultivar siempre, ¿no? Del tema de la recolección de los recursos naturales, ¿no? La agricultura y la ganadería. Pero solamente esta actividad lo hace para solamente consumo familiar, ¿no? Y no así para la venta, porque hay una cierta visión de nosotros como pueblos indígenas de todavía de conservar el medio ambiente, ¿no? 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Que se han venido inculcando siempre, ¿no? Los valores y el tema también de la, el respeto, ¿no? Del saludo, el tema de respetar la naturaleza, todo es para convivir, ¿no? En armonía dentro de la comunidad, ¿no? 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
1: Estamos de vuelta en este día especial, Día de la Patria, 7 de agosto. Nos han pedido un tema. Mira, estamos en el tema, en el espacio de canciones, en el espacio donde queremos reconocer al país, queremos que nos digan cuál es su canción más representativa, la que les hace sentir más orgullosos de ser bolivianos. Y Fernando nos hace llegar un mensaje y nos dice: Bolivia, de los Carcas. Es una canción también muy significativa para los bolivianos, con mucha historia también, muchos años ya de haberse producido este tema, y un grupo que obviamente es representante internacional de nuestro país.
2: Es estandarte de la música boliviana. Hay que reconocer a los Carcas siempre por la originalidad que tiene, y que esta originalidad ha permitido que varios artistas del medio internacional puedan replicar sus ritmos en otro tipo de estilos.
1: La incidencia, ¿no?
2: Y que obviamente hay una incidencia de los Carcas en el mundo, no solamente en Bolivia.
1: Exactamente. Nos vamos con esta canción, Bolivia, de los Carcas, e inmediatamente hacemos ya enlace con lo que está pasando en la Ciudad del Alto, con la

0: Ahí estábamos con la canción Bolivia de los Carcas, como decíamos, un grupo referente en el país, una canción que tiene su toque, ¿no? Más autóctono, pero también con un significado muy importante. Nos vamos a ir un poco enlazando con el canal estatal para ver lo que está ocurriendo en la Ciudad del Alto, en la base aérea exactamente. Ya ha llegado el presidente Rodrigo Paz para dar inicio a la parada militar. Vamos a ver un poquito de lo que está ocurriendo.
1: Nacionalidad, con el recuerdo de sus gloriosas tradiciones.
0: Ahí está la llegada del presidente Rodrigo Paz en un vehículo militar muy característico para estos momentos, porque es un desfile largo, ¿no, Tato? Es un recorrido largo en el que el presidente Rodrigo Paz va a saludar obviamente a todas las guarniciones militares que están esperando su saludo, y que después de esto obviamente va a empezar la parada militar.
2: Y importante, en homenaje a los 201 años de las Fuerzas Armadas. Y quienes nos pueden ver por las redes sociales, estamos replicando esto, bajando la señal del canal estatal Bolivia Televisión, y que realmente nos muestra todo esto, ¿no? A los extremos, a los costados por donde está haciendo su paso el presidente con la brigada de caballería, en este caso del ejército, podemos ver también apostados a todos los civiles que se han apersonado a poder asistir a este magnífico evento que se planifica durante cada año. Y que, como lo mencionábamos en bloques anteriores, este vuelve a La Paz después de casi 12 años.
0: Exactamente, vemos mucha gente. Eso me alegra mucho, que la población se haya dado cita hasta la base aérea donde se está realizando este desfile, esta gran parada militar. Y obviamente, como digo, el saludo ya a las guarniciones militares le está haciendo el presidente Rodrigo Paz, también con el comandante general de las Fuerzas Armadas. Y obviamente, después de su revista a todas las guarniciones, va a dar inicio la gran parada militar. Me gusta mucho ver gente que está alrededor de
2: ¿Estarán cobrando entrada?
0: No, es gratuito, totalmente gratuito. La gente puede también ingresar. Me decías, tú tenías el lugar por donde se puede ingresar.
2: Es por la puerta del TAM, del transporte aéreo militar.
0: Por la puerta del aeropuerto militar.
2: ¡Fuerza! No, del transporte aéreo militar.
3: ¡Buenos días! ¡A paso de vencedores! ¡Subordinación y constancia! Dios los bendiga, Dios bendiga a la patria.
0: Ahí está el saludo del presidente Rodrigo Paz a todas las guarniciones militares que ya se han dado cita. Y como decía, después del saludo, después de la revista, empieza la gran parada militar, que es esperada por muchos, y obviamente la gente ya está lista para sacar las galas que tiene siempre el boliviano en estos momentos tan importantes, tan conmemorativos, en un día especial, 7 de agosto, que también se recuerda el Día de las Fuerzas Armadas. Nos vamos a una pequeña pausa.
4: ¡A discreción!
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15: Volvemos en este día especial, el 7 de agosto, en este especial programa de Otra Voz. Vamos a enlazarnos otra vez con el canal estatal. Ya ha empezado el acto conmemorativo por el Día de la Patria, pero también por el Día de las Fuerzas Armadas.

0: Fuerzas Armadas. ¡Descansen! ¡Arr! ¡Fuerzas Armadas! ¡A discreción!
1: Las gloriosas Fuerzas Armadas del
2: Estado. Ahí escuchábamos la marcha naval. Mucho civismo, mucho fervor en todos los servidores militares, policiales. Y decía ahorita, Roger me dice algo que hay que destacar, que están frente al sol. Increíble, ¿no? El sol que les está dando ahí en plena cara, en pleno rostro, a todos los militares y policías que están haciendo el desfile necesario. Oye, qué interesante. Veo que hay mucha gente, como decía, se va a ir llenando más, porque tenemos en cuenta de que en la parada militar van a pasar todas las guarniciones militares, Fuerza Aérea, la Naval, van a pasar también obviamente los policías, distintos guarniciones policiales. Entonces se va a ir llenando, Tato, yo creo que va a empezar todo más o menos a las 11 de la mañana, luego de cantar los himnos, luego de rendir homenaje seguramente también a las autoridades militares y policiales. Y me gusta mucho que, como te digo, que la gente tenga el patriotismo para volver a acercarnos en estos importantes que vive la patria. Vamos a escuchar un poco de las palabras. También está un representante de la iglesia que está haciendo también su declaración ahí en la testera antes de que inicie la gran parada militar.
3: Sentido de su vocación a la patria, que todos mantengan la llama del patriotismo que incendió a los próceres y héroes, que la sangre derramada en las batallas sea para nosotros compromiso con los valores eternos, con los genuinos intereses de la patria y con la libertad. Asiste, pues, Padre, con tu infinita ternura a todos los miembros de las Fuerzas Armadas, a todos nuestros hermanos también bolivianos y bolivianas. Da el descanso a los que yacen en el sepulcro y a todos concédenos el amparo del manto de la Santísima Virgen María, nuestra Madre, que invocamos como Madre nuestra, Madre de nuestra patria. Por Jesucristo nuestro Señor. Amén.
4: Es muy importante ver, Gabo, en esta participación de la parada militar, la Iglesia Católica una vez más.
2: Ha vuelto, Tato.
4: Ha vuelto la Iglesia Católica a tener una relevancia, sobre todo en los eventos estatales. Y quien hace uso de la palabra, el Monseñor Pedro Fuentes, quien es obispo auxiliar de la Arquidiócesis de La Paz.
2: Sí, es importante, Tato, después de muchos años, ver en una parada militar la presencia de la Iglesia y obviamente con una autoridad como la que mencionas, dando también palabras a la población en general, que es importante reconciliarnos también con Dios, que sin Dios realmente, Tato, no podríamos hacer absolutamente nada. Ahí está, luego de las palabras dichas por el
4: Obispo auxiliar de la Arquidiócesis, Monseñor Pedro Fuentes.
2: Exactamente, ya se va a dar inicio seguramente al acto de reconocimiento. Vamos a poner un poco al audio ambiente también.
4: Más allá de lo que
2: el himno nacional ya se entona, en este preciso momento lo dejamos con el himno nacional.

0: comienza la gran parada militar, en este caso con una marcha un poco más lenta de lo habitual, que seguramente dará inicio a realizar todas las maniobras militares de orden cerrado para dar inicio al presente acto militar. Como decíamos anteriormente, es importante la presencia de la Iglesia Católica, sea cual sea la iglesia en la que nosotros creamos, tengamos fe, pero sin embargo un Estado, en este caso que se nos ha sido declarado un Estado laico, realmente hemos omitido lo que es Dios, y Dios en todas sus formas. En este caso, en la Iglesia Católica, otros tendrán otro tipo de representatividad en cuanto a la religión, pero es importante volver a dar un paso en reencontrar a la patria con Dios.
1: Tato, veíamos ya maniobras aéreas también de aviones de caza que están dando obviamente su homenaje, están rindiendo su homenaje. Algo también llamativo, ¿no? Para la gente que esté viendo la parada militar, que esté ahí haciendo también su acto de presencia, son maniobras militares aéreas que destacan el grupo aéreo militar que está acantonado en la Ciudad del Alto.
0: El lema militar siempre perdona: Dios, patria, hogar. Creo que es algo que son valores que se nos enseñan dentro del servicio militar y que debemos recuperar y replicar dentro de la patria y del civismo que tenemos todos como bolivianos.

0: ¡Fuerzas Armadas! ¡Al hombro! ¡Arr! ¡Descansen! ¡Arr! ¡Fuerzas Armadas! ¡A discreción!
1: Las gloriosas Fuerzas Armadas son el baluarte de la seguridad nacional en permanente defensa de la soberanía de nuestra bendita patria. Acto seguido, se procederá a dar lectura a la Orden General de las Fuerzas Armadas del Estado, a cargo del señor coronel diplomado de altos estudios nacionales, Hans-Erik Medrano Vázquez, ayudante general del comando en jefe de las Fuerzas Armadas del Estado.
0: ¡Fuerzas Armadas! ¡Atención! ¡Fir!
2: Hola. Orden General de las Fuerzas Armadas del Estado, número 02, quebrado 26. Objeto: conmemorar el 201 aniversario de creación de las Fuerzas Armadas del Estado. Salutación: al conmemorarse el 201 aniversario de creación de las Fuerzas Armadas del Estado, cimentadas con una fuerte estructura de cohesión, disciplina y jerarquía, regida por las leyes y reglamentos acordes a su misión constitucional y el encargo social del pueblo boliviano, rindo un fervoroso homenaje de respeto y admiración a nuestros antepasados, soldados patriotas y a cada uno de los hombres y mujeres que tuvieron y tienen el honor de vestir el uniforme sagrado de la patria, quienes a lo largo y ancho de nuestra edad nacional vienen cumpliendo con su sagrado deber, con un alto espíritu de vocación de servicio y la misión de consolidar una institución firme, unida, disciplinada, que preserve sobre todas las cosas la integridad territorial y la grandeza nacional. Reconocimiento institucional y condecoración al mérito militar coronel Eduardo Baroa, por el valioso y eficiente apoyo proporcionado por las autoridades nacionales y militares, que contribuyeron significativamente al logro de los objetivos institucionales trazados en la presente gestión. Como justo reconocimiento y gratitud, el comando en jefe de las Fuerzas Armadas del Estado, en esta magna fecha, confiere el presente institucional y condecoración a los siguientes ciudadanos. Reconocimiento institucional: licenciado Rodrigo Paz Pereira, presidente constitucional del Estado Plurinacional de Bolivia y capitán

0: coronel Eduardo Baroa en el grado Gran Cruz de la Orden, general de división Héctor Alejandro Alarcón Antesana, comandante general del ejército, general de división aérea Sergio Fernando Lora Arauz, comandante general de la Fuerza Aérea Boliviana, vicealmirante Ernesto Aralit Alfaro, comandante general de la Armada Boliviana, condecoración al mérito militar coronel Eduardo Aroa en el grado comendador de la orden, general primero Mirko Antonio Sokol Sarabia, comandante general de la Policía Boliviana, abanderados y escoltas por haber demostrado un sobresaliente desempeño profesional en el cumplimiento de sus funciones asignadas, cualidades de disciplina, don de mando, liderazgo, virtudes ético-morales y personales, en conformidad a disposiciones legales en vigencia, en la fecha son designados abanderados y escoltas del estandarte del comando en jefe por el periodo 2026-2027 los siguientes. Abanderado del estandarte de las Fuerzas Armadas del Estado.
1: Estamos escuchando un poco de los nombres a los que van a ser reconocidos, entre ellos el presidente Rodrigo Paz, el ministro de Defensa Ernesto Justiniano y otros altos mandos militares que van a recibir un reconocimiento importante en este Día de la Patria y también reconociendo a las Fuerzas Armadas. Nos vamos a una pequeña pausa.
0: Cuarto escolta, su oficial mayor Franklin Eddie Quispe Maita.
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7: El ser boliviano.
8: El ser boliviano.
9: Creo yo que el Pandino, en el tema de calidad, de cómo atender y recibir a todas las personas ajenas a este departamento, nos caracterizamos por ser amables, por ser cortés con toda la gente. Por otro lado, nos caracterizamos por tener valor. Nosotros como Pandino, a lo menos en esta fecha, hemos sido el único departamento que ganó una guerra en Bolivia, justamente en la batalla de Bahía. Creo que nos caracterizamos por ser valientes también.
10: ¿Qué une a los pandinos con el resto de los bolivianos?
9: La tricolor, la roja, amarillo y verde. En su forma de ser y por las características de nuestro departamento, compartimos una trifrontera, ¿no? Tripartita, podemos decir, entre Bolivia, Perú y Brasil. Somos bilingües, cogemos y hablamos el español, el castellano, hablamos el portugués. Entonces, por la convivencia que tenemos con nuestros vecinos fronterizos, como son Brasil y más que todo.

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3: Estamos de vuelta en este programa especial por el Día de la Patria. Estábamos viendo ya el inicio de la gran parada militar. Están en este momento haciendo sus reconocimientos necesarios, entre ellos al presidente Rodrigo Paz, al ministro de Defensa Ernesto Justiniano y a altos mandos de las Fuerzas Armadas. Tato, hay que decir algo que nos acabamos de enterar prácticamente. En el ingreso a la base aérea donde se está desrealizando la parada militar, ha habido algunos problemas con la gente que estaba ingresando, han roto algunos cordones de control, digamos, por donde se podía circular. Me llama la atención que en un evento tan resguardado, en un evento donde está la fuerza del orden, literalmente se haya roto el cordón de control policial y militar por donde deberían pasar las personas que iban a ver este acto. Es un acto de reflexión también por el hecho de que hay que guardar la compostura en este tipo de actos. Y bueno, se ve en algunos videos cómo la gente rebasa el control y se ingresa por donde puede o por donde quiere, ¿no? Entendiendo también que la base aérea del Alto es muy grande, porque estamos ahorita, hay que poner un poco en contexto a la gente, el evento se está realizando en la pista del aeropuerto militar. Por eso, obviamente, por las dimensiones donde necesita que pase toda la gente, está alrededor de la pista, está por el hangar más o menos, las personas pueden estar en el lugar de visita, digamos, un lugar donde pueden ser expectantes en un sector delimitado y ellos han roto el cordón.

0: Se está otorgando un reconocimiento, en este caso a Rodrigo Paz, y lo está haciendo así el coronel diplomado en altos estudios nacionales, Hans. Ahorita se me ha ido el apellido, ahorita te lo confirmo.
1: Es el reconocimiento institucional al señor presidente constitucional del Estado Plurinacional de Bolivia y capitán general de las Fuerzas Armadas del Estado.
0: General de las Fuerzas Armadas, en este caso, Víctor Hugo Valderrama Quesada. Claro, es el general. Ahí tiene sus estrellitas. ¿Sabes qué sería interesante, Gabo? Que me gustaría mucho que pueda ser el canal estatal en unas futuras transmisiones de este tipo de eventos. Que exista personal del ejército, obviamente capacitado, que pueda relatarnos sucesos que pasan en este tipo de eventos, que muchas personas no los conocemos. Entonces hay mucha cosa que a veces nosotros especulamos, dices, claro. El proceso, los himnos que se tocan, por qué están haciendo eso, por qué se están parando así, por qué marchan de tal forma. Entonces,
2: y yo te diría, entonces no ha sido al servicio militar, no ha sido al cuartel.
0: Yo te aseguro que no, y si hay alguna persona dentro de nuestra audiencia que pueda explicarnos algunas cosas que se pueden ver dentro de todo este protocolo del acto militar, pues sería muy muy importante también que nos puedan ilustrar.
2: Tú lo has dicho, que es el protocolo, ¿no? Que hay que seguir, no es
0: claro, no es.
2: Tienes varios pasos antes de que se inicie el desfile como tal. Tienes, por ejemplo, en este momento vemos el reconocimiento, como decía, a las autoridades, tanto civiles como militares. En este momento le están entregando también el reconocimiento al ministro de Defensa, Ernesto Justiniano. Es un proceso de, esto va a llevar unos minutos más, decía más o menos a las 11, 11 y cuarto es que estará iniciando ya el desfile como tal. Vemos también entre las personas invitados especiales, está la familia del presidente Rodrigo Paz, están sus hijas, también están obviamente ministros de Estado. También está parte de los diputados que hacen parte, digamos, de la Asamblea Legislativa, diputados, senadores, agregados militares de distintas embajadas que he visto que iban a reconocer también. Es interesante ver esto porque, claro, la gente piensa que solamente va a ser un acto rápido donde van a hacer su paso las guarniciones militares y ahí acaba. No, tiene un proceso, tiene un protocolo. Y como decía, ya al inicio ya se ha roto el protocolo al hecho de que hayan roto las vallas militares y policiales por donde tenían que pasar los ciudadanos que querían ver la parada militar. Pero bueno, son cosas que pasan en el momento. Vamos a ver también un poco de lo que vaya ocurriendo. Cuando empiece ya la parada militar, seguramente vamos a irnos con el enlace también del canal estatal. Mientras tanto, Tato, para ir alegrando también ya la media mañana que les estamos acompañando el día de hoy, vamos con música, ¿te parece? Vamos con algunas canciones que también han sido relevantes e importantes en nuestra historia. Quiero irme un poco con lo que es representativo, con la cueca. Vámonos con Viva Mi Patria Bolivia, no sé si Roger ya la puedes tener lista. Es una de las canciones también más lindas que representan a nuestro país. Nos representan del lado también artístico, porque la cueca es una de las canciones también que ha representado Viva Mi Patria Bolivia en muchos sectores de nuestra patria, en el fútbol también. Nos ha representado en actos importantes, se la ha tocado en distintas versiones y distintos artistas. No sé si ya la tienes lista. Vamos con Viva Mi Patria Bolivia un poco para alegrar la mañana de este 7 de agosto.

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1: Luego de escuchar una emblemática canción para los bolivianos, nos vamos a una pequeña pausa. Estamos en el especial de por el Día de la Patria, 201 años de independencia.
2: Es la hora 11, 2 minutos.
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16: Estamos de vuelta en este especial por el Día de la Patria. Tato, veíamos con gran fervor también ya el inicio de la gran parada militar, hablábamos un poco de la música boliviana. Ahora queremos hablar también de lo que significa Bolivia para la gente que nos escucha, para nuestra audiencia, para nosotros. Que nos dejen un mensajito ahí en nuestras redes sociales, que nos dejen un mensaje al WhatsApp, si Roger nos puede hacer recuerdo del numerito, para que la gente también nos pueda decir qué es ser boliviano, qué representa ser boliviano, cuán importante es ser boliviano, y también si tienen alguna canción para que nosotros la podamos poner para alegrar un poco la mañana de este 7 de agosto.
17: Así es, recordamos a nuestra audiencia el 730-98-204, 730-98-204. Estamos transmitiendo en vivo a través de la página de Facebook Herbol Periódico y también en el TikTok a través de la cuenta Herbol Bolivia, donde también pueden sintonizarnos o, mejor dicho, también escribirnos. Ahí estaremos también compartiendo sus mensajes y a quienes nos van también siguiendo en el TikTok. Les mandamos un saludo a quienes también están sintonizando, están siguiendo esta transmisión.
16: Exactamente, bajamos inmediatamente la señal de Bolivia TV, se está entonando el himno nacional en este momento, antes del inicio del desfile en la parada militar.

0: ¡Fuerzas Armadas! ¡Al hombro! ¡Arr! ¡Descansen! ¡Arr! ¡Fuerzas Armadas! ¡A discreción!
1: En esta ceremonia militar de conmemoración serán las palabras del señor general de ejército, Víctor Hugo Valderrama Quesada, comandante en jefe de las Fuerzas Armadas del Estado.
0: ¡Fuerzas Armadas! ¡Atención!
2: Escuchábamos de esta forma el himno nacional de Bolivia, que inéditamente estaba siendo interpretado en sus cuatro estrofas.
3: No, creo que en cada actividad que tiene el ejército en este tipo de cosas, se realiza el himno completo, se canta el himno completo.
2: Sin embargo, es inédito escuchar. O sea, si te das cuenta, quienes estaban en el palco oficial,
3: muchos no sabían. Creo que ni el presidente tenía en cuenta todo el himno completo. Sí, es complicado. Estamos acostumbrados a cantar las primeras estrofas, ¿no?
2: Las primeras dos, sobre todo, que incluso es algo que venimos trayendo desde el colegio, ¿no? Que solamente se vayan cantando las dos estrofas. Y me llama mucho la atención esto. Y debería ser obligatorio, como digo, en todas las unidades educativas poder acostumbrarnos a cantar el himno completo, y creo que es algo que se ha ido perdiendo. Y seguramente toda nuestra audiencia, quienes nos siguen a través de la radio, las personas mayores, que estoy seguro que las personas mayores sí saben, y realmente es muy, muy importante para este tipo de actos poder saber, conocer. Y además de saber y conocer, saber qué dicen, saber cómo esto tiene que llenar nuestro orgullo cívico y alimentar lo que es el orgullo de ser boliviano. Habla acerca de la libertad, que es lo más importante que hemos podido conquistar después de 201 años.
3: Mira, te voy a decir algo más interesante sobre nuestro himno. Es, obviamente, consta de un coro principal. Tiene 6 estrofas de versos patrióticos escritos por José Ignacio de San Ginés, y obviamente se entona el oficial reduciendo algunas partes en actos cívicos. Uh-huh. En este sentido, lo más importante, digamos, ¿no? Que se entona, pero en general las partes cantadas son 6.
2: ¿Cómo 6?
3: Son 6 estrofas.
2: Ah, o sea, son 6.
3: Originalmente.
2: Claro, en realidad, estrofa se le llama a las partes del himno nacional, que son 4 claro. Partes, ¿no? Entonces, claro, si hacemos la separación ya de forma lírica, podemos ver una estrofa, 2, 3 en la primera parte, 3 estrofas en la segunda, 3 en la tercera y 3 en la cuarta. Sin embargo, a las partes como tal se las denomina como estrofas. Una curiosidad bien importante de quien mencionabas, quien ha realizado esto de la letra y la interpretación del himno nacional de Bolivia, y si lo revisas, también la hizo de la República de Chile.
3: Sí, es el mismo.
2: Y se parecen. Justo yo hablaba...
3: Sí, pero no tienen la misma fuerza, mismas ganas.
2: Tiene la emoción. Obviamente, pero esto lo decimos porque somos bolivianos, sí. Y obviamente quien sea de Chile me claro, va a decir lo contrario. Y justo a eso quería llegar, porque tengo una estudiante que es chilena y le decía... ¿Te diste cuenta que el himno de Bolivia es muy parecido al de Chile? Y me dijo, profesor, tienes razón. Y ahí empezamos a hablar de las cosas que hacíamos en Bolivia. ¿Y sabes qué? A mí me ha lamentado mucho. Por ejemplo, esta mi estudiante me decía, ¿y qué se hace en el aniversario? Uh-huh. Yo le decía, nada. No se hace nada. O sea, hay desfiles, pero no hay una fiesta como por ejemplo hay en la verbena.
3: Ya.
2: No hay una fiesta, por ejemplo, como en el aniversario de Santa Cruz. Nosotros estamos acostumbrados a celebrar con mucha más alegría, si vale el término, los aniversarios regionales.
3: Claro, y esto es como, distinta manera también.
2: Ajá, y esto es como te decía, que es un clivaje, que incluso el boliviano se siente más orgulloso de dónde ha nacido, ciudad o región que ser boliviano, cuando realmente lo más importante que tenemos es ser boliviano, y más importante hoy aún sentirse boliviano, porque un día como hoy ha sido fundado nuestra querida Bolivia, a partir de qué, de la independencia que hemos podido conseguir. Y creo que más allá de los aniversarios regionales, esto es lo que tenemos que celebrar, la independencia que tenemos como bolivianos.
3: A ver, vamos a ir indagando un poco más sobre lo del himno, para que la gente que nos escucha también tenga claridad sobre esto. Son cuatro partes de estructura musical literaria del himno. Son 8 estrofas divididas simétricamente en 2 estrofas por cada parte. Una estrofa de coro que se repite obligatoriamente al final de cada una de las 4 partes que ya he mencionado. Y son 2 autores los que tienen la creación de este himno. La letra de José Ignacio de San Ginés y la música Leopoldo Benedetto Vincenti. En este sentido ya tenemos más claro el panorama del himno nacional. Y claro, alguno me dirá, ¿por qué ha sido tan largo este himno? Porque se ha cantado completo. 8 estrofas y obviamente con la estrofa de repetición que es el coro. Generalmente estamos acostumbrados a cantar, como dices, más resumido. La gente conoce más las primeras estrofas, pero se debería saber desde el colegio. Yo me acuerdo que en mi colegio nos hacían con en un librito tenías todos los himnos.
2: Un cancionero.
3: Donde tenías todos los himnos que hay y las marchas, porque hay un montón.
2: Se ha empezado a utilizar esto del cancionero, pero ¿sabes qué a mí no me gustaba del cancionero? Es de que lo tenías como una revista y que solamente servía para leer, pero era más importante que tu profesor de música agarre y te dicte verso por verso, que tú vayas escribiendo verso por verso, y después de darle, yo qué sé, pues el repaso correspondiente a lo que dice la letra, poder ponerle música y poder darle esa tonalidad en la interpretación. Y creo que eso era súper importante de los profesores de música antiguos, si vale el término. Que antes, no sé hasta qué punto es bueno el cambio, pero los profesores de música tradicionalmente en primaria tenían la obligación de hacerte aprender los himnos de memoria, ¿no? Posteriormente ya viene el tema de la interpretación de instrumentos musicales, pero también es muy importante esto del sentimiento y fervor.
3: Desde ahí empieza el patriotismo, ¿no?
2: Cívico. El himno nacional de Bolivia, en su primera parte habla de libertad, en la segunda parte reconoce al heroísmo de quienes han servido para la independencia de la patria, en la tercera parte habla de justicia, y en la cuarta parte, muy importante, habla de que el extranjero no puede tomar decisiones en Bolivia.
3: Para mí es la parte más importante del himno nacional. Si el extranjero poder algún día derrocar tus regiones pretenda, preparémonos el bélico estruendo y muramos antes que esclavos vivir. Eso es fundamental para todos los bolivianos. Y creo que es la frase, es el espacio más importante dentro del himno, porque obviamente expresa el juramento para defender la patria, dando la vida si es necesario, obviamente, en un conflicto bélico. Pero además terminamos con el morir antes que esclavos vivir.
2: Algo que ya no se va a dar, ¿no?
3: Que nos ha dado mucho en este último tiempo, ¿no?
2: Mucho, mucho de guerra creo que ya no creo que experimentemos como nación.
3: Antes, claro.
2: Yo creo que eso ha quedado ya hace mucho tiempo. Ya cerrado por todos los acuerdos internacionales que ha habido, y porque realmente llegar a ese tipo de conflictos ya es algo que sí, que ya está enterrado en lo que es la historia. ¿Qué tal si nos vamos a una pausa, Gabo?
3: Nos vamos a una pausa con un dato que me gusta mucho, porque yo soy paseño de corazón, amante de esta ciudad y boliviano ni que se diga. Tenemos el sistema por cable más grande del planeta, mi teleférico. Es el servicio de transporte por cable más grande y que más personas mueve al día. Nos tenemos que sentir orgullosos. Nos vamos a una pequeña pausa.
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0: Estamos de vuelta en este especial el 7 de agosto por la independencia de Bolivia. Tato, estábamos dando algunos datos importantes. Me he olvidado, cuando hablábamos del salar de Uyuni, decir con cuánto territorio cuenta este gran salar. 10.500 kilómetros cuadrados, y obviamente esto se puede ver desde el espacio también, y sirve para calibrar satélites. Es algo interesante lo que tenemos también en el país con lo del salar de Uyuni. Otra cosa que destaca dentro de lo turístico es el Parque Nacional Madidi, considerado uno de los parques con mayor biodiversidad del planeta. Otro de los lugares muy visitados por los extranjeros que conocen y quieren ver un poco más de la biodiversidad que tiene el país.
1: Muy importante todos estos aspectos turísticos que tiene Bolivia.
0: Dime. Tienes un dato importante para mí respecto al Estadio Municipal de El Alto. Es uno de los estadios.
1: El estadio más alto del mundo, donde se practica fútbol profesional. Y obviamente el estadio más alto donde se ha llevado también a cabo una eliminatoria por el Mundial de la FIFA,
0: ¿no? Claro, claro. A raíz de eso te digo, es uno de los estadios que más destaca en este último año, porque la selección boliviana ha llegado a jugar en el estadio donde casi ronda los 4.000 metros de altura, y obviamente es uno de los estadios más, no sé, odiados, podría decirse, por algunas selecciones como la argentina, la brasilera, que tienen pues temor, terror llegar a la altura de La Paz, y ahora pues se ha trasladado la sede de la selección boliviana a El Alto. Y como te decía, es la ciudad, una de las ciudades más altas sobre el nivel del mar, 4.000 metros sobre el nivel del mar, y además tiene 1.000.000 de habitantes. En ese sentido, es una de las ciudades que más también tiene desarrollo en los últimos años en el país, pero está a una altura pues que a algunas personas les asusta un poco.
1: Yo creo que más que odiar, como mencionabas, en el fútbol, yo creo que es más el aspecto de intimidación, en el aspecto de cómo va a ser el rendimiento de un deporte de alto rendimiento como es el fútbol, y que ha sido muy, muy criticado, obviamente, incluso desde jugar en el Estadio Hernando Siles, que era muy criticado en los años 80, 90, incluso los primeros años del siglo XXI, y que se ha trasladado la crítica ahora no tanto al Estadio Hernando Siles, sino al Estadio Municipal de Villingenio, donde se realizan eliminatorias, obviamente se realizan juegos internacionales. Más allá de eso, han habido equipos que ya han podido hacerle frente a estas dificultades que presenta el terreno de juego, y se juega donde se vive. Bolivia tiene todo el derecho de jugar y elegir en qué estadio pueda desempeñar su fútbol, y si evidentemente le cae mejor jugar en Villingenio que en el Hernando Siles, y pues obtiene una ventaja deportiva en este caso, me parece adecuado.
0: Los peruanos nos quieren robar la fórmula. He visto que ya para estas siguientes eliminatorias van a irse también a sus ciudades de altura a jugar, y está bien, ¿no? Mientras todo sea, como dices, donde se vive, se puede jugar el fútbol. Entonces, bueno, en ese sentido, nosotros nos destacamos por tener el estadio en la altitud más grande, que es 4.000 metros sobre el nivel del mar, para jugar fútbol profesional. A ver, dentro de todo lo que tiene que ver con el fútbol también y Bolivia, Bolivia ha sido tal vez la menos destacada en el fútbol internacional en este tiempo. Hay un equipo de fútbol que más destaca en sus presentaciones internacionales, que es Bolívar. Bolívar es de los que más ha llegado a tener representatividad a nivel internacional, y en este caso, en esta gestión, no es de distinta manera, ¿no? Está llegando a ser uno de los más destacados en la Copa Sudamericana, y veremos cómo le va a ir en este mes, que tiene también un partido fundamental contra el Sao Paulo.
1: Este día martes, a partir de las 20 horas, juega el Bolívar con Sao Paulo, y también podrán seguirlo a través de la red Herbol, a través de Herbol Deportes, y será relatado también desde la cabina principal, desde el lugar de los hechos, en el Hernando Siles. No lo relatará Marcelo, porque Marcelo es relatador exclusivo del club de Strongest. Entonces, seguramente estará otra persona del equipo de Herbol Deportes haciendo uso del micrófono para poder relatar las emociones, en la radio de las emociones, como dice el Marcelo de la Cruz.
0: Exactamente, le mandamos un saludo. Esperemos que no haya celebrado demasiado Le mandamos un saludo ahí a Marcelo de la Cruz. Esperemos que no haya celebrado demasiado el Día de la Patria.
1: Mucho, mucho hablamos de la selección boliviana y de sus fracasos. ¿Qué tal, Gabo, si te cuento algunos partidos importantes que ha ganado Bolivia a lo largo de la historia aquí en Bolivia?
0: Ya, a ver.
1: Empecemos con el partido más emblemático, yo creo, de la historia de Bolivia, que se ha llevado a cabo en el Sudamericano de 1963, lo que ahora denominamos la Copa América, en el partido definitivo, es decir, la final, donde se ha vencido a Brasil por el marcador de 5-4. Bolivia tiene la posibilidad, a partir de este logro, poder lucir en su camiseta el parche como campeón de América, ¿no? La única vez en la historia que hemos logrado ser campeones de América. Otro partido emblemático, en 1993, con goles de Marco Antonio Echeverri y Álvaro Peña, en la ciudad de La Paz, Bolivia le ha quitado el invicto e histórico en eliminatorias a la Canariña. Entonces, esto ha encaminado la clasificación tan histórica que tenemos al Mundial de 1994, que después de 32 años todavía no podemos encontrar nuevos héroes que puedan hacer olvidar a toda esta rica generación de futbolistas bolivianos, encabezada obviamente por Marco Antonio Echeverri, Julio Valdivieso, Erwin Platini Sánchez, William Ramallo, Álvaro Peña, y demás futbolistas que quedan en la historia de este país como héroes nacionales, obviamente recordando también al profesor Javier Azcaragorta, y mencionaban en otros medios de comunicación cuándo habrá otra vez un Diablo Echeverri, pero no dicen cuándo va a haber otro Javier Azcaragorta, que creo que también ha sido muy importante en este logro que ha tenido la selección boliviana. Es muy importante también, Gabo, decir que este logro importante de haber ganado a una campeona del mundo, es decir, que los campeones del mundo también caen en La Paz. Uh-huh. Así ha sido en el caso de Bolivia y también ha sido en el caso de la Argentina en su momento.
0: Argentina se ha comido 6, ¿no?
1: Vamos a llegar a eso, ¿no? Por ejemplo, en las eliminatorias del 2009, primero de abril de 2009, yo me acuerdo muy bien porque he ido al estadio, el técnico, un histórico, Platini Sánchez, Bolivia ganó 6-1 a la Argentina, y la Argentina no solamente llegaba con sus figuras, sino llegaba con los mejores de su historia. Quien fue campeón del mundo como director técnico, Diego Armando Maradona, y quién es el mejor jugador de la historia del fútbol mundial, Lionel Andrés Messi.
0: Ahí está un poco de los datos que queremos también hacer recuerdo a la población, a nuestra audiencia, sobre lo que es ser boliviano en el deporte. No nos ha ido muy bien, pero hay algunas cosas que hay que destacar, ¿no? Que en ese sentido también nos llena de orgullo y nos hace sentir cada vez que el boliviano puede cuando se propone. Nos vamos a ir a una pequeña pausa. Estamos en el espacio especial por los 201 años de independencia de Bolivia.
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13: Estamos de vuelta en este espacio ya terminando. Les hemos acompañado desde las 9 de la mañana en este espacio especial de Otra Voz. El 7 de agosto, Día de la Patria, también Día de las Fuerzas Armadas. Vamos a seguir con música. ¿Te parece, Tato, si ponemos una de las canciones que a mí también me hace derramar una lágrima y me hace sentir muy boliviano? Soy de Bolivia, de Bonanza. A ver si Roger ya lo tiene listo para poder poner y reproducir un poquito sobre esta canción, que tiene todo lo que somos también. Tiene un poco de lo interesante que tiene Bolivia, la picardía, la alegría de nuestra cultura. Entonces ahí les dejamos con Soy de Bolivia, de Bonanza.

0: Estamos de vuelta y escuchábamos un poco de la canción que nos hace recuerdo de la saya, que es otra de las danzas más importantes de nuestro país, que también reflejan y representan un sector de la sociedad boliviana importante, los afrobolivianos. Soy de Bolivia, Tato, de Bonanza, que también se ha hecho muy popular en el último tiempo. Como se ha hecho popular, y ya habíamos hablado de los Carcas, el éxito mundial, ¿no? Llorando se fue. Un éxito que ha dejado marca, no solamente en el país, sino a nivel internacional, porque ha inspirado al éxito más también destacado, como La Lambada, y otros artistas géneros. Han representado en sus géneros correspondientes un poquito de Llorando se fue. Y a raíz de esto, Tato, el grupo Los Carcas ha ganado varios juicios a favor de ser los autores, obviamente, y cobrar las regalías necesarias. Por ahí en alguna entrevista decía Elmer Hermosa que se sigue cobrando a la fecha dinero recaudado, obviamente, por las representaciones legales que han hecho para cobrar regalías sobre este tema de la Llorando se fue y de La Lambada, que a raíz de esto también ha creado mucha expectativa en Los Carcas, porque se ha hecho un grupo muy internacional. Son incluso cinco hasta, décadas.
1: Incluso hasta Jennifer López, ¿no?
0: Sí, claro. Don Omar.
2: Claro, Don Omar, Jennifer López, Don Omar también ha estado dentro de la interpretación de las melodías, ¿no? De la canción de Los Carcas, que la podemos escuchar ahora, ¿no? Y Roger. Llorando se fue de Los Carcas. Mientras la pone Roger, mencionábamos...
0: Oye, Tato, hay que destacar algo. Ya está empezando la desconcentración en la gran parada militar y el presidente Rodrigo Paz no ha tenido su discurso común, no ha hablado. Me llama la atención, supongo que por el tema del tiempo ha pasado ya la desconcentración de las Fuerzas Armadas y de la Policía Boliviana. Bueno, es un pequeño dato dentro de lo que estábamos hablando. Ya está lista la canción. Llorando se fue, un ícono para la música boliviana, interpretada y creada también por Los Carcas. Como decía, Los Carcas, gracias a esta canción, también lleva más de 5 décadas difundiendo su música a nivel internacional y nacional.

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3: Nelish, Ashimi, Nipo está a mano Yerichuca, ¿no? Yo pertenezco a la cultura del pueblo chiquitano, departamento de Santa Cruz, en las 5 provincias, ¿no? Todas las personas adultas, mayores, todavía hablan el idioma, ¿no? Pero los jóvenes, por diferentes motivos de discriminación, no lo estamos valorizando nuestro idioma, ¿no? Nuestro idioma, nuestra cultura, que nuestros abuelos lo han querido cultivar siempre, ¿no? Del tema de la recolección.

0: De los recursos naturales, ¿no? La agricultura y la ganadería, pero solamente esta actividad lo hace para solamente consumo familiar, ¿no? Y no así para la venta, porque hay una cierta visión de nosotros como pueblos indígenas de todavía de conservar el medio ambiente, ¿no? La educación para nosotros ya es el tema de preservar los valores, ¿no? Que se han venido inculcando siempre, ¿no? Los valores y el tema también del respeto, ¿no? Del saludo, el tema de respetar la naturaleza, todo es para convivir, ¿no? En armonía dentro de la comunidad, ¿no? 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

0: estamos ya en el último segmento del programa, Tato. Ha sido un día bonito de reflexión, ha sido un día también de información, de análisis y un poco de entretenimiento con la música boliviana, reflejando un poco lo que somos los bolivianos. Creo que esa es la reflexión final. Lo más lindo que tenemos los bolivianos, somos luchadores, somos personas con mucho temple, somos personas que siempre vamos a luchar por nuestros ideales, por lo que queremos. Y creo que esa es la reflexión de este año. A pesar de que no hay muchas cosas por qué celebrar, creo que tenemos que ponerle el hombro al país, tenemos que seguir creyendo en este país, tenemos que seguir alimentando lo positivo que tiene este país, que es nuestra gente. En ese sentido, les deseamos toda la felicidad del mundo a los bolivianos, desde Otra Voz, desde Radio Herbol, que a partir de este 6 de agosto contemos las cosas positivas, que nos inspiremos, que nos fortalezcamos y que crezcamos nosotros, por nosotros mismos, no por los gobernantes que son de paso simplemente, sino por nosotros, y nos unamos para que esta Bolivia sea mejor y tenga mayores frutos que conseguir.
1: Así como lo mencionaba Gabo, ser boliviano no solamente es haber nacido en este país, sino tendrá que ser también habitar un puente entre la majestuosidad de lo que significa el altiplano y la calidez del oriente, porque todos somos bolivianos. Tenemos que llevar en la sangre la milenaria herencia que nos dejan los quienes han luchado en los Andes, la fuerza indomable quienes habitan en la selva, y hacer resistencia a la tradición que hemos mencionado. También hacer eco de la alegría que se demuestra y se tiene que demostrar a partir de ahora en el tricentenario, y tener certeza de que pertenecemos a una tierra muy rica en cultura, diversidad, y sobre todo que tengamos que ser parte de hacer crecer y nacer una nueva esperanza. Ser boliviano deberá ser un latido colectivo, que tendrá que desafiar el tiempo y que en lo verde de la diversidad de nuestros yungas, de la Amazonía, deberá resplandecer el orgullo eterno que significa ser boliviano.
0: Exactamente, nos sintamos orgullosos que este aniversario nos recuerde que el país se construye con trabajo, con respeto, esperanza, que es lo que nos hace falta siempre, y obviamente ese orgullo nos va a hacer construir un mejor país. Nos tenemos que despedir. Esto ha sido el espacio especial de Otra Voz por el Día de la Patria.

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3: Es la hora 11:59 minutos.
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0: 12 del mediodía, iniciamos esta edición de Bolivia en Contacto, transmitiendo a través de la red Herbol.
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0: Como parte de los homenajes al aniversario de fundación de nuestra patria Bolivia, en esta jornada se lleva a cabo la parada militar en la ciudad de El Alto. El gobernador de Santa Cruz se comprometió a brindar ayuda económica a los comerciantes que lo perdieron todo en un incendio de magnitud en la Feria Basio Lindo. Los empresarios privados del país pidieron libertad económica, estabilidad y reglas claras para el desarrollo. El sector avicultor identificó las causas del alza del precio de la carne de pollo y espera que en 2 semanas se regularice. La alcaldía de la ciudad de Cochabamba advirtió de un posible colapso del sistema de salud si el gobierno no asigna y distribuye nuevos ítems. 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

0: 12:02. Como parte de los homenajes al aniversario de fundación de nuestra patria Bolivia, en esta jornada se lleva a cabo la parada militar en la ciudad de El Alto. Establecemos contacto con nuestro compañero Rodrigo Fernández desde la urbe alteña. Rodrigo, adelante.
1: Sí, gracias. Compañeros, buenas tardes. Ya se está desarrollando la parada militar acá en la base aérea de la fuerza aérea en la ciudad de El Alto. Hay que indicar que esto estaba programado para las 9 de la mañana. Sin embargo, se ha comenzado con una hora de retraso, lo que ha generado también la molestia de los asistentes, ya que esto es un acto libre, de ingreso libre. Se han salvado grandes filas, grande asistencia de la población de la ciudad de Alto a este acto. Sin embargo, la demora que también existe esa molestia de la población, justamente cuando llegamos el presidente recibido con una silbatina, la primera autoridad del país. Ya se ha hecho el uso de la palabra del comandante de las Fuerzas Armadas, el general Víctor Hugo Valderrama, el cual en su discurso ha hecho la condenación de que se ha recuperado la meritocracia, la institucionalidad de las Fuerzas Armadas.

0: aztecas al final de esta protesta de las Fuerzas Armadas han manifestado de que se ha producido la voluntad de cumplimiento de las Fuerzas Armadas con las actuales autoridades del país. Eso indicaba el general Víctor Hugo Valderrama, comandante de las Fuerzas Armadas. Luego, el ministro de la Defensa, Rafa Cotinado, también ha enfatizado en su discurso de que las Fuerzas Armadas no pertenecen a ningún partido político ni a ninguna ideología, haciendo también énfasis a que las actuales autoridades de este gobierno no quieren los honores de ninguno de los uniformados, como se conocía con anterioridad. Incluso ya cuando realizaba su discurso, esta autoridad del Ministro de Defensa, nuevamente la silbatina de la población de los asistentes que estaban ahora para que se pueda dar a la parada militar. Realmente ya se ha visto también el acto de los paracaidistas, ya está comenzándose también con las principales autoridades de las Fuerzas Armadas realizando la parada militar acá en la Fuerza Aérea de la ciudad del Alto. Compañeros,
1: gracias a nuestro compañero Rodrigo Fernández, el informe desde la ciudad del Alto, donde se lleva a cabo la parada militar en este 201 aniversario de las Fuerzas Armadas. A propósito de esta fecha, en Cobija, las Fuerzas Armadas realizaron la parada militar en conmemoración a los 201 aniversario de creación.
2: Gracias. En conmemoración de la creación de las Fuerzas Armadas como una de las instituciones del Estado, hoy se realizó la parada militar en Cobija. El acto central se desarrolló en el Parque Piñata de nuestra ciudad, con participación de autoridades y las unidades militares de cada guarnición, el Ejército, la Fuerza Aérea Boliviana y la Armada Boliviana, cuyos efectivos realizan el tradicional desfile militar y la jura de la bandera como parte de los actos conmemorativos por el aniversario institucional y en homenaje a los 201 años de la independencia nacional. En el informe, Yosiro Nay, Radio Frontera, El Vol Cobija.
1: Doce horas con 7 minutos. A propósito del nacimiento e historia de nuestro país, Herbol le ofrece una nota especial titulada Una niña llamada Bolivia.

0: una niña llamada Bolivia. Hay países que cuentan su historia con fechas y batallas, pero otros se entienden mejor como si fuesen una persona. Bolivia nació el 6 de agosto de 1825 y hoy cumple 201 años de vida, con virtudes, defectos, heridas y esperanzas. ¿Cómo fue su infancia? ¿Cómo vivió su adolescencia? ¿Alcanzó la madurez o aún carga las heridas del pasado? Para responder a estas preguntas, conversamos con el historiador Pedro Portugal y el sociólogo Alex Chamán, y también desde la voz de la propia ciudadanía.
1: La población boliviana siempre se ha caracterizado de sobresalir ante la adversidad como tal.
0: Para Pedro Portugal, Bolivia nació en medio de un origen conflictivo. La república surgió del encuentro violento entre el mundo andino y la conquista española, dejando profundas heridas en nuestra identidad.
2: Bolivia nació fruto del encuentro de dos sociedades muy importantes en esa época, casi eran unos diferentes en cuanto a organización política y nivel cultural, que era el Tahuantinsuyo y era la sociedad española, el imperio que después se decía donde no se ponía el sol, ¿no es cierto? Entonces, pero surgió de un encuentro compulsivo, ¿no? Surgió, digamos, de un acercamiento, de una alianza mutua. Surgió como el encuentro de dos personas que por razón, cualquiera que sea la razón, se encuentran, pero que ejercen una relación bastante conflictiva de violaciones, en realidad, ¿no es cierto? Tenemos que acordarnos que los españoles vinieron solamente hombres y tuvieron que juntarse con las mujeres indígenas acá, y cuando llegaron las mujeres españolas, bueno, ya no era tan valorado, digamos, la mujer indígena, ¿no es cierto? Y se creó un estamento, digamos, una división de clases. Entonces esa primera etapa de nacimiento, de infancia, ¿no es cierto?, fue bastante caótica, bastante compleja.
0: Si la infancia es donde se aprende a vivir, para el doctor Alex Chamán, la de Bolivia estuvo marcada por la improvisación, los aprendizajes empíricos y traumas que aún permanecen.
3: Sería una especie de edad, pero al mismo tiempo momento crítico de crecimiento. Ya se habría perdido el litoral boliviano, quedamos injustamente como un país enclaustrado, y posteriormente viene la Guerra del Chaco, que van a representar una situación, diría yo, de experiencias traumáticas que van moldeando el carácter de nuestra nación. Y en el caso de una persona femenina, decíamos también, es una etapa de la niñez en que hay crecimiento, pero también se va moldeando ciertos elementos de esta persona que luego van a marchar a la adolescencia. Es algo así como que una niña va enfrentando duras pruebas de socialización, de ir templando su carácter, su temperamento, y en definitiva Bolivia estaría comenzando a emprender sus proyectos en medio de fortalezas y también de vulnerabilidades.
0: Después llegó la adolescencia, esa etapa de búsqueda e identidad. Según Pedro Portugal, Bolivia fue un adolescente rebelde que intentó descubrir quién era entre conflictos y cambios constantes.
2: Una pubertad y una entrada a la adolescencia bastante conflictiva, caótica, como el niño que justamente fruto de esa sociedad, de esa familia bastante desestructurada, de una sociedad que él dice no le comprende, todas sus energías no las canaliza para fortificarse y para preparar un futuro, sino para estrellarse contra la sociedad, ser disconforme, digamos, ir a las acciones violentas. Entonces esa juventud la hemos vivido ya, digamos, hasta entrado el siglo XX, y recién, digamos, ya principios de los años 40 y justamente de los años 30, con fruto de la guerra del Chaco, empezamos a entrar a la madurez. O sea, son las vicisitudes, como en una persona, es la dureza, la necesidad de enfrentar la realidad, la que le hace uno pisar terreno.
0: En su juventud, Bolivia volvió a enfrentar viejos traumas. Pedro Portugal sostiene que también aparecieron vicios que frenaron su desarrollo.
2: Eso, el primer trauma es, digamos, saber nuestro origen. O sea, qué es nuestro padre, qué es nuestra madre, tratar de racionalizar lo que ha sido esta tremenda disfuncionalidad, porque hemos vivido y todavía se sigue viviendo realidades bastante conflictivas. O sea, no hay amistad en Bolivia entre los diversos componentes. La sociedad española se ha impuesto por la violencia y se ha mantenido a través del desprecio y de la subestimación de una parte de la población. Hasta hace poco, yo cuando era niño incluso, y si iba a la gente morena por la calle y venía al frente, digamos, gente de tez blanca, espontáneamente ellos esperaban que uno se baje de la acera para que les dé el paso. Entonces, ha sido una sociedad bastante sistematizada y construida sobre el racismo. Entonces, eso ha deformado la percepción, es algo que nos ha obstaculizado, es como una cuestión de crecimiento que se ha hecho en base de traumas y que para poder, digamos, para poder realmente consolidarnos como país adulto, tenemos que eliminarlo.
0: Para Alex Chamán, esos problemas se parecen a enfermedades crónicas. Cambian de forma, pero continúan afectando el crecimiento del país.
3: Pero también sería, pues, una Bolivia con enfermedades crónicas porque no tiene la capacidad de tratarse de manera independiente, no tiene la capacidad de curar sus enfermedades. ¿Por qué? Porque tendría que prestarse dinero de terceros para el tratamiento, para las operaciones, etcétera, etcétera.
0: Pedro Portugal añade que Bolivia no supo planificar su futuro como una persona que no piensa en su vejez, desaprovechó oportunidades y administró sus recursos sin una visión de largo plazo.
2: No, hemos dilapidado, es como el joven que ha dilapidado. Aquí hemos tenido riquezas, el oro, la plata, el estaño y el gas. O sea, como es una cuestión de riqueza natural, hemos ido dejando, como el joven irresponsable que tiene algún dinero en su familia, lo va dejando en fiestas, en gastar, en invitar a su familia, etc. Lo hemos hecho con todos los riquezas naturales y lo hemos hecho recientemente con el gas. Si tenemos la situación dura, difícilmente es por eso, porque no hemos tenido un gobierno que simplemente ha gastado, que se ha hecho querer tanto a todos los que querían, ni siquiera se ha preocupado de prospectar nuevos yacimientos. Y ahora bien tenemos una cuestión difícil, ¿ves?
0: Ambos especialistas coinciden en un punto. Si Bolivia fuera una estudiante, aún cursaría la secundaria. La educación sigue siendo una de sus principales tareas pendientes.
3: Sí, a nivel de la educación, yo diría que Bolivia, en el mejor de los casos, se encontraría en la llamada educación secundaria, porque a lo largo de su historia no ha forjado una educación científica.
0: Y aunque Bolivia ya llegó a la adultez, según los consultados, ambos consideran que todavía no alcanzó la madurez. La historia le dio experiencias, pero aún arrastra heridas y contradicciones.
2: Realmente, acrecentar la independencia. Y la independencia significa que uno es capaz de crear, de concebir y de forjar su futuro. El joven no vive siempre porque sus padres le ayudan, no vive siempre porque sus amigos le simpatizan, no vive porque hay un sistema que le ayuda, en la medida que es autosuficiente. Y nosotros hemos sido muy dependientes de la idea que tienen de nosotros en el exterior.
0: Más allá de los especialistas, también quisimos escuchar a quienes viven Bolivia día a día. Les preguntamos qué consideran que ha sido lo mejor que Bolivia ha hecho en sus 201 años de historia.
4: No se siente. Uno que ha marcado hito sería la revolución del 9 de abril del 52. Que ha traído muchas transformaciones sociales, sobre todo.
5: En parte de la historia sería que lamentablemente...
6: La experiencia de Víctor Paz Estenssoro con la revolución del 52, que han habido cambios significativos en la educación... que hayan podido votar, ¿no? Porque antes solo votaban los letrados y los analfabetos, ¿no? Ni las mujeres. Yo creo que tal vez esos años han sido dorados, porque posteriormente no.
0: También consultamos cuál cree que ha sido el mayor error de Bolivia, que hizo mal como país a lo largo de su historia.
7: Lo más negativo es la corrupción que tienen todos los gobiernos, ya ni siquiera en 1825, sino todos los gobiernos tienen su corrupción.
8: La pérdida del litoral.
9: La pérdida del mar.
0: A sus 201 años, Bolivia continúa escribiendo su historia como toda persona. No puede cambiar su pasado, pero sí aprender de él. Quizás el mayor desafío de Bolivia sea transformar sus heridas en fortalezas y alcanzar por fin la madurez que su historia le reclama. Informó Israel Hurtado, Herbolapa.

0: Hoy tuvimos la nota especial de parte de Herbol titulada Una niña llamada Bolivia. Doce horas con 18 minutos.
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0: Doce horas con 21 minutos. Continuamos con el noticiero Bolivia en contacto, transmitiendo a través de la red Herbol. En el aniversario del país, la población cochabambina expresó su preocupación por la situación de Bolivia, pero no pierde la esperanza de que la patria se recupere de la crisis que atraviesa.
10: La población cochabambina expresó su preocupación por la crítica situación que atraviesa el país, con una crisis económica galopante, falta de combustibles, de dólares, por los hechos de delincuencia y la corrupción que se generan en el país. Además, por promesas del presidente Rodrigo Paz que no se cumplen, indicaron pobladores de a pie que, sin embargo, guardan esperanzas en que las condiciones de vida y la situación del país mejore.
11: ¿Cómo está Bolivia en estos 201 años de creación? ¿Cómo ve a nuestra patria?
12: No veo mal, todo está, no sé, está en un caos, todo está subiendo las cosas, o sea que no se puede ya con Bolivia ya está, estamos mal. Eso es lo que puedo opinar.
11: ¿Algún mensaje para los bolivianos?
12: Seguir adelante y que viva Bolivia.
13: Buenas. Bueno, yo creo que estamos pasando por una temporada complicada. Bueno, ahorita creo que más que todo el tema de los bloqueos, ¿no? Que cada persona se siente desconforme con algo y lo primero que hacen es bloquear. Y de tanto problema que hemos pasado, lo primero que tenemos que es trabajar, yo creo eso.
11: ¿Cuál es el mensaje que usted daría a los bolivianos?
13: Trabajemos y busquemos soluciones sin causar problemas.
14: Bueno, todos teníamos una buena expectativa de nuestro presidente, pero veo que cada día que pasa nos está decepcionando más. Hay muchas propuestas que hasta ahora no están cumpliendo. Tenemos 201 años de creación de nuestra amada república, pero veo que hemos retrocedido otros 201 años más, porque nuestro país se está yendo a la quiebra, nuestro país no tiene trabajo, hay mucha gente que está migrando ya al exterior, no sabemos realmente qué es lo que nos depara en el día de mañana. El incierto de nuestros hijos está muy comprometedor con este gobierno, pero lastimosamente no sabemos dónde vamos a parar.
11: ¿Cuál sería su mensaje para los bolivianos en esta fecha?
14: El mensaje que yo puedo brindar desde este momento es de que tengamos un poco más de esperanza. El día de mañana puede ser días mejores. Que pongamos cada uno nuestras actitudes positivas para sacar adelante nuestro país. Con trabajo, con unión, con mucha humildad, yo creo que podemos sacar nuestro país adelante.
15: Bueno, todos los bolivianos, yo creo que necesitamos un poco de unión. Lo que más hay que resaltar es que a pesar de toda esta crisis que vivimos, política, crisis económica, siempre creo que los bolivianos estamos demostrando que podemos seguir saliendo adelante sin importar nada.
11: ¿Cómo ve a Bolivia en estos 201 años de creación?
16: Un poco complicada, la verdad, porque la economía afecta más que nada, ¿no?, a los que no tienen, a los que trabajamos del día, y muchas veces pues la mayoría de la gente sufre, ¿no?, esas, ¿cómo se dice?, afectaciones económicas, y no afecta a todos por igual.
11: ¿Tu mensaje para los bolivianos en esta fecha?
16: Seguir esforzándonos por el país, seguir luchando por un futuro quizás para los más pequeños y dar lo mejor que se pueda dar, ¿no?, como trabajadores.
17: Hubo mucho por el tema del combustible y todas esas cosas, el cambio del dólar y todas esas cosas. Está complicado.
11: ¿Algún mensaje para los bolivianos en este aniversario?
17: No, seguir adelante, no queda de otra que seguir.
10: Walter Unzueta, Red Pío 12, Herbol, Cochabamba.
0: Horas con 25 minutos, cambiamos el ámbito de la información. El gobernador de Santa Cruz se comprometió a brindar ayuda económica a los comerciantes que lo perdieron todo en un incendio de magnitud en la feria Barrio Lindo. Escuchemos las palabras de Juan Pablo Velasco, gobernador del departamento de Santa Cruz.
18: Quiero que entiendan que tanto la gobernación como el gobierno nacional y seguramente el municipio vamos a trabajar en conjunto para que tengan los alivios financieros como anunció ayer el ministro de Economía y también para que podamos reconstruir su mercado. Ya de verdad que estamos con el corazón, estamos. No se preocupen, no los vamos a dejar solos.
19: Por favor, que no queden promesas.
18: Le aseguro, vamos a trabajar en conjunto los tres niveles del Estado.
19: Sí, pero yo quiero hablar.
18: Sí, por favor.
19: En este momento nadie podemos trabajar en ese, pero nosotros le pedimos que nos colabore en esas calles un tinglado provisional, porque mucha gente debemos al banco. Hay jóvenes.
18: Yo le pido un segundo. Vamos a hacer lo siguiente. Lo primero, lo más importante que le pedimos, por favor, es que dejen a los bomberos trabajar estos dos días. Por favor, les pedimos. Yo sé que es complicado, yo sé que es complicado, pero si ustedes no logran que los bomberos trabajen, se puede perder todavía más. Eso es lo más importante hoy por hoy. Después vamos a hablar con el alcalde. Yo estuve hablando con el alcalde ayer y hoy. Vamos a darle soluciones para que puedan seguir trabajando. El ministro de Economía va a hablar con los bancos. Aquí también está el ministro. Entonces, entre el gobierno nacional, el gobierno departamental y el municipal, vamos a trabajar, no los vamos a dejar solos. Cuenten con eso.
0: Palabras de Juan Pablo Velasco, gobernador de Santa Cruz.

0: Al respecto, ministros se comprometieron a ayudar a las familias afectadas por un incendio de magnitud en la Feria Barrio Lindo en Santa Cruz.
1: Más de 15.000 familias de comerciantes están afectados en Santa Cruz por los incendios en la feria de Barrio Lindo, que todavía se sigue controlando. Se investiga qué causó este incendio y grandes pérdidas. Estuvieron dos ministros hoy en Santa Cruz. Se habla de que los afectados van a ser apoyados también por el empresariado cruceño y nacional. Van a prestar ayuda, al igual que el gobierno.
2: Casi 15.000 familias trabajadoras, las cuales acá están en riesgo o han perdido todo. Pero es por eso de que estamos en presencia acá ambos ministros, por órdenes del presidente Rodrigo Paz, para que veamos no solamente el momento actual, tenemos que controlar, tenemos que todavía realizar el trabajo. Se ha registrado también y se ha enviado en conjunto con el empresariado privado una cantidad de ayuda importante también de los ministerios para poder coadyuvar con todo lo que viene a ser todavía la sofocación del incendio, pero adicionalmente a eso también es que hacemos después.
1: En la tarea de apagar el fuego, los bomberos voluntarios, los bomberos de la alcaldía, de la gobernación, bomberos policiales, todos en realidad ayudaron a sofocar el fuego. El impacto sigue sin embargo.
2: Mira, lo importante es de que en su momento se tocará ya con las autoridades respectivas ver por qué se originó el incendio. Hay un al por qué se ha originado. Generalmente hay situaciones en las cuales son las autoridades respectivas las cuales pueden darla con mayor precisión. De parte nuestra, siempre va a estar la voluntad de apoyar a quien trabaja y a quien apuesta por el trabajo en Bolivia.
3: Entendemos el impacto, nos solidarizamos con ellos y evidentemente la instrucción del presidente Paz es empezar a pensar medidas, como bien dice también el ministro de Desarrollo Productivo, pues que sea el día después.
1: Airbol Santa Cruz, Mercedes Fernández.
0: Doce horas con 29 minutos.
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3: Nosotros los chimanes producimos yuca, plátano, arroz, maíz. 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
5: 12 horas con 33 minutos, establecemos contacto con nuestro compañero Rodrigo Fernández, nuevamente hasta la urbe alteña donde se desarrolla la parada militar. Rodrigo, buenas tardes, te escuchamos nuevamente.
6: Gracias, compañeros. Sí, nuevamente acá desde la base aérea de las Fuerzas Armadas en la ciudad del Alto, ya se está desarrollando la parada militar. Hay que indicar que ha comenzado también con el descenso de paracaidistas. Esta parada militar, aproximadamente unos 10 paracaidistas han descendido desde una aeronave acá en la base aérea. Esa ha sido la primera fuerza la cual ha hecho su ingreso acá en la parada militar en la base aérea. Luego ha pasado también COFADENA, esta instancia de las Fuerzas Armadas encargadas también de hacer el perforado de pozos en el área rural y construcciones, las cuales ya han hecho su paso. Y en estos momentos también ya está pasando el Estado Mayor de las Fuerzas Armadas, donde se ha observado aproximadamente unas 5 tanquetas, las cuales ya están haciendo su paso con el camuflado caqui color marrón. Bueno, está también el clima de sol en pleno, bastante soleado, que se está acompañando también exacto de los 201 años de creación de las Fuerzas Armadas. En este acto, que ha comenzado aproximadamente a las 10 de la mañana con 30 minutos, pese a estar pactado para las 9 de la mañana, ha hecho que la gente pida comience este desfile. Cuando ya hacía el uso de la palabra el ministro de Defensa, Ernesto Justiniano, quien señaló también de que las Fuerzas Armadas no pertenecen a un partido político ni a autoridades que van de paso, sino a la población boliviana, ni que tampoco como actuales autoridades esperan favores de los oficiales, como en un momento también se veía en pasados gobiernos. Eso por una parte, y el comandante de las Fuerzas Armadas, general Víctor Hugo Valderrama, quien también hacía énfasis en la recuperación de la meritocracia, la institucionalidad de las Fuerzas Armadas, y también manifestando que se ha hecho todo lo posible como Fuerzas Armadas para actuar en cuanto al marco normativo en los 53 días de bloqueo, un conflicto social recientemente sucedido acá en nuestro país. En este momento ya hacen el paso de parada también las Fuerzas Armadas, el Estado Mayor, también la caballería que se tiene en este sector, reiteramos, de la base aérea, donde cuenta también con la presencia del primer presidente Rodrigo Paz. Hemos observado también a su esposa, la primera dama, acompañada de alguna de sus hijas, autoridades como el gobernador de La Paz, el alcalde del Alto, Elizer Roca, el alcalde de La Paz, César Docueller, los cuales están ahí, el gobernador también de La Paz, Luis Revilla, quienes se ha podido observar en el palco oficial acá en esta parada militar en la ciudad del Alto. También los paracaidistas, ya también están la población, población que se ha dado cita a la base aérea, viendo todo esto, lo que también se está transmitiendo en el canal estatal, la parada militar por los 201 años de creación de las Fuerzas Armadas. Rodrigo Fernández, Herbol, La Paz.
5: Y eso es lo que acontece en la ciudad de El Alto, la parada militar en homenaje a las Fuerzas Armadas. 201 años cumple las Fuerzas Armadas.

0: 12:38. Los empresarios privados del país pidieron libertad económica, estabilidad y reglas claras para el desarrollo.
1: En un mensaje con motivo de los 201 años de la independencia de Bolivia, la Confederación de Empresarios Privados de Bolivia abogó por una reconciliación en el país con miras al desarrollo, pero bajo condiciones de libertad económica, estabilidad y reglas claras. En un pronunciamiento a cargo de su presidente Giovanni Ortuño, la Confederación de Empresarios señaló que Bolivia atraviesa un momento marcado por la incertidumbre económica, las tensiones sociales y los desafíos institucionales, factores que, según indica, han afectado la confianza de la población y generan preocupación sobre el presente y el futuro del país.
2: Hoy nos corresponde a nosotros asumir esa responsabilidad. Este primer año de nuestro tercer siglo debe convertirse en el punto de partida de una gran reconciliación nacional. Necesitamos reencontrarnos como bolivianos y volver a creer en nuestra capacidad de construir juntos. Necesitamos reconstruir la confianza entre regiones, entre sectores y entre instituciones. Necesitamos comprender que ninguna diferencia política, económica o ideológica puede estar por encima del destino común que compartimos. Es tiempo de reconstruir la patria, y la patria no se reconstruye desde la confrontación ni desde la desconfianza. Se reconstruye con trabajo, producción, inversión e innovación, con instituciones sólidas y con justicia.
1: Este presidente de la Confederación de Empresarios Privados de Bolivia, Giovanni Ortuño, llamó a priorizar los acuerdos antes que las confrontaciones y la producción frente a los bloqueos, las oportunidades por encima de la resignación y la confianza en lugar del enfrentamiento.
2: Pero sería un error pensar que esta tarea es únicamente del Estado. Las grandes transformaciones nacionales nunca fueron obra de un solo gobierno. Siempre fueron el resultado del esfuerzo compartido de toda la sociedad. Desde el sector empresarial seguiremos apostando por Bolivia. Seguiremos invirtiendo y produciendo.
1: Rodrigo Fernández, Herbol, La Paz.
0: Continuamos con más noticias. El sector avicultor identificó las causas del alza del precio de la carne de pollo y espera que en 2 semanas se regularice. El informe de periódico digital del Herbol nos dice, el presidente de la Asociación Nacional de Avicultores, Omar Castro, atribuyó el incremento del precio del pollo a un desfase en la producción debido a los bloqueos de mayo y junio, la escasez de diésel y los mayores costos de intermediación. Sin embargo, estimó que la oferta comenzará a normalizarse en aproximadamente 2 semanas. El dirigente explicó que durante los bloqueos se dejó de reponer cerca de 1 millón de pollos en las granjas del país, equivalente a un déficit aproximado del 20% respecto al volumen habitual de repoblamiento semanal. Escuchemos la declaración de Omar Castro, presidente de la Asociación Nacional de Avicultores, en entrevista con la revista La Tarde en directo de Herbol.
3: Nosotros los productores somos tomadores de precio. En los momentos que hay sobreoferta de pollo, a nosotros nos pagan por debajo del costo de producción. No llegamos ni a cubrir eso, y es lo que pasó en los bloqueos. Vendíamos perdiendo el 50% del invertido para llegar con ese peso, que ese pollo llegue con ese peso que tenía, ¿no? Entonces, si nos costaba 13 bolivianos el kilo a nosotros producirlo, nos pagaban apenas 5 o 6 bolivianos. Pero, ¿qué es lo que pasa? La intermediación no opera de esa manera, Inés. Yo le vendo a la intermediario a 6 bolivianos el kilo y la intermediación tiene un costo fijo, 5 bolivianos, 6 bolivianos, y ellos no lo pierden, no lo rebajan. Es lo mismo que ha mencionado ese señor. Llega a 28, lo vende a 30. Si le llega a 26, lo vende a 28. Ellos no rebajan nunca su margen. Siempre en estos problemas, los afectados es la cadena productiva y es la población. La intermediación nunca disminuye su margen de ganancia o su margen de operatividad, que se llama, ¿no? Entonces, eso hay que dejarlo claro también. Y hay que también dejar claro de que la afectación de los bloqueos es el principal motivo por el cual hoy en día tengamos los precios elevados de pollo, y también a esto se suma el tema del diésel.
0: Palabras de Omar Castro, presidente de la Asociación Nacional de Avicultores, en entrevista con la revista La Tarde en directo de Herbol. Doce horas con 43 minutos. La alcaldía de la ciudad de Cochabamba advirtió de un posible colapso del sistema de salud si el gobierno no asigna y distribuye nuevos ítems.
4: Cochabamba, en el sector salud, recibe el 201 aniversario de Bolivia con deficiencias en la dotación de ítems para especialistas y médicos en hospitales de primer, segundo y tercer nivel. Según señala el secretario de Salud, Aníbal Cruz, el galeno indica que a Cochabamba al menos le hacen falta 5.200 ítems que son parte de la deuda histórica del Estado con el departamento.
5: Lamentablemente, si vamos a hacer una evaluación de la esperanza que teníamos los cochabambinos de recibir ítems para Cochabamba ante la visita de la señora ministra, no ha ocurrido absolutamente nada. La deuda histórica de más de 5.200 ítems que necesita el departamento de Cochabamba prácticamente ha quedado en cero. La deuda histórica que tiene el municipio de Cochabamba de más de 1.440 ítems, de la misma manera no hay esperanza. Nuestros hospitales de segundo nivel colapsados por la falta de renovación de contrato de los médicos ASO, que son médicos especialistas. Si bien la ministra nos argumentó que tenía médicos SAPSI, estos corresponden para los primeros niveles, pero tampoco son efectivos porque simplemente es una auditoría que se ha hecho de los SAPSIs que están en el departamento de Cochabamba. Por tanto, Cochabamba necesita un crecimiento ya histórico y de esa deuda que tiene Bolivia o el Ministerio de Salud con el departamento de Cochabamba. Mientras tanto, las colas en los centros de salud, principalmente por la falta de médicos especialistas, va a ser grande. El colapso que tiene el Hospital Viedma absorbe los segundos niveles, que tampoco tenemos la capacidad de recursos humanos, de médicos especialistas, de poder atender.
6: Informó Luis Vargas, Red Pío 2, Herbol, Cochabamba.
0: Ahora son las 12:46.
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2: La característica de un cochabambino es la amabilidad, a mi parecer. 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
4: Hay compañeros, Valle Manta.
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9: Doce horas 50 minutos. Continuamos en Bolivia en contacto a través de la red Herbol. El expresidente Eduardo Rodríguez Belce manifestó que la justicia es una deuda desde hace 200 años y Bolivia carece de una política criminal. El expresidente Eduardo Rodríguez Belce afirmó que la justicia continúa siendo una deuda histórica de Bolivia desde hace 200 años y advirtió que el país aún no cuenta con una política criminal integral para enfrentar la inseguridad y el crimen organizado. Escuchemos la declaración de Eduardo Rodríguez Belce, expresidente de Bolivia.
10: Más democracia, en paz, con más justicia. Justicia sigue siendo una de las tareas pendientes, no hace 20 años, hace 200 años, y que gobierno tras gobierno se encuentran solamente pretextos para no tratar el tema de la justicia como un problema de Estado y del gobierno. Eso es muy interesante. Convenir de que la justicia en Bolivia no puede seguir siendo desatendida. Esa es una de mis preocupaciones.
11: Porque en la coyuntura...
10: Cosas pendientes. Una de ellas es que el país, el Estado boliviano, debe tener una política criminal que le permita prevenir, tener un enjuiciamiento adecuado. Quienes sean sancionados puedan rehabilitarse, que se preparen las víctimas. Todo eso importa en la capacidad de generar políticas públicas que deben estar a cargo, obviamente, de las autoridades a nivel central. Es una de las atribuciones del fiscal general que nunca va a atender.

0: Y Bolivia reacciona por la coyuntura. Hace décadas que Bolivia creo que nunca ha tenido política criminal y hoy día se extraña que el gobierno, como los anteriores, no la haya puesto en marcha.
1: Estamos igual o peor.
0: No se puede generalizar nada. Lo que se puede sostener es que podemos estar mejor.
2: Palabras del expresidente de nuestro país, Eduardo Rodríguez Belcé. Horas con 52 minutos. La propuesta que empresarios privados entregaron al presidente Rodrigo Paz para una agenda hasta el 2030, con el objetivo de fortalecer el aparato productivo, aún no tiene avances.
3: En un congreso de los empresarios privados del país en febrero presentaron su agenda hasta el 2030 al presidente Rodrigo Paz, en el cual se tiene diferentes planteamientos para mejorar y fortalecer el aparato productivo. Sin embargo, el presidente de los empresarios privados de Cochabamba, Juan Pablo Demer, manifestó que hasta el momento no hubo ningún avance del gobierno.
4: Lamentablemente no se han estado ejecutando estas cosas, estos proyectos no han sido tratados en profundidad todavía y esperemos que ya de una buena vez empiece a ejecutar todos los planes que han habido desde la campaña electoral. Hay muchos planes que han quedado en el tintero, no se están llevando adelante y parece que más están ocupando de ir resolviendo problemas no resueltos desde el principio de esta gestión. Esperemos que ya se empiece a ver más a largo plazo.
3: Recordó que sobre varios ejes temáticos plantearon sus propuestas, incluso aprovechando la ubicación geográfica que tiene Cochabamba.
4: Tenemos muchas propuestas basadas en cuatro pilares, en el tema energético, en el tema logístico, construir a Cochabamba, empezar a aprovechar nuestra posición geográfica en Cochabamba, estando en el centro del país. Tenemos un potencial muy importante de convertirnos en un nodo logístico y de distribución nacional e internacional con la ruta bioceánica y demás. Es un plan grande, un plan que contempla muchos aspectos que pretendemos sacar a Cochabamba de este rezago que ha tenido en las últimas décadas, ya que esta posición geográfica que debería ser un privilegio que tiene Cochabamba se ha convertido más bien en un problema en las últimas décadas, convirtiéndose en el epicentro de los conflictos sociales.
3: En el informe, Iván Camacho de Radio Cancha Parlaspa, Herbol Cochabamba.
2: Horas con 55 minutos. Para el alcalde de Cochabamba, el anuncio de mayor inversión pública del gobierno es importante y cuestionó la ausencia de un plan de seguridad ante la ola de criminalidad.
5: El alcalde de Cochabamba, Manfred Reyes Villa, destacó el mensaje presidencial de Rodrigo Paz en los actos por las efemérides patrias.
6: Algunos anuncios positivos, por ejemplo, 45 mil millones de dólares que van a ser distribuidos en proyectos. Obviamente que eso toma su tiempo. Hay, digamos, anuncios de esperanza a la población de una transformación profunda que se tiene que realizar en nuestro país.
5: Sin embargo, cuestionó la ausencia de planteamientos para poner fin a la crisis de combustibles y la volatilidad del dólar.
6: Que nos digan cuándo se va a solucionar el tema de los carburantes, que se va a solucionar, pero cuándo, es decir, eso es importante. Luego, cuándo se va a poder estabilizar la balanza de pagos, cuándo se va a poder estabilizar la economía del país, trayendo dólares para que el dólar pueda bajar, porque ha estado subiendo, si bien hay un poco de baja ahora, pero es importante decirle a Bolivia para que tenga la seguridad, porque además no es suficiente los 1.900 millones de dólares.
5: Reyes Villa además sugirió al gobierno la reactivación de las refinerías y derivar a YPFB la tarea exclusiva de iniciar la exploración de nuevos campos hidrocarburíferos.
6: Es importante que le diga a los bolivianos, bueno, a partir de ahora el yacimiento se va a dedicar a la exploración, todos los recursos que vengan, para que tengamos nuevamente nosotros petróleo, para tener los líquidos correspondientes, podamos utilizar las refinerías tanto de Cochabamba como la de Santa Cruz.
5: a tiempo también de lamentar la situación que se vive en el oriente del país con el crimen organizado.
6: Es importante decirle a la población el tema de la seguridad ciudadana que tiene que haber. Hemos visto la cantidad de asesinatos que se han dado en Santa Cruz, sobre todo. Eso tiene que pararse y esa es función netamente del gobierno, en función de poder lograr que la policía pueda cumplir con su trabajo.
5: El burgomaestre, para cesar, se refirió a la locución del vicepresidente también en los actos del 201 aniversario de Bolivia, cuestionando su discurso.
7: Está en el protagonismo de tratar, él es parte de la desestabilización, él quiere cuanto antes asumir el mandato. Imagínense con él asumiendo el mandato, pobre Bolivia. Realmente se tratan de una desubicación, de una falta de brújula.
8: Informó Luis Vargas, Red Pío 12, Cochabamba.
2: Horas con 58 minutos. El diputado Juan José Toses evidenció sabotaje del personal de surtidores que solo vende combustible por horas y provoca largas filas en Potosí.
9: Gracias. El presidente de la Brigada Parlamentaria de Potosí, Juan José Toses, denunció públicamente un sabotaje en la atención de los surtidores de combustible, señalando que el personal del ex terminal de Potosí estaría limitando la venta de gasolina y diésel únicamente por horas, pese a que debería garantizar el servicio continuo las 24 horas del día. Toses constató que esta práctica irregular está generando largas filas de transportistas y ciudadanos, quienes deben esperar incluso días para abastecerse de los carburantes, afectando directamente a la economía del transporte y la vida cotidiana de la población. El diputado subrayó que esta situación refleja una falta de compromiso del personal de los surtidores en la ciudad de Potosí.
10: 25 mil y la otra con 20 mil, justamente para abastecer y cesen las filas. ¿Pero qué pasa? El día de ayer han cortado a las 12 de la noche. ¿Quiénes? Los funcionarios públicos que lamentablemente no quieren trabajar, están perjudicando para que la gente hable mal. Entonces, ayer hemos hablado con el director, que seguramente estaba durmiendo, pero hemos hecho que nuevamente se vende este combustible, la gasolina, y me he quedado hasta las 3:30 de la madrugada. Entonces creo que hay videos, estoy en reunión con los diferentes choferes y por lo tanto se ha vendido. Y creo que hoy voy a tener una reunión con la ANH y YPFB para aquellos malos funcionarios que no quieran darle 24/7, creo que tienen que irse porque están perjudicando y muchos no son potosinos. Entonces eso hay que pedirles.
9: En el informe, Daniel Mogro, Radio Líder, Herbol Potosí. 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

0: horas en punto y llegamos al final de esta edición de Bolivia en Contacto. Agradecemos su más gentil atención. 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
4: Es la hora 13:04.
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8: Vamos a repasar julio, el mes más mundialista de este año. El 15 de julio, emocionante, Argentina le ganó 2-1 a Inglaterra. Vamos a escuchar el segundo gol argentino en la voz de Leo Gentili.
9: Enzo Fernández abrió para De Paul. De Paul para Messi. Lo único que se llevaron de arriba fue el agua hirviendo. El 1806. El taco al área. La tiró erróneamente Montiel. El rebote le queda a Kane. Sale Kane. Abre Kane. La entrega para Bellingham. Cruza la mitad del terreno. Lo corre desesperadamente De Paul. De frente lo espera Montiel. Lo cubre bien Montiel. Y la toma el Cuti Romero. Se levanta en una sola exclamación el público argentino. ¡Vamos!
10: ¡Dale que está muerto! ¡Dale!
9: ¡Dale que está muerto! El balón que viene por la izquierda. Traslada a Julián. Mi lindo Julián. Abre por abajo para Nico González como 11, viene como Win González, lo encara a Conza, la tira atrás para Julián, Julián para Enzo, apunta Enzo, pega de nuevo Argentina, Argentina va por la victoria, el cheque para McAllister, Radia Luna tiró, pegó en el palo, entra Messi, la saca como puede Spence, la toma Messi, mete otro centro, otra vez pegó en el palo, lo tuvo McAllister, encara Leo, iluminate Leo, el centro, cabezazo,
10: ¡gol!
9: ¡Lautaro!
10: ¡Gol carajo!
9: ¡Gol!
10: ¡Gol! ¡Vamos, carajo!
9: ¡Gol nuestro! ¡Gol!
10: ¡A la final, carajo!
9: ¡Gol! ¡Gol! ¡Gol nuestro! ¡Gol! ¡Gol! ¡Me muero! ¡Me muero! ¡Gol nuestro! ¡Gol de Argentina! ¡Gol de Argentina! ¡Lautaro Martínez! ¡Lautaro de cabeza! Se iluminó Leo, lo iluminó Diego, metió el centro y de cabeza Lautaro para dar la vuelta. Argentina 2, Inglaterra 1, 47 minutos del segundo tiempo. Nunca, nunca, aunque quieran, nunca jamás nos reducirán a cenizas, porque nuestra llama flamea a través de los tiempos. Somos fuego, fuego sagrado, el de Diego, el de Leo, el de esta selección, el de Lautaro. Fuego sagrado, el fuego que les quema las ilusiones a ustedes, ingleses. Argentina, Argentina 2, Inglaterra 1, y se termina el partido, y lo va a ganar Argentina, lo gana el campeón del mundo, Argentina, a sus plantas, rendido, un león.
8: La división profesional volvía de a poquito. Buena victoria de ABB 3-1 sobre Independiente. Este es el tercero de Fajardo. Así lo vivimos en la radio.
11: Ahora sí por el sector izquierdo con Santos. Accionaba para Barbosa. No puede Barbosa. Recupera Santos. Sigue Santos. Toma Santos. Tiro al arco. Se animaba a rebaltar a portería. Santos. Sigue Santos. Recuperaba el conjunto de ABB. Atención que se arma la contra con Paniagua. Paniagua con el balón. Se arma la contra para el conjunto de ABB. Paniagua con el cerco. Distribuye para Fajardo. Fajardo sin balón. Está Fajardo. Prepara. Apunta, fue gol.

0: pie boliviano, sí señor. Buena la contra del conjunto del submarino amarillo. Retuvo esa pelota. Ahí Emanuel Paniagua, el hombre con la 10, custodió ese balón y puso la pelota por el sector derecho en profundidad para que pueda aparecer bien habilitado aparecía ahí Fajardo, quien lo buscó toda la tarde y ahora lo encuentra Fajardo, señoras y señores, amigos, en todo el país, sacó un remate en la frontera del área, cruzado al ángulo superior derecho de mira, nada pudo hacer este, gentiles amigos en toda Bolivia, Juan Felipe Fajardo, dice presente en el marcador, y otra vez, indicando que ABB tiene 3-1 para Independiente de Sucre en la recta final, 42 minutos de este segundo tiempo.
1: El 16 de julio, gran victoria de The Strongest 2-1 sobre Oriente. Aquí están los goles.
2: Saludo grande, la pelota por la parte derecha de Lodestacio, va a rematar, tiro abajo, el portero Torres.

¡Golazo, golazo, golazo, golazo, golazo, golazo! ¡Golazo del conjunto gualdinegro! Señoras y señores, amigos de todo el país, una reverenda contra que tuvo Die Strongest, que fue para adelante, donde Stasio fue el encargado de llevar los timoneles gualdinegros, donde Stasio fue el primero que encontró la supremacía tirada para mandar una pelota que Torres en primera instancia no pudo encontrar, y que Torres, que por más de que haya conocido bien este escenario deportivo, por más de que conozca el Siles, por más de que conozca la historia de Die Strongest, nada, no vas a poder contra eso, ¿no? Stasio, en una jugada maravillosa, con Arrascaeta como lugarteniente, como empujador, para lo que significa este resultado, para lo que significa esto que está viviendo Die Strongest aquí en la radio del fútbol, pone el primero del partido. Señoras y señores, amigos de todo el país, gracias por estar con nosotros, por disfrutar del fútbol. Arrascaeta es el autor del gol. Arrascaeta, después de lo que hizo Stasio, el empujador de nuestras ilusiones. Arrascaeta, dice Die Strongest. Die Strongest en 11 minutos. Die Strongest 1, Oriente Petrolero 0. Señoras y señores, viene el LOM. ¡Gol!

0: derecho. Golazo de Díaz Strandis. El árbitro dice que es gol. El VAR le dice que es gol. Las cámaras le dicen que es gol. Todo un país dice que es gol. Y lo que le faltaba a Díaz Strandis en estos minutos era suerte. Y la suerte del hombre encima de todos para disfrutar de este golazo. Bien habilitado, bien hecho, como se lo merece Darwin. ¡Qué pelota puso! Y aquí viene Estacio nuevamente. ¡Sí, viene Estacio! Levantaba el centro del árbitro. Se resbala Estacio, pero el gol de Lom lo vale todo en este momento. Los tres puntos que está ganando Díaz Strongest para volver nuevamente a ser el primero del campeonato. Señoras y señores, amigos de todo el país, Lom de cabeza encima de todos para ganarles, para justificar la alegría tigrada antes de festejar como paseños, como viejo tigre peludo, paseño y liberal. Señoras y señores, gana Díaz Strongest. 22 minutos lo hizo Darwin Lam. Dice Díaz Strongest 2, Oriente Petrolero 1.
1: Una locura, el 17 de julio, deportistas del programa Sueño Bicentenario fueron gasificados en plena Plaza Murillo. Vean todo el incidente.
2: Estaban sentados, ya
3: no hacían nada.
2: Químicos.
3: Sí, ya están cuarroceando asientos químicos. No están haciendo nada malo. ¡Qué barbaridad! O sea, así tratan a los que representan a Bolivia, Bolivia, Bolivia. Así es el trato que dan a los que representan a Bolivia, Bolivia,
4: así es como reciben nuestras medallas. Por favor,
5: ¿han echado gas?
4: ¿Ya han echado gas? Por favor, fímenlas. Fímen ahí, ahí, ahí,
6: apóyennos. Pásame agua. No, con agua.
7: ¿Qué es lo que están pidiendo? Una reunión con el presidente.
8: Nosotros hemos pedido una reunión con el señor presidente, ¿no? Porque nosotros ya nos tienen adeudado 100 deportistas de 3.5. Estamos peregrinando por todo lado y hemos reunido con el viceministro de Deportes. Ya hemos tenido reuniones con diputados, con senadores para este tema del programa, ¿no? Que no nos han soportado. Somos 100 deportistas.
9: Los están empujando ahí.
8: Los efectivos nos están retirando.
10: Los están sacando de Plaza Murillo.
8: Sí, nos están sacando, nos han lanzado gases. Promóvenos, ¿no? Ahorita. A mis demás compañeros, una de mis compañeras está salida, estamos esperando la carta, ¿no? Ese es el seguimiento, hemos cumplido con todos los conductos regulares, que hemos enviado todas las cartas.
11: El presidente decía...
12: Con esta actitud están quemando con ustedes, que solamente vamos a salir a
8: la carta, hemos cumplido con el requerimiento de mandar primero la solicitud del gobierno, no hemos tenido respuesta, nosotros como deportistas estamos buscando respuestas, han venido todos los deportistas de diferentes departamentos, podernos tratar de reunir, porque sabemos que el señor presidente no debe saber de esto, no sabe de esto con los deportistas, son 100 deportistas, padres de familias que han venido en representación y sus tutores legales también.
11: El presidente decía reivindicación legítima, ¿esa es una reivindicación legítima por atender pendiente?
8: Nosotros queremos que nos atiendan, porque ese es un contrato que hemos firmado con el Estado, nosotros no hemos firmado con ningún partido político, nosotros somos deportistas, tenemos compromisos que tenemos con ellos, tienen con nosotros y tienen que ser cumplidos. Si no, ¿cómo, a dónde vamos a ir? ¿A dónde vamos a llegar con el deporte boliviano?
10: ¿Qué otras veces?
13: Ya estamos un poco cansados, agotados. Los padres de familia también están acá porque hay muchos menores de edad que también han firmado este contrato. Entonces, me parece una falta de respeto que pudo. Quizás la no voluntad de trabajar el viceministro tengamos que llegar a esta instancia.
11: ¿Cuántos deportistas afectados?
13: ¿Cuántos se les adeuda? Son 100, los 100 deportistas tienen la deuda de 3 meses. Y haciendo cálculo, son casi 3.5 millones de bolivianos que le debe el Estado boliviano a los 100 deportistas.
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10: Vamos a repasar julio, el mes más mundialista de este año. 19 de julio, la finalísima del Mundial. España 1, Argentina 0.
11: Bola para Lamine Yamal, aparece Lamine Yamal que la toca con Pedro Porro. Pedro Porro, el segundo palo, puede llegar. El remate atrás, remata. ¡Gol, gol, gol!
12: ¡Gol!
11: Tenía que llegar y llegó. La jugada por banda derecha. La jugada para Lamine Yamal. Lamine Yamal en el control. Los estábamos pasando por encima. Lamine Yamal al segundo palo. La gana en el segundo palo. En una acción fantástica el jugador español. Y con la defensa de Argentina totalmente rendida. Aparece como un puñal. Aparece como un cañón. Se lo estaba mereciendo a España. Aparece Ferran Torres para reventarla por arriba, para hacer justicia, para ponernos por delante en el marcador. Si en el Soccer City, en Johannesburgo, fue el Iniestazo de Andrés Iniesta, ayudado desde el cielo por Jarque, aquí ha venido María, ayudando la reina del fútbol desde el cielo, para que llegue Ferran en el arranque de la prórroga, le pegue con todo por encima del Dibu, haga un feliz a un país y nos ponga por delante. Queda mucho, hay que seguir seguir remando. Yo creo que Argentina no le da. Marcó España, puede valer un mundial. Marcó Ferran, gracias María. Dejar que a María de Iniesta Ferran. España 1, Argentina 0.
5: Tenga razón Romero, este gol nos acerca a Ponsetti al campeonato del mundo. ¡Celebramos!
10: Vamos a escuchar a continuación. Los españoles vibraron en el momento final cuando se proclamaron campeones del mundo en este Mundial 2026.
11: Sí, ahí sí. Está la bola para Giuliano. Giuliano que la va a poner al segundo palo. El balón que lo va a ganar. Balón para
12: Unai.
11: Bien
12: Unai.
11: El balón. Yo creo que luego lo vamos a poder ver.
13: Hay que resistir, hay que resistir.
12: Hay que resistir, hay que aguantar como sea. Venga, cuatro y medio para el final. Cuatro y medio.
11: Esto va a ser terrible. Bueno, qué pelota que la va a poner el Dibu. El Dibu que la cuelga al área. Duda Unai. El balón rechazado. Se lo va a quitar de en medio. Ferran, se acabó, se acabó. ¡Se acabó! ¡Somos campeones del mundo! 16 años después, esta generación espectacular, esplendorosa, lideradas por el hombre que se inventó el método, por el hombre de la familia, por el hombre de las buenas personas, pero sobre todo por el hombre de los grandes futbolistas. ¡Qué mal perder de los argentinos que la están liando! Pero ya nos da igual, porque nos asoman lágrimas en el rostro después de 50 días de concentración. De concentración que han sido una maravilla, pegados a este vestuario que acaba de hacer feliz a todo un país, unido en las plazas, en las fuentes del territorio nacional español, frotándose los ojos, porque ha llegado el momento, 16 años después, de ponernos la segunda, en la segunda estrella en el pecho, para continuar con el legado que empezó con Luis Aragonés en el 8, que siguió con el maestro de la Fuente, Vicente del Bosque, que nos hizo campeones del mundo en el 10. También fuimos campeones de Europa. En esa ocasión tuvimos el respect. Fue contra Italia. Era el 2012. Unos años de sequía para recuperar esta generación irrepetible, ya memorable, ya para siempre en nuestros corazones y en nuestra memoria. Para ganar la Eurocopa en el 24 fue en Alemania. Para ganar la familia, el grupo dirigido por Luis de la Fuente, este campeonato del mundo en Iniesta, en Johannesburgo fue Iniesta, le ayudó desde el cielo Jarque, aquí ha sido Ferran, gracias María, te mandamos un beso lleno de emoción, porque ha sido la luz de una concentración que ha durado 50 días, pero que ahora ya sigue Garrido, puedes estar tranquilo, podemos llorar de emoción, de nervios, de amor. ¡Viva España! ¡Viva la madre que nos parió! ¡Somos campeones del mundo!
10: Ya en lo que fue el festejo de España, ya en su tierra, vamos a escucharlo al técnico de la Fuente, cantando como Julio Iglesias. Sí, fueron momentos de emoción para todos los españoles.
14: Por sus valores, legítimo discípulo del verdadero emperador Marco Aurelio, general de los ejércitos del norte, del sur, del este y del oeste de España, nuestro seleccionador, dímelo tú, Ibai.
15: Luis, de

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1: Fue un partido más que emocionante. El 23 de julio, Bolívar le ganó 3-2 al Gremio. Este el gol de Asprilla, el tercero, el que le dio la oportunidad de clasificar.
2: Gracias a Inns, entonces el resultado está 2 para Bolívar, 2 para Gremio. Atención que va Bolívar por todo, para el sector derecho con Sagredo. Ahora toca la pelota con Robson. Acciona en zona de peligro con Patricio Rodríguez. Rodríguez, el balón sigue Rodríguez, Rodríguez con el esférico, todo para el sector derecho con Sagredo. Sagredo, el centro al área. ¡Asprilla!

0: Bolívar, sí, de Bolívar, sí, de Bolívar, sí. Saluden, porque está en el terreno de juego Mr. October. Excelente lo que hace Bolívar por el sector derecho. En esta oportunidad, aplausos para Sagredo, para Jesús Sagredo. El despliegue por el flanco derecho, el centro al corazón del área. En el área chica saltaba en principio Cauterucho. No llegaba Caute, pero no se rindió Aspira, que hizo el esfuerzo y llegó para desviar ese esférico. Señoras y señores, amigos en todo el país, Aspira, Mr. October, dice presente acá en el estadio Hernando Siles. En 12 minutos de este segundo tiempo, Aspira pone arriba la academia. Aspira dice que Bolívar tiene 3-2 para el Gremio de Porto Alegre.
1: 30 de julio, lugar exacto donde Bolívar resonó en el mundo en esta Copa Sudamericana. Le ganó 1-0 al Gremio en Brasil.
2: Y en la media luna quita el esférico el conjunto de Bolívar. Nuevamente insistía el elenco académico en salida. Ahora Pavón recupera la pelota. Pavón sigue. Pavón prefiere apoyarse un poco más atrás. Ahora sí para Martins. Martins con ese esférico por la parte central con Noriega. Otra vez con Pavón. Noriega con el esférico. Va el elenco ahí de Gremio tocando la pelota. Ahora sí para Pavón cruzando el cinturón de campo de juego. Tocando un poco más adelante buscando a Tete. Pierde la pelota. Tete recupera el plantel de Bolívar. Atención que va. Atención que va. Se arma la contra con las pillas. Pillas. Pisa el área mayor. Gira sobre su propio eje. Atención que va. Pilla. Tiro al arco. ¡Gol!

gol de Bolívar, sí, de Bolívar, sí, de Bolívar, sí. Gol celeste, gol académico. Buena pelota en profundidad. Y tiene que aparecer Mister. Mister October pisando el área mayor. Giró sobre su propio eje y sacó un rechazo rasante al palo derecho. Nada pudo hacer Grando. Gentiles amigos en toda Bolivia. Se vuelve a creer, se vuelve a soñar. Sí se puede, sí se puede, dice la academia. Señoras y señores, 15 minutos del primer tiempo. Dairon Asprilla dice que Bolívar en condición de visita está ganando a Gremio por 1-0.

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5: Es la hora 13:37 minutos.
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1: Es la hora 15 en punto.
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0: Estoy siempre dando vueltas por el mundo, que es un mes aquí y otro mes allá. Mi casa es el, podría decir que es el sitio que menos he estado, por eso ahora lo disfruto tanto.
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estoy vivo, ¿no? Estoy hablando contigo. Pues cuántas veces me habrán matado. O me han achacado mil cirugías y mil no sé cuántos, mil historias y romances. Y quien sabe la verdad soy yo. Y todo eso es falso.

0: Empecé en el colegio a los 5 y 6 años. Yo no quería, pero me hicieron ser solista del coro de la iglesia de los Salesianos, San Juan Bosco y María Auxiliadora. Y me hicieron a la fuerza serlo. Porque a las 6, cuando terminaba todo, todo el mundo se iba al recreo, a jugar, y yo me iba a ensayar con el piano con un cura. Que si no cantaba, te daban con un palo en las manos, pon la mano. Con lo cual, ten, total, solista.
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Bien, el primer éxito de su vida, Algo de mí, producida por Juan Pardo, le marcó el camino a seguir en la música. Enseguida demostró que era capaz de crear éxitos casi instantáneos. Había nacido La locura por Camilo, y durante casi dos décadas sus canciones copaban las listas de ventas, canciones compuestas por él pese a no tener estudios musicales.

No sé escribir música en chino, como decimos nosotros, pero lo tengo todo aquí. Sé cuando quiero un violín qué notas tiene que dar el violín, el violonchelo, el bajo, la guitarra, todo. Lo tengo aquí, lo dirijo y lo llevo a cabo.

me costó lo mío entrar. Compuse la canción ¿Quieres ser mi amante? Y las colas daban la vuelta al edificio de donde actuábamos 3 y 4 veces. Todos por entrar a ver al cantante de ¿Quieres ser mi amante?

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0: triunfaba en varios continentes, cantaba en diferentes idiomas.
1: No solamente les voy a dar algo de mí, sino todo de mí.
0: O llenaba teatros como el Madison Square Garden. Ha sido excesivo en muchas cosas y generoso con sus fans, a los que venera y extraña.

0: mis fans, yo soy su fan de ellos, porque lo hacen todo de una manera libre, voluntario, y no hay dinero para pagar eso.
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Y yo soy Camilo. Y soy Camilo antes, durante y después. Arriba del escenario y abajo del escenario. Soy el mismo. Soy una persona de pueblo. Pero, ¿qué pueblo, Soy alcoyano. Tienes más moral que alcoyano. Pues ese soy yo.

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3: Es la hora 16:07.
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0: El ser boliviano. 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
1: boliviano. Bueno, el pandino es una persona amable que le gusta compartir con las demás personas sin importar la edad, sexo. No, casi no existe racismo aquí en el departamento. No se desprestigia a nadie. Más bien se le atiende a todos por igual. Lo que todo el mundo dice y lo que realmente son de acá, la gente son acogedoras, son amables, le gusta compartir con los demás, con la demás gente, y siempre, a diferencia de los otros departamentos, se lo nota cuando el pandino va, no siempre atendido como ellos cuando vienen para acá, son atendidos de una manera que ellos mismos se sorprenden, que quedan con la gana de volver siempre aquí a Cobija, y hay algunas personas que no aguantan y acaban quedándose en el departamento.
2: ¿Qué une a los pandinos con el resto de los bolivianos?
1: Bueno, primero por lo que somos bolivianos, ¿no? Y el otro porque somos de la Amazonía. Todo el mundo quiere venir para acá y nosotros para allá. Como la amabilidad y que siempre como nosotros queremos estar, desarrollar y crecer, y que nos une más a ver a las otras ciudades grandes, querer también desarrollar lo que tiene el departamento.

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0: El ser boliviano.
1: El ser boliviano.
2: Hospitalario, es carismático. El pandino, usted va a tener, tiene un amigo pandino y lo va a tener para el resto de su vida. Y yo creo que es una de las características que tenemos acá. Persona que llega de donde sea. Históricamente siempre somos hospitalarios con gente que llega de afuera. Por eso a donde llegamos somos bien recibidos también. Por ser una zona fronteriza y algo que nos diferencia, es muy notorio que tenemos el privilegio de conocer otro idioma, de hablarlo, de entenderlo. Cosa que en nuestros otros departamentos no pueden hacerlo, digamos. Por más que conozcan el Brasil, pero no tienen esa convivencia directa que aquí es solamente cruzar el puente y saber entender otro idioma. ¿Qué nos une? Creo que nuestro símbolo, cuando miramos un patugú, sabemos que nos identificamos con eso porque nos representa. Y eso nos une a los pandinos. Nuestra música, nuestra comida, eso también nos une. Como bolivianos, o sea, nosotros nos unimos con nuestros hermanos, nuestro departamento. Pese al estado que está nuestra selección, el fútbol siempre nos

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7: Producimos arroz, maíz, yuca, la soya, todo eso. 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Nos conformamos que esté el 95% el hablante guarayo.
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2: Yo creo que en sí, su sencillez, su hospitalidad, su carisma, esa manera de ser tan abierta, espontánea, extrovertida. Lo que nos une en sí puede ser definitivamente nuestra cultura, porque también puede ser un factor que de repente nos diferencia en ciertos aspectos, pero nos une como ser el carnaval y el hecho de que somos bolivianos y venimos de una patria.
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1: Es la hora 17:11.
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1: Toda la cultura en el Potosí. Tenemos artistas de toda índole. La amistad, la sinceridad de un potosino, que es el cariño que tenemos todos los potosinos y los demás.
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2: Por su tradición y costumbres que tenemos aquí en La Paz, por la variedad de danzas, por la variedad, digamos, de comida y de cultura misma, ¿no? Folclore. Tenemos variedad. Y también nos diferenciamos, yo creo que respecto al clima que tenemos acá en La Paz, ¿no? Cálido, tenemos valle, altiplano. Tenemos cuatro climas acá, completito mismo acá. Bueno, lo que a mí me. El paseño siempre es generoso, ¿no? Es generoso, es bueno, trabajador, ya, entonces nos une porque somos bolivianos mismos.
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1: El ser boliviano.
2: La comida, la danza y todo su modo de el de hablar, lo que, por ejemplo, aquí más en La Paz se practica aymara y es un poquito como en otro, como en Tarija, por ejemplo, muy lento el castellano, o sea que es diferente, ¿no? Y pero aquí en La Paz un poco el clima es frío y ahí Cochabamba es templado, Santa Cruz es calor. Donde ha nacido uno siempre es lo más bello. Nos une, por ejemplo, aquí nos une todo lo que radicamos todo en esta tierra. Hoy en el día ya somos todo por igual, ya no como antes. Por ejemplo, iba de aquí, era Santa Cruz, verla decía paisano, o collita, colla. Ahora no, ya no existe eso. Por ejemplo, cuestión de la comida, todo en Santa Cruz, ya todo lo que se come aquí también se va. El vestimenta, fiestas así que hay algunas fiestas patronales en alguna provincia, igual allá como aquí, lo mismo, igual es en su danza, porque está todo unido, todo de aquí se va a Santa Cruz, se va, se ve todo entreverado, como se dice, todo por igual.
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1: El ser boliviano.
2: El costeño es emprendedor, es soñador, es alegre, es solidario, trabaja por su familia, trabaja por el bienestar no solamente del departamento, sino del país. Entonces, pienso yo que es una de las características que más sobresalen del cruceño. Como cruceño y el departamento de Santa Cruz, decidimos de todas partes de Bolivia, de todos los departamentos, y siempre se nos ha tratado bien, ¿no?
3: ¿Qué une al cruceño del resto de los bolivianos?
2: Yo pienso que las tradiciones, ¿no? Porque, bueno, ahorita las culturas, por ejemplo, o sea, lo que se acostumbraba a hacer en el occidente, en el tema de las comidas, nos une también el tema del carnaval, porque hemos visto, o sea, las diferentes danzas folclóricas, o sea, todo lo que sería cultura y los platos típicos, tradiciones de allá, por ejemplo, la chaya, que ya también acá algunos cruceños la hemos tomado, o sea.
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3: Oslames los APW Nayek, Oslames Wet Uye Mayekta Hape y Mayekta Otayek, Néstor Noku, la parte Wenayek, la pesca, costumbre, uso y costumbre, a donde nosotros siempre nosotros hemos mantenido como Wenayek hasta la fecha, a donde toda la niñez, también parte de la educación llevamos adelante, a que nuestra cultura no se pierda más allá. 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Como indígena hemos sido muy respetuosos, no olvidar, digamos, de nuestros usos y costumbres, a donde nuestros padres nos han enseñado que en caso de problemas no tiene que llegar, digamos, a enfrentamientos entre hermanos. 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
2: Creo que son más bolivianos en algunas cosas. Y en otras, sé que los bolivianos fuera de su Cochabamba sobresalen más. 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O sea que los cochabambinos fuera valen más que los cochabambinos dentro de Cochabamba.
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1: Es la hora 18:13 minutos.
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5: Muy buenas tardes. Bienvenidos al especial musical. En esta tarde compartiremos los éxitos de Janete Annie Binet, cantante compositora hispano-británica, más conocida como Janet. Bienvenidos.

0: Bueno, yo nací en Londres hace bastante tiempo, ya no voy a decir cuántos años, ya bastante. Me crié en Estados Unidos, en Los Ángeles. A los 12 añitos mis padres se separaron, entonces mi madre se fue otra vez a España porque mi madre es española. Y ahí estuve estudiando en un colegio americano y poco a poco me empezó a dar el gustirinín ese de la guitarra, la música. Empecé a componer canciones, conocí a unos chicos que ensayaban música en el sótano de una farmacia. Empecé a enseñar mis canciones a ellos, les gustó mucho mi tipo de canción, les gustó mucho mi voz. Grabamos un disco, el disco fue un número uno. Todo esto yo tenía nada más que 16 añitos. Y entonces, claro, empezó un poquito mi carrera musical, ¿no?
1: ¿Tu primer éxito cuál fue?
0: Cállate, niña.
1: Ah, okay.
0: Cállate, ¿lo conocéis vosotros?
1: Sí, claro.
0: Es una canción muy triste, pero fue una canción muy bonita, muy bonita. Y además una canción que hice yo.
1: ¿Tú la compusiste?
0: La compuse yo, sí. Además que, no sé, era la primera cosa que yo había hecho jamás, ¿no?
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entonces el grupo, hombre, el grupo no duró mucho, porque claro, yo era muy pequeñita, mi familia quería que yo estudiara, entonces me dijeron por favor estudiar, dejar la música, entonces me puse otra vez a estudiar. Bueno, no lo había dejado, pero lo que pasa es que no estaba ya compaginando tanto música como...

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10: Boliviana, guaraní, jeibaeno, oreno y rogerovia, ¿no? Porque lo más valioso que hay todavía de mi cultura es el idioma, la forma de organizarnos, nuestra tradición, ¿no? Pese que hay muchas cosas que se ha perdido, pero lo seguimos manteniendo, el tema del idioma, cómo criamos a los hijos, la medicina tradicional. Esto todavía es que mantiene vivo al pueblo guaraní durante mucho tiempo y hasta ahora, ¿no? Ahora vivimos de la agricultura, ¿no? De la siembra de maíz, de frijol, joco, la verdura que no era parte de nosotros, ahora también ya cultivamos el tema de cebolla, tomate, no en cantidad, pero en pequeña escala, pero más en el tema de producción es el maíz y el frijol, que es la base de la alimentación igual, ¿no?
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0: cuando cumplí 21 años, me llamó otra vez la compañía discográfica diciendo, por favor, regresa, tienes que volver a cantar, no sé qué. Es cuando grabé Soy Rebelde.
1: Soy Rebelde fue el primer éxito que sonó mundialmente, ¿no?
0: Sí, mundialmente, sí, quizás más que Cállate Niña. Cállate Niña era muy famoso en España, quizás. Aquí no estoy muy segura, pero en España, o sea, Soy Rebelde era muy conocido ya casi mundialmente.
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0: Y entonces ya, con la canción Soy Rebelde, ya me di cuenta que mi profesión iba a ser de cantante. Y aquí estoy desde entonces.
1: ¿Y ya? ¿Cuándo viene Corazón de Poeta? ¿Tú la compusiste? O...
0: No, es de Manuel Alejandro. Ojalá. Ah, ya. Ojalá. Este fue un disco maravilloso.

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4: El ser boliviano.
5: Una persona humilde, como dice su himno de fuerza, trabajo y de fe, que durante mucho tiempo, digamos, estuvo haciendo prevalecer los intereses del Estado ante un monstruo, un país tan grande e importante como es Brasil, orgulloso de su tierra, de su Amazonía, del tipo de mujeres, de la belleza de las mujeres y de todo lo que se ha construido durante estos años de vida que tiene Pando como departamento.
6: Es mi tierra, un paisaje de bello color, tiene inmensa selva donde ruge el jaguar.
7: ¿Cómo es el pandino?
8: Le gusta compartir alegría, alegre cuando se siente, no ser egoísta en relación a las cosas que se hacen por el país, porque siempre Pando, el pandino es rezagado, es lo último que piensa el país, ¿no? Y se acuerda solo

0: todas las canciones son maravillosas. O sea, no se puede excluir ninguno. Es un LP hecho a mi medida, hecho con muchísima clase, sí. Pero además es que la letra de las canciones son bellísimas. Los arreglos es una maravilla. Todo. Es un disco muy completo. E incluso me consta que aquí en América casi todas las canciones fueron número uno.
1: Claro, todas las
0: canciones. O sea, es una maravilla. Frente a frente, Corazón de Poeta, Comiénceme a Vivir, Toda la Noche Oliendo a Ti, Cuando Esté con Él.
1: Ese es del mismo disco.
0: Es todo el mismo disco. Yes. O sea, es un éxito tras otro.
1: Tras otro, sí.

0: Y nada, Corazón de Poeta lo grabé en el año 81, que también hace tiempo. Lo que pasa es que es un disco que ha envejecido tan bien.
1: Que no envejeció.
0: Que no envejeció y todavía la gente lo pide, la gente lo quiere escuchar.
1: Sí.
0: Yo conozco a muchos artistas que tienen un ligero estilo de voz como la mía.

0: No, ahí en España, por ejemplo, tenemos la voz cantante de Mecano, Ana Torroja. Yo creo que tiene un parecido. También dicen que la cantante de La Oreja de Van Gogh, Amaya, también.
1: Y canta una canción tuya, ¿no? ¿Por
0: Y
1: qué te
0: claro, ¿Por qué
1: vas?
0: te vas?
1: Ella
0: Claro.
1: cantó con.
0: Ella siempre cierra sus conciertos con ¿Por qué te vas? Y no sé, habrá muchas que han seguido un poquito el
1: Tu
0: estilo.
1: estilo, pero tú lo
0: Claro.
1: empezaste en esa época,
0: Pero
1: ¿no?
0: lo que sí te puedo decir es que yo sí que no copié a nadie. Yo solamente sé cantar de una forma, realmente no tenía, hombre, ídolos. En mi época me gustaba mucho la Jane Birkin.
1: Ah, ya, eso te influenció
0: Sí,
1: bastante.
0: era como, me gustaría ser como ella. Yo, hombre, yo entonces tenía 15 añitos, no, muy, muy pequeñita.

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0: Yo creo que es un conjunto de muchas cosas, de muchos factores, porque hay que tener mucho carisma en muchas cosas, hay que tener personalidad, saber interpretar, saber cantar, saber todo. Es un conjunto de cosas que hay que tener.
1: Y después de todo, de dedicar toda tu vida a la música, ¿valió la pena?
0: Ay, sí, sí. Estoy encantada con mi profesión. O sea, doy gracias a Dios que me ha dado esa profesión. Porque realmente, hombre, yo con todo el respeto a todas las personas que tienen que estar metidos dentro de una oficina, pero no me veo, por ejemplo, en este...
1: ¿Nunca te viste desde pequeña en una oficina?
0: Incluso yo me acuerdo hace mucho tiempo cuando era jovencita, en el verano, mi madre me dijo, ay, ¿por qué no te coges un empleo? Así te puedes sacar unos pesetitas así para pocket money, que decimos, ¿no? Yeah. O sea, dinerito para el bolsillo. Y me metieron en una oficina, yo no sé qué, cerrando sobres, yo qué sé. Bueno, duré 3 días.
1: Ah, pero sí entraste.
0: No me gustó nada. Digo yo, esto no es para mí, esto no me gusta para nada. E incluso yo me acuerdo que cuando era pequeñita, la profesión que realmente quería estudiar yo era piloto de aviación, fíjate.
1: ¿Ya? ¿Querías ser piloto?
0: Sí, creo que es aquel afán de moverme, de no estar quieto en un sitio, de
1: conquistar
0: tener,
1: el mundo.
0: Sí, moverme. Entonces, claro, no he llegado a ser piloto de aviación, pero he llegado a ser artista y eso también me da la ventaja de poder viajar, conocer gentes, moverme. No tener una vida muy rutinaria, que esto es lo más plácido, porque por ejemplo, ahora estoy aquí, estoy conociendo la cultura vuestra, la cultura de otros países, sé que ahora por ejemplo voy a trabajar mucho, pero sé que cuando llego a mi España querida voy a tener un tiempo que puedo descansar un par de semanas, después otra vez volvemos otra vez al trabajo. Es una profesión muy agradecida. Hombre,
1: ¿no?
0: tenemos también, todo hay que decirlo, tenemos nuestros disgustos, nuestras dificultades, ninguna profesión es fácil, hay que lucharlo, hay que tener mucha paciencia y hay que tener mucha fuerza de voluntad y ganas. Todo es cuestión, no es solamente suerte, es cuestión de estar ahí, luchar. Aunque falles una vez, porque tampoco somos todos perfectos, aunque tengas un pequeño fallo, un pequeño decepción, lo que sea, hay que seguir luchando, hay que seguir estando ahí, hay que entregarse totalmente al público, muchas cosas, pero no hay que rendirse.
1: No hay que rendirse.
0: Hay que seguir y seguir y seguir, porque dicen que lo que uno quiere conseguir, al final, si uno realmente quiere, lo consigue.

0: tengo que quizás reconocer que soy rebelde. Porque a mí, no sé, aquí quizás no tanto, pero en España a mí me llaman la niña rebelde. Porque fue mi primera canción conocida, ¿no? Bueno, Cállate Niña, después soy rebelde. Entonces yo voy a ser siempre la rebelde.
1: La rebelde.
0: La rebelde. Entonces yo siempre suelo terminar mis conciertos con esa canción. Y nada más cuando empieza esa música, la entrada de las notas empiezan a sonar, a mí me entra un escalofrío. Yo no sé el público, pero a mí sí, me entra un escalofrío. Y cuando lo termino también.
1: ¿Y nunca te cansas de cansar de cantar?
0: No, no hay que cansar nunca. Nosotros nos debemos al público. El público es el que te está pidiendo escuchar esa canción. Entonces, si tú vas a salir al escenario y vas a cantar una canción que dices, esto no me gusta, hay canciones que no me gustan cantar. Hay algunos de mi repertorio que a mí personalmente no me siento a gusto cantando esas canciones. Entonces, prefiero simplemente dejarlos a un lado y cantar las canciones con las cuales me siento a gusto, que también sé que la gente las quiere escuchar y todo.
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6: Es la hora 19:18.
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1: boliviano. La Pandina es una mujer amazónica, pero vive en frontera. Somos bilingües, hablamos dos idiomas. Y también la mujer pandina es valiente, batalladora. Nosotros somos alegres en primer lugar, no somos egoístas, somos hospitalarios y somos sencillos, y somos amistosos, digamos. En un momento, digamos, parece que uno se entrevista con una persona y ya instala la charla, conversa, es amigable. Nos une a los pandinos, resto de los bolivianos, ya no más que somos una Bolivia.

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1: La característica de un cochabambino es la amabilidad, a mi parecer. Los cochabambinos somos los mejores, somos muy amables en todo sentido. Cuando nos piden ayuda para todos, siempre estamos ahí para ayudarles.
2: ¿Y qué crees que nos une también como cochabambinos con el resto del país bolivianos?
1: A mi parecer es nuestra cultura, ¿no? La cultura que tenemos todos los bolivianos, eso tenemos que tenerlo todos presente.
3: Hay compañeros, Valle Manta.
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5: Cheu, che cultura, ore puboy, ore yemundesa.
6: Soy de Guarayo.
5: Ore potaro, arroz, maíz, yuca, tala, soya, todo eso. Somos un poco olvidados como pueblo guarayo. Más se conoce lo que es el quechua, la aymara, pero sin embargo, acá en la Tierra Baja tenemos tradiciones, tenemos cultura. Para el cual hoy me cacique mayor y oro de Baechupé, fortalecer más en nuestro pueblo porque no queremos perder nuestra cultura, nuestro idioma. Nos conformamos que esté el 95% el hablante guarayo.
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1: 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El cruceño tiene más hospitalidad. Tú le preguntas algo y él te contesta y te da exactamente las direcciones donde tú quieres ir. El cruceño es así, es tan hospitalidad. Explicás y quieres darle las informaciones exactas a dónde llegar. Qué triste perderse, que nadie te quiera colaborar. ¿Qué une? Su amplitud, su sencillez, yo digo, con las demás personas, porque yo soy cruceña y donde voy al interior, alguien me encanta, porque yo soy boliviano, para todos somos bolivianos y somos de la misma clase. Para mí todos somos iguales, yo lo veo.
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